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1: Esta es la chica sexy.
2: Claro que sí, continuamos con todos ustedes, son las 6:06 p.m, señores, y escúchenme muy bien todos nuestros amigos del campo, los ganaderos, o los que tienen bodega y negocio aquí en el Soconusco, porque esto les va a servir muchísimo. 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Continuamos con más, señores. Ya nos vamos a enlazar con la bola de gaznates, pero mientras nos vamos a escuchar ese tema que se llama La chica sexy con los tucanes de Tijuana.

0: Pito,
1: oh,
0: esa no es, pero piérdete, ensúciate, véndete y ching.
1: ¡Ay, no! Y por esa calle vive la que a mí te abandonó. Su mamá tuvo la culpa, por eso la desolivo.
0: Y ella llora su perro.
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0: ¿Cuánto quieres? ¡Porque te olvide!
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0: Se ve que cada vez estamos más sonsos, ¿verdad?
2: Yo creo que sí, pero saludos sí. A Brenda y a Luis y a las granjas que nos andan escuchando.
0: ¡Saludos a las granjas!
2: Saludos enormes para Ercita hasta Tapachula, dice saludos, perros. ¿Cómo lo hay? Yo no soy...
0: ¿Me permiten?
2: Yo no soy perro, soy perra. ¡Uy, tonta! Dice al Peruzzi... Al Perú si no se le tiene obligado, se le cancelan sus cuentas, pero obligado no está.
1: ¡Golpe, va!
2: ¡Y mentira!
0: ¿De quién viene el golpe, papá?
2: Ah, me permite usted ahorita, le mando el dato. Se llama Baez. Bueno, está aquí como el Baez. ¡Ah! ¿Baez? Yo tengo cuenta pendiente con ese perro también.
0: ¡Hazle bien!
2: Ahí manda escribiendo.
0: Estoy buscando la Secretaría de Transporte, perro.
2: Ya te tengo ubicado, carnal. Mañana. Ahí en el Facebook todavía se dice, ay, el venado nos dejó en mal. ¡Perro! Dice, ¿ya viste?
0: Tampoco es, me papi.
2: ¿Ya viste qué dice Rafa? Dice, a San Cristóbal de las Balas me voy a ir, andan muy sentidas. ¡Uy! ¡Ay, perdón, princesa!
1: Perdón, florecita, te pisé.
2: Ay, perdón, piedra, si me tropecé. Chiquita.
0: Pues bueno, estamos
3: ciegos. Ya, ya podemos. Óyeme más.
2: Ay, no, qué asco.
0: De la médica tenía que ser, fue pasito.
2: Dice, manden saludos otra vez, es que habló mi mujer y no lo escuché. ¡Ay, en exclusiva!
0: El mandil.
2: Y bueno. A Luis lo anda mandando su mujer. La Brenda es la que tiene los pantalones en la casa, allá en las granjas. Ella es la que manda. Pero saludos a Brenda y a Luis. No nos vaya a venir a...

0: llegar la Brenda.
1: ¡Ay, güey!
0: ¡Ay, yo!
1: ¡Padre Luis!
0: Por favor, adelante.
1: Quiero dedicarte estas palabras, Luisito. Si tú eres un hombre magizado, un hombre que no tiene ni voz ni palabra en su casa, bienvenido al club de los hombres maltratados. Vas a sobrevivir el tiempo que quieras estar sufriendo. Porque nosotros, los hombres que no permitimos que nos levanten la voz, te damos los mejores consejos. Si quieres permanecer al lado de esa tóxica, de esa leona, de ese ser engendro del demonio.
2: Sí, igual.
1: Porque nosotros, los hombres que ya no nos dejamos que la presidencia de la Asociación de Hombres que ya no se dejan, hoy nos pronunciamos y pedimos castigo a todas aquellas mujeres que nos pegan con la sartén. Tú eres un caso vivo de esos casos que te jalan tu oreja en público, que te pegan tu gritada desde la calle cuando vas saliendo de tu casa, que no te mandan lonche, que te mandan toda tu camisa toda arrugada, tu pantalón todo sucio, tus calcetines todos apestosos todavía. Pero no es culpa de tu mujercita, porque tú también tienes mano para hacerlo, papito.
3: Y la culpa era mía, ni era tuya.
1: Y la culpa no era tuya, no era mía, sino con el diablo. Sino con el diablo que tú vivías.
0: ¿Por qué te ríes si ni sabes de qué estamos hablando?
1: Luisito, vamos a pedir por tu alma, Luisito, porque eres un hombre maltratado, eres un hombre golpeado. De hecho, te pido, por favor, mándame un mensaje. Vamos a ir a denunciar a tu mujer ante la fiscalía por agresión. ¿Ya viste?
4: Bien.
1: No te prometo que la vayan a meter al guate, pero de que unas cuantas maguisas aquí 2 meses se le va a olvidar. Ya después ahí volvemos a iniciar el procedimiento otra vez, ¿ya viste? Hasta que te vayas acostumbrado a las maguisas, ¿ya viste? Porque eso de que nos esté maguizando y gritando, no se quita. Amén.
0: ¡En exclusiva! Dice la Brenda que te calles porque tú también vas a llevar.
1: ¡Atención, Fiscalía del Estado! ¡Tenemos una...
4: ¡Ay, no!
1: En este preciso momento tenemos una amenaza. La señorita Blanca está amenazando con magizarnos. A mí, y peor a su marido.
0: Sí, a mí no.
3: ¿Cómo no? Dile a tu tío, dile a tu tío.
0: Que... Dile a quien más confianza le tengas.
1: Y mucho ojo,
4: ¿A quién, a quién, a quién?
0: Ni a tu mamá, ni a ninguna vecina, carnal. Porque las mujeres se unen.
4: Ay, no.
0: Sí, mejor llegaste temprano, mijito. Primero, antes de ir a saludar producción de audio, ya perdí tiempo. Allá en sugerencia, ya perdí tiempo. En 40, ya perdí tiempo. Venía a trabajar mejor, hijito.
4: Oigan, sean felices. ¿Qué pasa? ¿Cuánto estrés?
0: Dice, ya viste que dice.
4: Si no pueden manejar una mujer, no se metan con las demás.
0: Ya viste que...
1: ¿Ya escuchaste la blanquita? Ahora manquiste el fijo.
0: Dice, ¿ya viste que dice el cosa? Hoy es jueves de princesos porque hay uno de la América hablando. Dice, ¡pa! ¡En exclusiva! Ya ni la cosa de Somos quiere al americanista de la pigua.
4: Esa
0: ¡ya
4: cosa,
0: que lo corra!
4: Esa cosa gástrica. Bueno. Ahí les va.
0: ¿Ya viste qué dice?
4: El día de
0: hoy. ¿Milagro llegó la pigua o es el espíritu de la pigua? Al ratito se desaparece. Atentamente la cosa.
4: Bueno, cosa, estás bloqueado, papi.
0: No, pasa, trae tu liquidación.
4: Bueno, tengo algo especial para los que nos están escuchando.
0: ¿Otra vez?
4: No es uno, ni dos, ni tres. Ni cuatro. No, cuatro, sí.
0: Son cuatro.
4: Hasta cuatro.
0: Así como le gusta la jirafa.
4: Ay, no.
0: Ella lo dijo, no yo.
3: ¿Cuándo es?
0: Perro.
4: Hasta el otro sabe que mentieron eso.
0: ¿Qué onda?
4: Bueno, sí, comenta.
0: ¿Qué pasó ahí? ¿Qué pasó ahí?
3: Ella lo dijo, pues, güey, yo que...
4: Lo que sí es un hecho es de que hoy Porque el público se lo merece.
0: No creo. Si te andan comiendo vivo, perro.
4: Ahí le va. No importa si viven en la colonia La Moderna de Tuxtla Gutiérrez o no.
0: Sí importa.
4: Ahí te va. No importa si viven en la colonia La Moderna
0: o no. Sí importa.
4: Las personas que quieran ganarse. Ojo.
3: Ay, Dios, apaga el teléfono, hijito.
4: Las personas
0: la tablet,
4: que quieran ganarse.
0: Ya ves cómo lo da la promoción a este perro, ni lo da bien.
4: Las personas que quieran ganarse una mochila en este programa el día de hoy, tendrán que recoger su mochila el día de mañana a las 10 de la mañana en punto. Por lo tanto, hay que llegar antes. En la colonia La Mujer.

0: el día de hoy. Así es que ustedes sabrán, chamacos. Cuatro mochilas el día de hoy. Cada uno de la bola de gaznates hará una dinámica sencilla para que puedan llevarse esta mochila con útiles escolares. Hoy que hubo reunión en el cónclave, dijeron que se tienen que ir todas las mochilas. Así es que pendientes en el segundo bloque, porque hoy vamos a dar cuatro mochilas con útiles para la gente que vive en la moderna, o bien los que no vivan en la moderna, pero tendrían que irlo a traer mañana allá. Así es que ahorita regresamos.
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0: Yo pensé que
1: diles que no lo deben de hacer.
0: Yo pensé que motocintla y quería ya de todos queremos ya limpiar nuestra aura así.
1: Basura. Voy a mandar un abrazo y felicitaciones.
2: Voy a mandar un
1: al buen Juan Pablo Arens. Así es que hoy mi carnal Juan Pablo Arens, quien lo ubica, felicítenlo de mi parte, díganle que la pigua del mal lo está felicitando al aire aquí en A Qué Buena en red estatal. Es súper conocidísimo Juan Pablo Arens.
0: Yo no sé, conocido, ha de ser en su casa tal vez.
1: No, en serio, es que
2: conocidísimo.
0: Es que ha de ser bien popular.
1: No, neta, claro, sí, es súper conocido.
0: Sí, yo también. Ah, sí.
1: Es
0: la otra vez lo vi allá en el crucero vendiendo mango, pues estaba vendiendo mango.
2: Sí, porque le encanta la manguera, pues.
0: Ay, sí, no sé.
2: Ya, la que vende mango,
0: espera. Sí, que está bien guapa, güey.
1: ¿Qué?
0: La manguera. O sea, la que vende mangos.
2: Goloso, tú eres goloso. Oye, aprovechando, ¿ya terminaste el pie, Juan?
1: No, voy a mandarle felicitaciones a mi buen amigo Pablo Arens, que anda en sintonía con nosotros. ¡Felicidades, gordo! ¡Felicidades! Que sigan con los éxitos con tu salón de fiesta. Que sigan con los años de vida.
0: Ah, por eso que le estás mandando.
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1: Adelante, Perucín.
2: Ay, Luis Penagua ya ganó este, ya, mochila. Adiós, otro. Los primeros 5 nombres de los gasneteros.
3: El Peruzzi, la Pigua, el Biomochas, Venado y el Puma.
1: Ahí está. Bien, ya está.
2: Una tu mochila para llevar tu lonche a la champa.
1: Muchas felicidades.
2: Dice que trae princesita para que vayas a echar, metas la cuchara, el metro, el martillo, la llana. ¿Y qué más puede meter, papi?
1: Tu nombre completo, tu nombre completo.
3: Luis Alonso.
2: Ay, puto. En
3: Aguas Padilla.
1: ¿Estás anotando, amor?
4: No,
1: préstame la pizarra, hijo.
2: Tampoco.
1: Ay,
5: pero dando aquí mi bitácora, hija, ese es mi lapicero.
2: ¡Dale exclusiva! El Pigua se cree Luis que Alonso, tiene
1: esclavos. Luis Alonso, pues es que lo vi escribiendo. Luis Alonso,
5: ¿qué? Estoy anotando aquí lo de la bitácora, mi perro.
1: Espérame, amor.
3: Luis Alonso. Penagos, Padilla.
1: Penagos, ok. Master, mañana tienes que estar allá en la colonia La Moderna, ¿vale?
2: Vale, ponme tu
3: moderna, ok.
1: Hay que estar al pendiente del nombre del jardín de niños, lo vamos a dar en breve, ¿va? ¿Estamos? Okay. Luis Alonso.
3: Dale.
5: Con una copia de tu credencial de
1: Nagos Padilla. Lleva tu copia de credencial. Llega antes de las 10 porque a las 10 en punto llega donde dice, va. Gracias.
2: Bueno, no, Isa. Recuerda no llevar cartera, papito, porque ahí te la van a pagar.
1: Ay, no.
5: ¿Estás diciendo que mis amigos de La Moderna son lacra? No.
2: No, jamás. Yo nunca he dicho eso. Yo dije que te van a bajar los locutores. Ese
5: de mi crico, que Robby no va a estar hablando, por favor. Ahí te encargo.
2: Es lo que menos te debes preocupar de tus compañeros.
5: Y mentira, no es
1: el otro también. Oye, que cada quien habla de cómo le va en la feria, ¿no? ¡Adelante, Puma! Vamos contigo, una dinámica de lo que tú quieras, príncipe. Para que se lleven una mochila. Ah, bueno, voy contigo, Venado, la que tú quieras, para que lo vea Puma.
5: La primera llamada que entre y diga cómo se llaman el club de amantes de la Pigua.
1: Ok, adelante.
5: El primero que llame. Está bien fácil, güey.
1: Adelante. ¿Cómo se llama el club de qué?
5: De enamoradas de la Pigua. De enamoradas de la Pigua.
1: De piltrafas del amor. ¿Cómo se llama?
2: No le digas así a las doñitas que se esfuerzan por darte amor.
1: Vamos a ver, línea 2. ¡Hola!
2: ¡Bueno!
1: ¿Quién habla y de dónde?
6: Tuxtepec, Chiapas, con Nelson Jiménez.
1: ¿Cómo? ¿Gerson o Nelson?
6: Nelson.
1: Nelson
6: Jiménez.
1: Nelson Jiménez. A ver, Nelson Jiménez. ¿Qué interrogante hiciste, Venado?
5: ¿Cómo se llaman el club de enamoradas de la Pigua?
6: La Piltrufa.
5: ¿La qué?
1: ¿La qué?
6: La Piltrufa.
1: La Piltrufa.
5: No, nada que
1: ver. Solo perdido.
6: Solo pensó que dijera Chupiltrufa.
2: No existe las Piltrufas, solo las
1: Piltrufas. Las Piltrufas.
5: Recuerden, ¿cómo se llama eliminado, el club de enamoradas de la Pigua? Tienen que marcar aquí al Animal Watch.
1: No manches.
5: Vámonos con la siguiente llamada.
2: La siguiente llamada. ¿Quiénes son las
1: Piltrufas? A ver, línea número 11. ¡Hola!
7: Hola, ¿qué tal? Buenas tardes.
1: Buenas tardes. ¿Quién habla y de dónde?
7: Fabián Cruz, aquí en el TX de Doctor Gutiérrez.
1: Fabián Cruz. Nombre de...
5: El club de enamorados de la Pigua.
2: ¿Cómo no son las Piltrufas?
7: Las Panderistas.
5: ¡Oh, yeah!
1: Las Panderistas. Fabián Cruz, ¿qué?
2: ¡Una su mochila!
7: Fabián Cruz. Fernando Cruz López.
1: Cruz López. Ok, mañana tienes que presentarte... Tienes que presentarte en la colonia La Moderna, ¿va?
2: Sí, güey, ese va a ser.
7: ¿A qué horas, perdón, y en dónde?
1: A las 10 de la mañana en la colonia La Moderna, tienes que estar ahí. Ahorita en breve vamos a estar dando el nombre del jardín de niños donde va a estar la unidad en la colonia La Moderna.
2: Lleva un chaleco.
1: ¿Va? Lleva la copia de tu INE para que te lo den. ¿Estamos?
7: Claro, gracias.
1: Un abrazo, felicidades. Saludos.
5: Bueno, ahorita te digo qué kinder es, ahorita te es José María de la Cruz y Baja.
1: Ahí está.
5: En el kinder, José María de la Cruz y Baja. Mañana vamos a estar en punto de las 10 de la mañana, ahí en la colonia La Moderna, uh-huh, en ese preescolar. José María de la Cruz y Baja, ¿va?
1: Ahí está. Mientras tanto, Luis Alonso Penagos y Fabián Cruz López son los primeros dos ganadores de las 4 mochilas que daremos hoy con útiles escolares.
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0: Claro.
1: Marco Antonio, el tuyo no vale, carnal, porque no es de la que buena, es de...
2: del programa.
1: Aquí está ya el ganador. Tu nombre, pujito. Tu nombre.
2: Mandó su asunto y no su nombre.
1: Ahí está, ya lo mandó. Eric Daniel Bailón Peralta.
2: Eric
1: Daniel. Bailón.
0: Bailón, dice.
1: Bailón Peralta.
2: Hacemos un bailón.
1: Bailón Peralta.
0: ¿Dónde está ese? Bailón Peralta.
2: Ok, ya tenemos tres.
1: Espérame, le voy a mandar un audio.
2: Ok.
1: Ese, mi bailón saca los pasos prohibidos. No, carnal, mañana a las 10 de la mañana. Bueno, antesito de las 10, ahí en la moderna. En la escuela de preescolar José María de la Cruz y Baja. Por favor, con una copia de tu INE.
2: ¿Cómo se llama el jardín de niños?
1: María José, no, José María y Morelos y Pavón.
2: No, se llama José María y Morelos y Pavón.
1: No, pues no se llama así. Se llama José María de la Cruz y Baja. Ahí nomás.
2: Ey, no les, una cosa que esté tatuado así no significa que sea así venado, ¿sí?
1: Por estoy enamorado, por favor, respétenme.
2: Por favor. No lo traten así.
1: Estoy enamorado.
2: Estoy enamorado, por... significa que ande así.
1: Exacto, exacto.
0: Ah, está bien, tengo que.
1: Perro.
2: Ay, no. Bueno, muchachos. La última mochila se va.
3: La dinámica del Perú sin falta.
1: No, la última, falta la de Pigua.
2: La última mochila. El Perú sí fue primero.
0: Pásenme el número de sus hermanas de volada y se llama la
2: mochila. La última mochila.
1: Mochila, mochila.
2: Se va a ir no con una llamada, se va a ir con un mensaje.
1: Yo digo que mejor una captura del podcast que estás haciendo, perro.
2: La primera persona. La primera persona que nos mande un mensaje. Ojo, les voy a dar la oportunidad que pongan su nombre completo ahorita.
0: Oye, pero...
2: pongan su nombre completo, porque les voy a hacer la pregunta.
3: ¿Por qué
2: y nada más.
3: Los gastantes a tu podcast, el perro?
2: A ver, los voy a invitar otra
1: vez. Ay, Dios.
2: Los voy a invitar, ya saben.
1: Ya, pero famoso invita.
2: Bueno, así es, déjeme pues que yo termine con esto.
3: El Rino no es ahí, tan famoso.
2: Ahí le va. Ahí les va. Oh. Ahí les va. Bueno.
0: Esta.
2: Entonces tienen que poner su nombre completo primero ahorita ya en fa. Ténganlo ahí para cuando ya tengan la respuesta, lo ponen y lo envían. ¿Listos?
1: Listo.
0: Sí.
2: Órale, pues.
0: Sí, capitán, estamos sí, listos.
2: Vamos
0: la
2: a ver.
0: La cola mágica hablando.
2: La primera persona que me diga.
1: Con su nombre completo.
2: Espero que hayan puesto su nombre completo. La primera persona que me diga. ¿Listos?
1: Chan, chan, chan, chan.
2: La primera persona que me diga. ¿Quién de los gaznates le tumbaron su cuenta? ¡Rápido! ¡Ah! ¡Mira, mira, mira, mira! Su cuenta en el Facebook. ¿A quién le tomaron su cuenta? ¿A quién le tomaron su cuenta? ¿A quién le tomaron su cuenta? El primero que le envíe, el primero que le envíe. A la una, a la dos, a la tres, envíelo ya. Rápido, rápido.
1: Ya tenemos.
2: Ponte un foto, pues.

0: y regresamos con la respuesta.
1: Ya dalo de una vez, porque ya de una vez,
0: perro. Al regreso.
1: Ya dalo de una vez, perro.
0: Está conmigo el señor Tío Mocha. Ah, no, no está Tío Mocha.
1: ¡Exclusiva! ¡Una cosa te dice! ¡La Ambigua se confunde de su podcast pichurriendo que nadie lo ve con la bola de Gazate! ¡Ya que lo corra! ¡Ya no lo queremos!
0: Ahorita regresamos.
1: ¡Yo, Ale, ya no lo queremos!
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5: Son las 7:02.
6: Y esto es...

playa de Cubachula. Un individuo perteneciente al Secretaría Municipal de Seguridad de Protección Civil. Pues se le hizo fácil. ¡Sí!

domicilio y luegamente echarle su venta. Es lo que rumora, lo que dicen las malas lenguas allá en Tapachula. Porque mire usted, la denuncia fue hecho por algún anónimo.

sino a las camionetas del Protección Civil. Y fue gracias a la denuncia anónima que dijeron, mire, está en tal casa, de tal lugar, hay trabajo de Protección Civil y siempre está bajando la gasolina de los carros, dice. Sí, yo ya lo hemos visto en la gasolinera, que lugar que le meta a las camionetas, 10 litros la camioneta, 15 litros para el tampo, 20 litros para la camioneta, 40 litros para el tampo. Y sí, cuando

varias garrafas con gasolina. ¿Qué? ¿Qué hacían constar que...? Era un hecho que se estaban pelando la gasolina. Mucho rumor es que, pobrecito, pues, está evitando una tragedia en otro lado. La gran tragedia que se iba a armar ahí, un chispazo. ¡Ay, Dios!

Así van directo a los domicilios que dijeron, tonto, viene el señor Justicia. ¿Y qué querías? Viene este listón. ¿De qué color

protección civil. Sí, ya está pepenado, aparentemente. Hasta ahorita no han dicho mayor información, pero... ya también el director Camino dice, mientras se hace la investigación, yo le echo la renunciación. Saludos a mi compadre Herbert Suárez Bejarano, que aparentemente ya es el que será cargo ya de protección civil ahí en Tapachula. Y vámonos a otro.

de este de material, otro que se fue a estampar. Dijeron uno, dos, tres, cuatro, cinco, seis. Y mire, este que se armó el bailongo hasta el momento. No se

justicia, pues. Ya estamos los municipales ahí atendiendo el asunto. Pero el que le corresponde a los guardias, y ya se habían echado esos 40 minutos sin llegar hasta que... Hasta que te conocí. Vi los choques con dolor. Desafortunadamente, se habla de dos personas lesionadas. Pero nada, nada del otro mundo. Solo la carambolazo que se dio porque sí tuvo duro contra el muro. Y vámonos hasta la hora de la hermana República de Comitante Domínguez. Porque mire usted, Dios Padre Santo, esta madrugada un accidente de tránsito. Sí, allá en la altura de la pileta aproximadamente es el dato que tenemos. Que un taxista iba circulando tranquilamente buscando su pasaje en la madrugada. Ahí el pobre tío fue tabaco.

y ¡pum! ¡Qué tremendo choque de sol se metió este atarantado que venía en moto! Sí, mire usted que este atarantado, los hechos se dan de esta manera. A la

solo la raspada de nariz que tenía el atarantado este. Sí, porque del tremendo trancazo solo se pegó en la nariz. Pero el bolo gritaba: ¡No me lleven, no me trepen el patrulla! ¡Me van a llevar con la boca L!

0: noticia es que no le vamos a darle mucho detalle de cómo está el asunto. Solo simplemente...
1: Porque fue...
0: Construyeron un rancho en Tamaulipas. Y la verdad que... ¡No ames! Está más mejor que cualquiera de los zoológicos en México. Sí, porque se lo decimos, porque resulta que fueron localizados dentro de este rancho más de 135 animales exóticos. Sí, de

tigres de Bengala, 3 jaguares, 3 león africano, 21 mulos araña, 2 hienas, 1 tigre, 5 bisonte, 1 camello, de 35 de esto dice, son, ¿cómo se llama? De la peligro de extinción. Dice, tigres, 5 tigres la Bengala, 3 jaguar, 1 la tigrito blanco, los 21 mono araña, las 2 hienas, 3 león africano, 5 búfalo, 3 camello, 2 bisontes, échele uno, échele otro, 200, échele otro, 200, se lo damos regalando, échele otro. Por lo que los mismos señor justicia dijeron, pues ya mejor lo capiemos ya y lo dejemos como zoológico ya. Imagínese usted.

Ahora mire usted, esto fue en Tamaulipas, donde encontraron todo este tipo de animalitos exóticos que cualquier zoológico del país envidiaría todos los animalitos que tiene. Sí, aparte, bueno, encontraron otros asuntitos, pues, pero eso corresponde allá a los medios desinformativos que se encargan de la nota roja, que le den los pormenores de este asunto. Mientras tanto, nosotros solo le damos el otro lado. El otro.

se subió derivado a las fuertes lluvias que se estuvieron tanto aquí en aquella región. Mire usted, allá tenemos donde se... lugar conocido como Malpasito, entre las vías que comunicas a Ruiz Cortín y Simón Bolívar, allá en el municipio de Malpastepec, donde el fuerte corriente provocada por las lluvias, y es que se subió para arriba de la carretera, pues del arroyo, subió para arriba, pues la agua, pues del carretera, pues pasamos abajo del puentecito, pues, pero como estaba fuerte los caudales del agua, se subió para arriba de la carretera. En primeramente, en la imagen de la video que se alcanza a mirar, se ve un vehículo de marca este alemán, color blanquito, que vio que más o menos, pues sí podía pasar, pues porque no estaba tan alto el caudal, pues del arroyo, pues de la corriente que estaba pasando arriba de la carretera. Pero este arroyo es traicionero, pues, por Dios, a la hora ni siquiera había avanzado, pues, más mitad del carro, pues apenas había pasado, cuando la corriente, pues me lo jalo, pues, y ¡pum! ¡Vámonos sobre la

vehículo automotor de marca alemana fue llevado por el arroyo, pero buen rato estuvo ahí dando piruetas y piruetas porque la vehículo seguía flotando. Pero no fue el único caso, también un trailer que se sintió el chido, pues así el chido que él sí podía pasar por ser vehículo harto pesado, pues la tabla corriente también me lo jaló, quedando parte de la traila dentro de la parte de enfrente, dentro del arroyo, y donde va la carga, quedando sobre el camino de este que está ahí, de esta comunidad que le estábamos dando. Saldo de este asunto: una persona lamentablemente falleció, y otro, y pues los dos carros que quedaron ahí trabados en ese asunto del arroyo. Y

amaneciéramos la madrugada de ayer miércoles aquí en San Cristóbal de las Casas, porque mire usted, si ya sabes, si has venido, conoces el centro histórico, pues es complicado que un trailer pueda hacer maniobra, güey.

acuerdo cómo se llama, pero a una cuadra precisamente de la parque, el vehículo automotor de alta dimensión pues quedó atorado, quedó trabado, no podía salir, lo echó de frente, de lado, con decirle que nadie entiende ni nadie sabe cómo, fregado, estaba pues atravesado y fue, y en sentido con

este tractocamión salió chispado, pues, porque se trepaba la banqueta, estiraba, jalaba acá, jalaba para allá, un gran despadre. Y la pregunta del millón, ¿cómo Gallo hizo para llegar hasta allá? Y sobre todo, quedar atravesado sobre esas calles, es lo que nadie sabe, nadie supo, solo el argumento del señor chofero, que la GPS lo mandó a

si están echando pleito, si ya te rebasó, si ya te dio el cerrón, déjalo ahí, papito. Deja quieto lo que está quieto, ya. Si ya te mentaron tu mandarina, déjalo. Acuérdate que detrás de un loco hay otro más loco. ¿Y por qué se lo decimos? Es allá en Tabasco. Un boludo.

de carro. Sí, el camioneta es el modelo de ese de japonés, creo que es camionetita cerrada que tiene que ver con la RB, algo así. De reversa le pegó al señor camionero y lo terminó metiendo hasta dentro de la 8, que toda la gente sorprendida, tragando verdura, no podían creer lo que estaba viendo su ojo, que lo estaba reempujándosela. Ahora sí, se la estaban reempujando hasta dentro de la 8, pero la camioneta, saldo oficial de este asunto, un volquetero que se peló pero fue detenido, otro atarantado, pues pasó por las chelas directamente, pero hasta los refrigeradores del 8. Por eso le digo, esto fue allí en el fraccionamiento Jardines de Buenavista, el Tramovía Hermoso, la isla. Recuerde usted que después de un loco...

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2: Son las 7.
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5: La presencia del gusano barrenador en humanos continúa extendiéndose en México. En la actualidad, alcanza ya 25 entidades del país, de acuerdo con el último reporte de la Secretaría de Salud, que contabiliza 602 casos de miasis causada por la larva de la mosca, enfermedad cuyo primer caso en el país fue confirmado en abril de 2025. Del total, 117 casos corresponden al año pasado y 485 se han registrado durante 2026. Chiapas concentra la mayor cantidad de diagnósticos con 157 casos, equivalentes al 26.7% del total nacional. Siguen Veracruz, Oaxaca, Puebla y Yucatán con 43. De acuerdo con el reporte, la enfermedad afecta principalmente a comunidades rurales. 68% de los casos fueron identificados en estas zonas frente al 32% en áreas urbanas. Aunque el problema está estrechamente relacionado con la sanidad animal, también representa un riesgo para las personas, especialmente en regiones rurales donde existe mayor contacto con ganado y otras especies. Ante la expansión de la plaga, la vigilancia epidemiológica y la atención oportuna de heridas son fundamentales para detectar y tratar los casos antes de que puedan agravarse. Hasta el siguiente comentario.
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1: Con tu INE, no vaya a salir uno que otro que se llame igual, llegue y lo cobre por
2: ti. No, no está igual de feo.
1: Bueno,
2: es otro.
1: Así es que, José Ángel Sánchez, muchas felicidades. Ya eres parte de la lista de los ganadores de la mochila para estar
2: mochilas.
1: El día de mañana.
2: Soy el mapa, soy el mapa, soy el mapa.
3: No, tú eres el esclavo.
2: Ay, no, ese es Poma.
1: Bueno, vámonos a esta bonita sección denominada Chismes Laborales, Doctors. Adelante, caminante.
2: Pida su nieve y siga adelante.
1: Chismes laborales.
3: Sí, que el jefe se anda comiendo a la secretaria atentamente.
1: Chismes laborales que se rumora, se dice que en algunas tiendas de ya se empiezan a dar los detalles, doctor.
2: Ah, yo tengo un chisme de eso.
1: ¿De A ver, ¿qué pasó?
2: Que cuando llegan a surtir los que trabajan en la empresa de pan dulce,
1: Bimbo,
2: de repente se encierran en la bodega con las del Oxxo.
3: Me lo ganaste, perra. Es una película muy famosa.
1: Chismes laborales en una empresa de radio que tenemos muy cerca de nosotros. No les han pagado.
2: No vas a estar hablando de mis compañeros allá.
1: Híjole, qué mala onda, ¿no?
2: ¿Ya viste?
1: El trabajo es sagrado.
2: Le dije a alguien que le estaban convenciendo que se fuera para allá. Y le dije, allá no pagan. Y mira, y ahorita lo acabas de decir.
1: Doctor, ¿cómo te explico?
3: Velo.
1: Por eso debemos ser agradecidos nosotros aquí.
2: Ahí está la cosa, aquí está la cosa.
1: Muy bien, chismes laborales. Adelante, Perusi.
3: Sí, quiero decirle que de una vez ahí en la empresa de abonos chiquito, ¿por qué te atienden siempre con la, cómo se llama con la chuta toncita?
2: Pero eso en todas las tiendas, hasta en el Oxxo lo atienden así.
4: ¿Este está en el IMSS?
2: Pues, no, ese ya hasta se siente raro cuando no lo hacen, la neta.
1: Chismes laborales, que algunas enfermeras andan con los doctores.
2: Mentira no es.
1: Tú tienes un chisme de eso,
2: Luego dicen que es mi hija.
3: Tengo una triste historia,
2: tío. Pero ahorita no estamos en la historia, hijito, estamos en chismes.
3: Es que nada más en resumen, pues, la enfermera andaba con el doctor. Nada más era rápido, pues, no era de triste historia.
4: Cúrate, pues,
3: hijo. Y el doctor te cayó en...
2: Bueno, va a ver, ratito, hijito, tenemos audio. No.
4: Chismes laborales, yo tengo uno.
2: ¿Cómo?
4: Yo tengo un chisme laboral.
2: Échale usted.
4: Chismes laborales. Se rumora, se dice, se cuenta que en una plaza de las más nuevas en Tapachula, en una de comidas chinas, le andan robando al patrón y corrieron a los otros trabajadores para meter a la familia, para seguir sacándole de ahí.
2: ¡Pa la mecha! Bueno, tengo un audio por acá.
1: Chismes laborales.
5: Y no solo en las tienditas de autoservicio, casi en todas las tienditas, los del Bimbo andan mostrando el
1: detalle.
5: Negrito con cabeza de mantecada, bebé.
4: ¡Ay, sobas!
1: Chismes laborales. Adelante, Puma.
3: Sí, no, a ver, te voy a echar otro. Dice, chisme laboral, que los del Didi o la aplicación a veces se cobran con cuerpo mático.
2: Mentíralo, Ay, Joker, te extraño.
1: Chismes laborales. Lo de los Didi, de repente cuando llegas y ya van por ti y dice, oye, porfa, ¿será que puedes cancelar el viaje? A que no me descuenten tanto. Ya se, ya, mucho ya se sabe el truco, ¿no?
2: En cierta presidencia municipal se andan comiendo al jefe y el jefe a la secretaria. Y mentira no es, ¿eh?
1: Ay, no. Chismes laborales. Adelante, pero sí.
3: Que se andan robando el combustible de la empresa.
1: ¿Será que hacen business los que tienen las...
3: ¡No! Esos... Si no, preguntarle al de Protección Civil en Tapachula que lo cambiaron, pues.
1: ¡Ay, no!
4: ¡Chismes laborales! Intentaron sacar a una compañera de trabajo, pero le salió el tiro por la culata.
2: De la de noticias no vas a estar hablando. ¡Chismes laborales!
3: ¡Historia, Venato!
2: Ahí te cuento después.
4: Una Laurita de la O, dicen en extremo.
1: Ay, no, no, qué mala.
2: Chismes laborales.
4: No lo dije yo, fueron sus ex compañeros.
2: A la pigua se le ve la raya peluda desde la otra cabina. Oh. Atentamente la cosa.
4: Échale un peso a la alcancía.
3: Se cortó.
2: Manda la foto, verlo cuando sea así.
1: Allá en mi pueblo decimos, se le mira la hamburguesa.
2: De la meme no va a estar hablando.
4: El pingo es de barba partida.
1: El otro.
2: ¿Ya viste? Chiste laboral. La pigua llega cuando quiere.
1: Todos los días vengo basuras.
2: No es cierto, perro. Es un gran chiste.
1: Que no me escuchan,
2: ese sí es chisme, perro. Ese sí es chisme.
1: Es que de repente, pues tengo que ir a respirar un poco, pues, doctor.
2: Respirar.
1: Chismes laborales.
4: Fumar no cuenta como respirar, güey.
2: Exacto.
1: Chismes laborales que tus compañeros no aplican el compañerismo.
2: Mentira no es. Saludos a DJ Mingo y a Lee.
3: Luego los engañan porque van a ir a cenar y lo llevan a cargar cada.
1: Está bien. Eso sí está bien. Chismes laborales ya, doctor.
3: Bueno, que vamos. Se rifa un auto. Se lo saca la secretaria del jefe.
1: Ay, no.
2: Mentira, no. Aquí no puede ser.
1: Chismes laborales.
2: Ese chismesazo, ese chisme.
1: Vamos a compromiso.
2: Y volvemos.
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0: Doctors.
1: No.
0: Lo que sí es un hecho es de que el tiempo pasa sin pedir permiso.
1: Y no te puedo olvidar.
0: Bueno, voy a reiterar a los ganadores que tuvimos el día de hoy. Luis Alonso Penagos Padilla, Fabián Cruz López, Eric Daniel Bailón Peralta y José Ángel Sánchez. Mañana tienen que estar antes de las 10 de la mañana en la colonia La Moderna. De preferencia lleguen antes de las 10 porque llega la unidad a las 10 en punto, hacen las dinámicas en fa, fe, fi, fo, fu y aplican fuga. Así es que no es de piba, no nos esperaron. 10 en punto llega la unidad, hacen las dinámicas, dan todas las mochilas que tienen que ser ahí. Mañana es el último día, ¿no, doctor? Mañana es el último día. Ah, no, viniste a la junta, va, príncipe. Bueno, mañana es el último día.
1: Ah, qué
0: es
1: que
0: el último día. No, no.
2: Chismes
0: pudo.
2: Laborales.
0: No pudo. Es chisme laborales. Ah, sí, sí. ¿Cómo no te quería, doctor? Pero bueno, lo que sí es un hecho es de que mañana a las 10 en punto llega la unidad. La colonia La Moderna. Recuérdame por ahí la escuela, me quiero venado con la tunca.
2: José María Cruz y Baja.
0: José María Cruz y Baja es el jardín de niños.
1: ¿No es María José?
0: José María Cruz y Baja.
1: Fuiste elegida para ser él.
0: Bueno, ahí está. A las 10 de la mañana allá los esperamos. ¿Basta? Bien. ¿Algo que quiera agregar, señor Peruzzi, Mr. Puma?
1: Sí, pobre de fiesta, tío Pisca, está de feria, yo llega el brindis ese por siempre, algo así. Mañana va a cerrar Lenin Ramírez y el sábado cierra los primos, para que vayamos a echar desmadre.
0: ¿Tío Pisca,
1: vamos
0: dices?
1: Tío, la hermana república de Tío Pisca, con su patrón San Agustín de Hipona.
0: Oye, ¿qué tiempo está de San Cristóbal, Tío Pisca?
1: Solo porque hay un chorro de tráfico y no le podemos quitar los tope, 40 minutos. 40. Y ahí hacíamos 25, papi.
0: 40 minutos. ¿A poco mañana, hoy llega, quién dice? Brindis.
1: Brindis.
0: ¿Y mañana, doctor? ¿Mañana quién llega?
1: Lenin Ramírez. Lenin Ramírez.
0: Benny,
2: Lenin.
0: Lenin Ramírez. ¿Y de ahí el día sábado?
1: Cerramos con los primos de Durango.
0: ¿Y cuándo se presenta, señor Peruzzi, por allá en la feria?
1: Sábado.
0: ¿Sabadín?
1: Ay, pero vamos a ir a echar trago, man.
0: Muy bien, qué bueno.
1: O sea que mañana no voy a venir a trabajar, ¿sale?
0: ¿Otra vez, doctor? Bien.
1: Ay, pues, que más bien en la empresa soy yo, ¿no?
0: Antes llevabas a mi amigo tío Mochas. Ahora veo todavía que ya no lo llevas.
1: Estamos platicando, papito. Es que cobra muy caro, tío Mocha, ya.
0: Lo normal, pues, gordo, es lo que se cobra.
1: Ya está muy caro, pues, ya no le veo una ganancia, ya.
0: Ya
1: hay que pagar hotel, transporte. Como tengo un artista, pues, entonces ya sale muy caro, ya.
0: Normal, doctor, es lo normal, pues.
1: No, normal, fuera que me cobra barato. Y yo cobra caro, pero no resulta que me cobra barato.
0: Pero bueno.
1: Ah, no es cierto, vamos a estar pendientes.
0: Muchísimas gracias, Venado con la Tunca.
2: Nos escuchamos mañana en punto de las 6 de la tarde.
0: Gracias, señor Puma.
3: Muchas gracias. Otro chisme es que luego, por envidiosos, le cierran la cuenta a la gente.
0: Esa basura.
3: No, yo te estoy defendiendo, amigo. O sea,
0: gracias, señor Peruzzi.
1: Queremos pillete, nos echamos el día de mañana. Esta fue la bola de gasnate.
0: Soy Fabián Samayoa, simplemente la pigua. Cuídense mucho. Instagram, FFavo11. Hasta la próxima. Adiós.
2: Y mentira no es.
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0: Apajé, señoras y señores. ¿Cómo están? Buenas noches. ¿Qué dijeron este mendigo? Arrastrado, no vino a chambear el día de hoy. Ya andamos al aire, señoras y señores, ¿cómo están? Buenos días, buenas tardes, buenas noches.
1: ¿Cómo andamos? ¿Cómo
0: no? Andamos real y qué rollo con el pollo, familia. Un gusto y placer poderlos saludar en esta noche de jueves. Estamos a nada más y nada menos que ya 27, nombre, qué recibimiento. Hola.
2: Sí, bueno, muy buenas noches.
0: Buenas noches, ¿quién habla?
2: La señora que vive cerca de aquí.
0: Y lejos de allá. Dígame, ¿en qué le puedo servir?
2: ¿Se puede cantar, poner? Ajá. Porque cantar no creo.
0: No sé cantar, ni en el baño ni en la regadera, oiga.
2: Ni poner.
0: Nada, Nánchez. Dígame, ¿con qué le voy a complacer?
2: Con una canción.
0: ¿Cómo se llama?
2: Somos como aceite, como el agua.
0: Ay, ay, ay, así de fuerte empezamos.
2: Con los Tigres del Norte.
0: Perfecto, ya está. ¿Dónde nos escuchas?
2: Aquí mismo en Mapastepec.
0: Perverso, ya está. ¿Y el saludo para quién es?
2: No crea que vaya a decir como los del otro lado.
0: Ajá.
2: De Mapastepec.
0: Ok, perfecto. ¿El saludo para quién en esta noche?
2: Para todos los mapanecos que nos escuchan.
0: Ah, perfecto, ya está, ahorita le mando su rola, sale.
2: Dale, adiós.
0: Gracias, bonita noche. Oigan, qué chulada, qué bonito. Hoy la banda se anda reportando con nosotros. Mi nombre es Dani Flores, soy el Chimichurri. Ya estoy listos para llevarles buena música y sobre todo buena programación. No, hombre, qué

0: Bueno, en Extremo 95.1, pues bueno, señores, ¿cómo están? Buenas noches. Oigan, saludo para la banda que anda disfrutando de sus sagrados alimentos, anda preparando la cena y todo el asunto. Ok, vámonos. Con más saludos por ahí, enviamos al buen Marquiño. ¡Qué rollo, Marquiño! Le mandamos un saludote, un abrazo y a papacho. Buenas noches. Hola, ¿quién habla?
1: Sí, muy buenas noches.
0: Buenas noches, dígame.
1: ¿Qué rola? Se llama Esta Maldita Soledad.
0: Mira. Ay, Dios, ¿de quién?
1: Parece que es el dueto Frontera.
0: ¿Dueto Frontera?
1: Sí, es que la canción se llama Esta Maldita Soledad.
0: Ay.

0: Ay. Oiga, ¿y dónde nos echamos la promo el cartucho? ¿Qué rollo?
1: Mañana, ¿qué va a ser, abuelo?
0: Mañana. Dueto Frontera, ya por aquí la tengo, ahorita la mandamos, ¿sale?
1: Vale.
0: Cuídense mucho. Bonita noche, qué chulada, oiga. Esa gente quiere México, esos ánimos. Arriba la raza que anda conectada en estos momentos, en esta noche. Aquí estoy con su servidor. Por supuesto que sí, Daniel Flores, el Chimichurri. Aquí andamos saludando a toda la banda que anda conectadísimo con nosotros. Ya saben qué rollo, bandita.

0: Oiga, por ahí le mandamos saludos a Loli, que dice que anda preparando la cena. Ah, mire. Ok. Buenas noches, son las 8 con 26 minutos. Yo te sigo recordando que estamos conectados en www.radionucleo.com y estamos también a través de la frecuencia del 95.1. También mandamos saludotes para toda la flota que va en esos momentos en carretera costera y en la carpeta asfáltica. Por favor, maneje con mucha precaución, ¿eh? Hoy nos llovió. Nos queremos gracias, pero sí, no, hombre. Otra tormenta de aquellas buenas y cállate los ojos. Bueno, saludos para los amigos de la ranchería Santa Julia. ¿Quién está conectado en este momento? Buenas noches. Me están enviando fotos de muchas lunas. Y bueno, yo quiero saludar a la banda que me anda enviando fotitos por acá, de este lado. Vamos a ver quién anda en la línea. Buenas noches.
1: Compa Dani. ¿Cómo
0: hola,
1: andamos?
0: Buenas noches.
1: Aquí andamos escuchándote desde el barrio La Independencia.
0: Gracias.
1: Sale, aquí andamos.
0: Un abrazo. Estimado Manuel, un abrazo. Feliz noche. Échame por aquí el termazo de café para que yo aguante hasta las 11 de la noche, compa. Oh, tenemos pendiente el cafecito, ¿eh? Les mando un abrazo, Truenahueso.
1: Buenas noches, papi. Buenas noches. Dios te bendiga, mi hermano.
0: Gracias.
2: Estás con
0: Bueno, vamos a ponerle ambiente al asunto. Ya saben qué rollo con el pollo. Son las 8:27 de la noche.

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Hola, hola, ¿qué tal? Muy buenas noches, Chimichurri. Saludotes ahí en cabina y también a todos los radioescuchas, claro que sí. Quisiera pedir una cancionzota aquí para mover el esqueleto, así bonito. Se llama Tacatá, del conjunto Nuevo Amanecer. Mándamela, Chimi, porfa. Muchísimas gracias. Bendiciones a todos. Bonita noche.

0: Las 9 de la noche, señoras y señores. Bueno, ya ando todo que ver. Bueno, buenos días, buenas tardes, buenas noches. Gracias, público hermoso, maravilloso. Qué chulada, qué chulada. Bueno, sigo leyendo por ahí los mensajes a través del WhatsApp. Por acá me dicen, bonita noche, me gustan tus programas. Gracias, gracias, de verdad. A mí me gusta igual acompañarlos. Únicamente que nada más a veces los paso como que saludando. Nada más, ¿qué será? Jueves, viernes y sábado. De ahí toda la semana me desaparezco. Obviamente ando haciendo otras labores, ¿verdad? Pero... pero siempre los paso a saludar los días jueves, viernes y sábado. Mañana me toca 5 de la mañana. 5 de la mañana yo estoy con ustedes en el espacio de Trépala Las Rancheras, en ausencia de nuestra compañera Elizabeth Chirino. Gracias, de verdad, muy amable. Ahí a la personita que nos acaba de enviar su mensaje a través del 962-253-0836 y a la flota que está conectado también a través de www.radionucleo.com. Nos puedes escuchar en cualquier parte del mundo y a donde quiera que tú vayas, siempre puedes llevar contigo nuestra aplicación de Radio Núcleo, bien fácil y sencillo. Ahí puede estar usted conectado con nosotros en esta hora de la noche. Muchas gracias a toda la raza que anda por aquí conectados a través de la frecuencia. Y bueno, voy a enviar saludos también por aquí. Dice, vamos a ver, ¿me puedes complacer con una canción del Burro Loco? Ah, bueno, se llama el Cusca y el Burro Loco. ¡Ay, Dios! ¿Quién la canta? ¿Quién la canta esa canción? ¿De qué voy a buscarla? Cusca y Burro Loco, me dicen. Y el Burro Loco, bueno, la Cusca y el... es la Cueca. ¿Es la Cusca o es la Cueca? Es que... no, sí me aparece la Cusca y Burro Loco. Déjenme ver si es con... A ver, si aparece el artista con Eric y sus teclados. Es una canción así como que con Biambera. Más o menos, creo yo. Que es la que me están solicitando. Pero bueno... Ahorita vamos a checar por aquí el dato y se la mandamos con mucho gusto. Mientras tanto, yo me voy con esta rola. ¡Ay, dolor!
1: No hubiera gustado.
0: Aquí está mi compadre Julián Álvarez. Se llama Llévala a la Luna.
1: ¿Te pudiera?
0: Son las 8:42.

0: 5 minutos. Ahí quedó mi compadre Julián Álvarez con Llévala a la Luna, señores. ¡Qué bonito! Saludos a Briseida, que nos anda acompañando y sintonizando. ¿Cómo estás, corazón? Rumbo a la Perla del Soconusco. 15 minutos y las 9 de la noche. Buen camino.
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0: únicamente nos separa 3 minutos y las 9 de la noche. Ahí escuchamos algo de los pequeños musicales. El tema se llama Obra Maestra, señores. 2 minutos y las 9. Mi compa Netón Vega llega en esta noche presente. Hoy con complacencia después de las 9. Muy buenas noches.
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0: Oiga, por aquí me dicen Dani Chimichurri, mi canción. Ah, es que ¿sabes qué? Que yo pregunté hace ratito si era Popurrí de la Cusca y el Burro Loco con Eric. A ver, dejen ver ese, aquí la, Eric y sus teclados. No sé si es la canción que me pidieron, pero ya la tengo por acá lista. Me pidieron Sangre de Vino, ahorita la mando. ¿Cuál otra? Dice por acá, buenas noches, favor de poner la canción de las medias negras con el grupo norteño Miguel y Miguel para el señor Álvaro López Arias. ¿Qué? Ah, es Álvaro López Arias de Ulapa. Saludos desde el rancho La Guadalupana. Ah, saludos ahí en Ulapa. Están pues escuchándonos, muchachos. Escuchándonos así como se dice. Bueno, vámonos con más rolitos por acá, llegadoras, ponedoras de la noche. Vamos a mandar este rolón, papá rolón. Vámonos entonces. A ver si es la que me habían solicitado.
1: Y de las temitas que hacen bailar.
0: Nada más.
1: Vámonos gozando.
0: Vámonos a bailar. Las 8:04. Bueno, ¿qué 8? Voy para atrás como el cangrejo, son las 9:04.

0: Extremo 95.1, fue con ellos a las 9 de la noche con 8 minutos, 9 con 8. Oigan, por ahí nos estuvieron compartiendo muchas, pero muchas, pero muchas lunas, señoras y señores. Ay, ay, ay. Luna, luna, tú que lo ves. ¿Saben que el día de hoy en Chiapas, el eclipse lunar de hoy jueves 27 de agosto del año en curso, comenzó la fase penumbral a las 7:23, inició del eclipse parcial cuando ya será claramente visible a las 8:33, máximo del eclipse, 10 a 12, 10 con 13, termina la fase parcial a las 11:51, finalizando todo el fenómeno aproximadamente a la 1:01 del viernes 28. ¿Ya observaron la luna? ¿Ya vieron la luna ustedes que están allá afuera? Yo la verdad no tengo la oportunidad porque estoy bien encerradito, pero estamos en pleno eclipse. Eclipse lunar, señores. Compártame la foto, quiero verla. Por ustedes yo voy a ver la luna, señoras y señores. Así que échale en esos momentos. Mándame la foto ya de esa luna hermosa, maravillosa. Por acá me dice, buenas noches, mis complaces con Mujeres Divinas de Don Vicente Fernández, dedicada para el profesor José Guadalupe López de los Ángeles, de parte de su exalumna Janet Dilapa. Bendiciones infinitas, gracias, gracias, gracias. Oigan, estamos en pleno eclipse lunar. ¿Ya vieron la luna? La están observando en estos momentos. Mándame la foto ya, quiero verla. Tengo muchas imágenes, de hecho, que me compartieron antes de... Sí, no, y están muy bonitas, muy padres. Algunas nublados, en otras se ve hermosa, maravillosa. Pero bueno, tú, que tienes la oportunidad de observarla en estos precisos instantes, mándame la foto. Ya al 962-253-0836. Tengo llamada, bueno.
1: ¿Me puede complacer con la canción Hermoso Cariño?
0: Me acaban de pedir algo de Vicente Fernández. No exactamente Hermoso Cariño, pero alguna otra.
1: La que le pedí, Sangre de Vino.
0: Ya, por acá la tengo lista, ahorita sale, ¿sale?
1: Ah, bueno, ok.
0: Ándele pues, gracias. Bonita noche.

Bueno, señores, son las 9:11 de la noche y nos vamos con Rolita. Se llama Las Medias Negras. ¡Ajaija!

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4: Son las 9:15.

0: señores, ya son exactamente las 9 de la noche con 21 minutos aquí en Extremo FM 95.1. Gracias, gracias, gracias, qué bonito.
1: ¿A poco no?
0: Oigan, público hermoso, maravilloso, qué bonito, qué bonito. Dice, así se ve la luna, es con eclipse. Oigan, es que en serio, yo les tengo envidia a toda la gente que ahorita en este momento tienen la oportunidad de ver la luna. Salgan, en verdad, salgan de su casa ahorita. Aunque estén escuchando la radio, asómense. Como dijo la canción detrás de mi ventana, asómense. Si tienen la oportunidad de ver la luna, qué hermosa. Me están compartiendo fotos aquí en el estado de WhatsApp. Bueno.
2: Sí, me puede complacer con la canción, ya verás.
0: Ya verás. ¿Quién la canta? Dueto Frontera. Ok, ahorita la buscamos y la mandamos, ¿sale?
2: Dale, adiós.
0: Gracias. Buenas noches, buenas noches. Bueno, vamos a ver qué dice la banda. De verdad, salgan a ver la luna, tenemos eclipse en esos momentos. Yo bien encerradito y queriendo ver lo de la luna y todo el asunto, y ustedes, no, hombre. Se pasan, Nico. Son las 9:23.
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4: Extremo 95.1, Foco Noya, son las 9 de la noche con 32 minutos. Las 9 con 32, dice por acá, hola, buenas noches. Ya se dio cuenta del eclipse lunar. Fíjense que la verdad es que está conectado, por cierto, ahorita en redes sociales. Para las personitas que no me tienen agregado, vayan a buscarme en esos momentos. Me encuentran como Chimi Flores, así me encuentran en Facebook. Ahí estoy. Listo para que ustedes, pues me vayan a buscar ahorita en esos momentos. Sí, por favor. Oigan, por cierto, tengo por acá, imágenes que me están enviando a través del WhatsApp. 962-253-0836. Comunícate conmigo al 6430573. Saludos a la flota de Torrecillas. Es allá en Wixla. Allá por el ejido Carlos Montemayor, si no mal estoy. ¿Sí es por ahí? Creo que sí es por ahí, por Montemayor. Está antes, pasando el puente del... ¿Cómo se llama? Es el puente del Nuevo Milenio, le llaman. Bueno, pasando el puente, la bajadita, está la entrada de Torrecillas. Es Torrecillas, luego sigue ¿qué? Carlos Montemayor. Y luego no recuerdo qué más sigue. De Montemayor, las Hortensias, creo, algo así. Hortensias 1 y 2. Es que yo anduve por estos rumbos, pero ya hace mucho tiempo. Entonces, saludos a mi buen amigo que se acaba de reportar con nosotros. Un abrazo, Truenahueso, échele galleta. Por ahí te mando tu rolita del señor Gerardo Reyes. Son las 9 con 34.

0: Buenas, señores, ya son las 9 de la noche con 37 minutos. Bueno, aquí andamos ya con actitud positiva para la raza que dice nombre.
1: Estás con el Chimichurri.

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1: Bueno, señores, en extremo 95.1, poco no, vamos a ver quién anda por acá. Se le da buenas noches, hola.
2: Buenas noches.
1: Buenas noches, ¿quién habla?
2: ¿Puedes complacer una canción?
1: Claro que sí, ¿cuál?
2: ¿Dale del vaso?
1: ¿La de cuál?
2: A través del vaso.
1: ¿A través del vaso? ¿Con quién la quieres? La tengo con Germán Montero, con Los Sebastianes, Grupo Arranque.
2: Con Los Sebastianes.
1: Los Sebastianes, ok, perfecto. ¿Dónde me escuchas?
2: Aquí en la hamaca.
1: Ok, perfecto. Ya está, te mando un abrazo, cuídate mucho.
2: Gracias.
1: Ándele pues, gracias a ustedes. A través del vaso de banda, Los Sebastianes.

había checado el dato que Majo Aguilar también canta esa rolita. Bueno, señores, únicamente nos separan 4 minutos y llegamos a las 10 de la noche. Por acá me dice, buenas noches, favor de poner una canción de los Johnny, se llama Títere. Te la mando ahorita después de las 10, ya vengo con canciones románticas. Con canciones romanticonas para poderlos complacer en esa hora de la noche. Títere de los Johnny. Lo voy a agregar porque si no luego se... Yo soy bien olvidado, ¿eh? Ahí para la flota que anda echando el cafecito. Buenas noches. A través de la taza de café. Yo la sigo viendo, la condenada. Ya son las 9:56.

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Buenas noches, ¿me puedes poner la canción de Color de Rosas, por favor, pero con Belinda? Para Ulapa, muchas gracias. Para mí.

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1: Desde noviembre de 2024, la interrupción del embarazo hasta las 12.6 semanas de gestación dejó de ser un delito en Chiapas, lo que representa un avance importante en materia de derechos reproductivos. Sin embargo, para algunas mujeres llegar a ejercerlo implica recorrer largas distancias, enfrentar falta de información o incluso lidiar con el estigma de su propia comunidad. Hoy existen 7 servicios de aborto seguro en la entidad y se han realizado capacitaciones para que las unidades médicas puedan orientar a las usuarias. Sin embargo, Chiapas tiene una geografía compleja y una enorme diversidad cultural. También está el estigma. Aunque la legislación haya cambiado, las ideas y los prejuicios no desaparecen de un día para otro. Una mujer puede tener reconocido legalmente un derecho y al mismo tiempo sentir miedo de hablar sobre el tema con su familia, su comunidad o incluso con algún integrante del personal de salud. Por ello, el reto ahora no solo está en la ley, está en hacer que esa ley llegue realmente a todas las mujeres, independientemente de donde vivan, de su condición económica o de su pertinencia a una comunidad indígena. Hablar de aborto no debe convertirse en una batalla de prejuicios, sino en una conversación sobre derechos, salud y decisiones personales. Hasta el siguiente comentario.
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Bueno, señores, ya son las 10 de la noche. Las 10 de la noche. Saludos para don Félix, que nos anda acompañando. Muchas gracias, muchas, pero muchas gracias.

Bueno, por ahí nos están solicitando rolitas y me están compartiendo de este lado. Ok. Ah, gracias, gracias, gracias. ¡Qué bonito! Por acá nos mandan, dice, desde Tapachula, mi hermana nos envía una imagen. A ver, déjenme ver si me escucho, porque luego siento como que si no me ando escuchando. Ahí estoy. Si me haces favor de cambiar, ya cambiamos de género, don Félix, allá en las guacamayas. Ya cambiamos de género, ya ahorita andamos con puras romanticonas, así, muy románticos. Ah, ok, perfecto. Listo, gracias, gracias. No sé, así me siento más romántico como conforme va llegando la noche. Gracias, público, por estar conmigo conectado, dice por acá. Una canción de Patrulla 81, híjole, te la quedo debiendo, ya estoy con más románticas. Saludos desde Yucatán. ¿Cómo están a mis amigos de Yucatán? Están disfrutando de la noche.

0: Bueno, nos vamos con complacencias al instante en esta noche. ¿Qué nos dice por acá el público? Buenas noches.
1: Buenas noches.
0: Hola.
1: ¿Me puedes complacer con la canción de Selena, Como una flor?
0: Bueno, lo más romántico.
1: Janet de Ulapa.
0: Saludos.
1: Muchas gracias.
0: Un abrazo, Janet. Lo más romántico que tengo de Selena, Espero que lo disfruten. Son las 10. Voy para atrás con 23 minutos.
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4: Bienvenidos a un nuevo episodio, soy Claudia Mejía. Creo que han escuchado por ahí en las noticias sobre este gusanito, el gusano barrenador. Hoy tenemos a un invitado, es un infectólogo, es el doctor Bruno López. ¿Cómo estás?
5: Muy bien, muchas gracias.
4: Gracias por estar aquí y hablar sobre este tema. Sí da miedo, ¿verdad? O sea, sí ha como que metido miedito en la población.
5: Pues lo que se ve da más miedo, ¿no? A veces puede ser más peligroso para la vida en un corto plazo una bacteria que no vemos, pero estos como los se pueden ver al ojo desnudo, como se dice.
4: Claro.
5: O sea, la verdad es que sí generan miedo. La invasión de animales o humanos por este tipo de moscas en su fase larvaria, que son los gusanos, y que esa es una miasis, ¿no? Prácticamente es el término de miasis. Pero esta es una fase intermedia de la vida de la mosca, ¿no? Tiene que ser, llega como la mosca, se para en el tejido, puede ser incluso en una herida, en los conductos auditivos, las orejitas de las vacas, en la boca de un humano, en una herida de un pie de un paciente con diabetes, por ejemplo, con pie diabetes. Se para ahí, deja sus huevos y esos huevos eclosionan, pues se abren, digamos, y se producen la larva, el pequeño gusanito. Y una vez en mosca va a otro, se reproduce con otro macho y va a volver a buscar otro sitio donde alojarse. Todas las moscas llevan esa fase. Hay una que es bastante curioso porque ella prefiere poner sus huevos. Se llama Dermatobia, le llaman la mosca peluda en algunas regiones. Aparte, o sea, del
4: ¿cómo
5: gusano
4: se
5: guardado.
4: Se ve
5: similar, la verdad es que la mosca sí tiene unas características en los colores. Por ejemplo, la mosca del el gusano barrenador, el Coclidium hominivorax, que es un nombre así científico, digamos, tiene color como verdáceo. Es color verde.
4: Ay, son
5: es
4: esas
5: grande.
4: Moscas grandes.
5: Verdes, exacto. Ay. Con una, la espaldita así como verde.
4: Okay.
5: Y que vuelan, pues, rápido, a grandes distancias. Y esa, y pues se pueden diferenciar en la morfología que tiene. Lo que sí cuesta más trabajo es en la fase de larva, el gusanito, diferenciarlo de otras especies. Ahí sí, porque incluso tienes que verlo con el microscopio, ver ciertas estructuras. El problema del gusano barrenador es que puede dar cuadros graves porque le gusta el tejido humano vivo. Entonces, es un parásito obligado. Es decir, para que desarrolle todo su ciclo de vida, necesita una herida de una persona viva para que ahí siga penetrando en el tejido. Barrena, es decir, por literal su nombre, entra, va escarbando el tejido sano y hasta meterse más adentro, hacer cavidades y crear hasta, y por arrastre pues lleva bacterias y puede crear infecciones también de, ¿no? Por bacterias. Entonces esa es la importancia que tiene. ¿Qué pasa al ganado? El ganado pues se enferma, ¿no? Se enferma porque se llena, si lo dejan sin un tratamiento, penetra y le da un cuadro grave de invasión de este gusano. A la par, pues al abrirle esas cavidades, deja que bacterias entren y le da sepsis también al ganado y mueren muchos.
4: Se pueden morir.
5: Exacto. Y es tan difícil a veces en una sola puesta de una mosca de gusano barrenador, el Coclidium hominivorax, que es el nombre de la mosca, al poner en una herida, en una cavidad, sus huevos ponen hasta 200 en una sola. Y de esos evolucionan hasta el 70%. ¿Cuántos gusanos se van a producir?
4: ¿Todos son los que barrenan?
5: Y todos al mismo par pueden ir barrenando.
4: O sea, es muy rápido.
5: Entonces, por eso a veces tienen que sacrificar al ganado. Porque ya están tan invadidos que es imposible quitarle todos.
4: Pero esto ya estaba erradicado.
5: Esto ya estaba erradicado.
4: Desde los 90s, ¿no?
5: Desde el 70. Hubo un programa de erradicación del 70 al 92. En el 92 se declaró que era libre de México y Estados Unidos. ¿Cómo lo hicieron? Pues liberaron muchísimos cientos miles de millones de machos pero estaban radiados, o sea que eran infértiles, digamos. Okay. Entonces se reproducían con moscas hembras, y las moscas hembras lo que tenían era producción de huevos sin más, sin larvas, o sea, eran huevos estériles, digamos, ¿no? Uh-huh. Y así ya dejaron que no se reproducieran hasta que finalmente desaparecieron. Esa fue la técnica que usaron.
4: ¿Y por qué ahora regresó?
5: El problema, donde no realmente, aparentemente se había erradicado, pero había pequeños brotes, por ejemplo, en Panamá, en Puerto Rico.
4: Centroamérica.
5: En Centroamérica, en varios de Venezuela. Y por ahí había esos pequeños brotes. Con la cuestión de la inmigración y el tráfico ilegal de ganado, allí empezó, por eso Chiapas fue la primera zona. Y de ahí, así es como hemos venido con los casos. Chiapas empezó primero el año pasado con hasta un total de... El año pasado cerró con 90 casos, en todo el 2025, y en 2026, al corte al 3 de julio, lleva ya 55 casos. Y después empezó a extenderse ahora nuevamente a Hidalgo, a Jalisco, Hidalgo con 28 casos, Hidalgo con 13, de humanos, humanos con infección. Al ganado ha habido más. Oaxaca 39 casos, Puebla 35, Veracruz 90 casos, 24%, es el que más casos tiene ahorita en todo lo que va de este año.
4: ¿Cuál me impresiona los casos en humanos? Porque, ¿cuáles son los factores? Supongo que la mala higiene o la falta de higiene, claro, es lo que pues provoca esto.
5: Bien lo comentaste, la falta de higiene es la primera parte de esto, ¿no? ¿Por qué? Porque si yo baño a mi perro o a mi gato, yo mismo me baño a lo mejor una vez por semana, pues dejo, o dos veces por semana, dejo que todos estos días una mosca se pare en una herida, en alguna lesión, más si es una persona ya frágil, por ejemplo, los animales, las mascotas a veces pueden ni siquiera darse cuenta, ¿no? Pero un humano, por ejemplo, con una pequeña herida, que muchos lo vemos, por ejemplo, con pacientes ancianos, ¿no? Que tienen ya algo de demencia, que solo están en cama y que pueden estar un poco descuidados porque no están al 100% con ellos, pues se le puede parar hasta en la oreja, en la nariz, y ahí dejar los huevos y convertirse en gusanos. Vamos a poner un ejemplo de un paciente con pie diabético que de por sí ya tiene demencia y que solamente está en cama, ya no comunica, tiene muy poca movilidad, y de repente pues llega, pues lo encuentran los familiares con una lesión en su pie, con unas gusanos. Al menos para la persona que no se dedica al 100% a esto, ver los gusanos no va a poder distinguir si es una de estas de mosca doméstica o si es de gusano barrenador o Lucilia, no va a saber. Entonces hay que ver de que no se trate de que efectivamente que sea gusano barrenador. Y lo siguiente es que no podemos quitarlos y echarlos a la basura. ¿Por qué?
4: Porque eclosionan de nuevamente como mosca, ¿no?
5: Y decíamos, vuelven a reproducirse y a contaminar el ambiente otra vez y a infectar otra pacientes o huéspedes. Entonces lo que necesitamos es quitar la mayoría. Recomienda, si no tenemos en ese momento la posibilidad de que nos ayuden a supervisar qué sea, echarlos en un frasco con alcohol. Con alcohol prácticamente se preservan intactos. Mueren, pero se preservan intactos los gusanos. Echamos una porción en alcohol y lo demás tenemos dos opciones. Una es incinerarlos o inundarlos de alcohol y dejarlos en un recipiente cerrado. Aparte de las muestras que ya tenemos, ¿no? O jabón, agua de jabón y dejarlos ahí encerrados. No recomiendan enterrarlos para que puedan reconocerse al microscopio de qué se trata. Si es Lucilia, si es la mosca doméstica, no pasa nada, ¿no? Finalmente tenemos muchos años viviendo con ellos. Lo ideal es tener mosquiteros, una buena higiene, si se encuentran, reportarlos para ver de qué se trata.
4: ¿Estas son como medidas ya teniendo ahí al gusano?
5: Sí, hay que ir a atenderse porque sí tiene sus cuidados cómo retirar estos gusanos. A veces si uno los retira nada más, la misma persona familiar del paciente los retira, puede a veces también lastimar al paciente, puede favorecer que también haya una infección. En este momento que como vemos vamos en incremento de casos, sí es importante cada vez que lo tengamos reportarlo y o acudir al centro de salud, a la clínica familiar para que sea revisado.
4: ¿Qué otra medida importante de las que ya hablamos para reforzar?
5: El cuidado de pacientes que están postrados en su cama, pacientes que son inmóviles, pacientes que tienen alteraciones neurológicas que no permiten sentir incluso dolor a veces o comunicar qué problema tienen. Esos son los que deben tener especial atención e incluso hacer una rutina diaria o cada vez que se haya el baño de estos pacientes, el aseo de ellos, revisarles la oreja, revisarles la nariz, revisarles la boca, incluso hasta las cavidades genitourinarias, por ejemplo, ¿no? La vagina, el ano, a veces también es un lugar donde se pueden alojar las moscas y ahí dejan los gusanos. Y muchas veces puede pasar mucho tiempo ahí y nadie se asome a ver. El gusano barrenador, cuando ya empieza a dar síntomas, incluso dolor en el paciente, ya asegura seguramente ya penetró más las cavidades. O sea, cuando está muy superficial, la verdad es que ni siquiera puede dar nada. O a veces puede ver uno, por ejemplo, una herida que se pone más roja, o que se abulta, ¿no? Se hace un bultito en el tejido. La oreja, por ejemplo, hasta que ya empieza a penetrar el tímpano, más adentro, ahí es donde ya empieza a dar dolor, pero puede no dar ningún problema. Entonces aquí yo creo que no es conveniente esperar hasta que haya un síntoma.
4: Si llegamos a ver esto en pacientes, en mascotas, ya decíamos que hay que reportarlo para, ya tengo el número, es el 800-751-2100. Él es el doctor Bruno López, infectólogo. Gracias por estar aquí.
5: Muchas gracias.
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Bueno, señores, son las 10 de la noche con 53 minutos. Ha llegado el momento de pasarnos a retirar una canción de Eros. Una mención para siempre para Janet de Ulapa. Gracias, bonita noche. Ay, muchas gracias. Bueno, y señores, yo me estoy pasando a retirar de este maravilloso espacio de música romántica. Que tengan un lindo descanso, disfrute, la vida es un carnaval, vive, ríe, llora. Me paso a retirar y nos escuchamos Dios mediante el día de mañana en punto de las 5 de la mañana. Yo por aquí estaré de regreso para seguirles llevando más de la buena música. Mi nombre es Daniel Flores. Nos estaremos escuchando en una próxima emisión. Que tengan lindo descanso.

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0: del extremo 95.1. Poco no, señoras y señores, son las 5 de la mañana con 7 minutos.
1: Pueblo
0: 5-7, buenos días, ¿cómo están? Excelente y maravilloso viernes, fin de semana. Arrancando y iniciando.
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0: Buenos días, buenas tardes, buenas noches. Mi nombre es Daniel Flores, soy el Chimichurri. Es un placer estar con ustedes ya. A partir de ese momento y hasta las 9 de la mañana con buena música de 5 a 7, trépale a las rancheras.
1: No, sí.
0: 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A toda la gente que ya se levantó, qué maravilla, señores. Venía rumbo a la estación de radio. Y tenemos una vista espectacular de la luna. Y es que el día de ayer hubo eclipse ya por y la banda nos compartió varias fotografías. Pero bueno, espero que ya estén levantados, ya estén listos para iniciar y arrancar juntos este espacio de música ranchera. Lo mejor de la programación a través de Extremo FM 95.1, ¿a poco no? Vamos a saludar a todos los amigos del transporte público, a mis amigos ordeñadores, a los amigos de los ranchos que ya están levantados, a las amas de casa que ya andan amarrando lonche, buenos días, a los diferentes mercados públicos, en donde quiera que usted se encuentre, le damos la más cordial de la bienvenida y le invitamos para que se comunique a partir de este momento a través de los teléfonos de cabina 64-30573. Manda tu mensaje al 962-253-0836. Estamos conectados a través de www.radionucleo.com. Bien fácil y sencillo, nos vas a poder escuchar en cualquier parte del mundo. Por ahí iniciamos con algo del señor Héctor Montemayor. Te invito a que te quedes conmigo porque la verdad la vamos a pasar súper sensacional, espectacular. Saludamos a los que el día de hoy están de manteles largos, arrancando una cuita más de su calendario particular. Muchas, pero muchas felicidades. Esto es Trépale a las Rancheras de 5 a 7 de la mañana. Y aquí está la señora Mercedes Castro, se llama Vuelve Gaviota. Buenos días, buenas tardes.

Hola, señoras y señores, a las 5 de la mañana con 12 minutos. Mandamos saludos a la raza de la cooperativa Zavala Peña. Allá en Escuintla nos están acompañando. Buenos días, ¿cómo están? Algo del señor Ezequiel Peña llega aquí a Trépala en las Rancheras. Yo soy Dani Flores, el Chimichorri.

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0: El Extremo 95.1, poco no, señores, ya a las 5 de la mañana con 21 minutos. Buenos días. Ay, Nanita Los Apache. Vamos a ver qué dice la raza. Dice, buenos días, Daniel. Gracias, qué bonito. Escuchen Squintla, a favor de complacer con una canción de payaso del señor Javier Solís. Gracias, feliz viernes. Igual para ustedes, oigan, por aquí me compartieron también una imagen. Dice, buenos días, amigos. Saludos para... si me puedes poner, fíjense que tengo esta canción, pero no sé si la tengo en versión ranchera. Algo de Yo No Fui del señor Pedro Infante. La tengo con Pedro Infante para saludar a Melida Campero, para Ofelia Cortés y Doña Hilda del Rancho El Jardín de parte de Dominga Cortés Cruz desde el barrio El Carmen en Escuintla. Nos están acompañando. Buenos días. Por allá ya estamos saludando a la flota que se levanta desde muy temprano. ¡Qué bonita postal! Oigan, dice por acá, buenos días. Saludos para la banda. Ya le habíamos mandado el saludo, ¿no? A los amigos de la cooperativa Zavala Peña, allá en Escuintla, que nos están también sintonizando. Gracias. Ahí están, ya despiertos desde muy tempranísimo. Muchísimo la banda.
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0: Bueno, vamos a seguir complaciendo con más rolitas. Y a las 5:22, síguete comunicando con nosotros. El teléfono disponible a través del 64-305-73-962-253-0836. Y estamos en www.radionucleo.com. Por ahí los ando saludando, yendo acompañando. Ya saben que vamos a llevarles lo mejor de la buena música para todos los amigos ordeñadores, a quienes ya están ahorita en estos momentos. Hay que fumigar el ganado para la mosca, ¿eh? La verdad que en esta temporada, sobre todo estamos en la época de lluvias, hay demasiada mosca con eso de las aguas, ya saben. El ganado casi no come, se dedica más a andarse cuidando de la mosca y es ahí donde baja la producción de leche, ¿no? Porque luego dicen, no, no salió lo mismo que ayer, pues ¿cómo? Las vacas también necesitan el líquido para la mosca. Por favor, ahí para los amigos ganaderos que pues andan ahorita en esos momentos ya en la hora de los... Sí, pobrecitos los animalitos que pues andan ahí batallando, ¿verdad? ¡Saludotes! Y respetos y admiración para la gente que se levanta muy temprano a ordeñar las vaquitas y pues a echarle galleta a todas las... a los amigos del rancho que se levantan desde las 3, 4 de la mañana, pues ya andan en la jornada laboral. Es falta de costumbres de nosotros. No, normalmente nada más nos levantamos los días viernes y no, hombre, es como que decir, ay, ay, ay. No, es que normalmente siempre nos levantamos a las 7, 8 de la mañana, pero los viernes sí, y el caso es que nos toca desvelarnos. O sea, salir a las 11 de la noche y madrugarle al otro día está pesado, muchachos. En el rancho uno se duerme temprano. A las 7, 8 de la noche ya estás cafeteando el lichuaque, el totopito en el café caliente, cafecito de olla, y vámonos todos para adentro. Ya para las 3, 4 de la mañana estar listos y andar pues ya amarrando el lunch y todo el asunto, ¿no? Pero bueno, 5:24 de la mañana nos vamos con esto del señor Javier Solís, nos canta payaso, son las 5:24, esto es Trépale a las Rancheras, buenos días.

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2: Vamos al aire, señores, a través de Extremo FM 95.1. ¿A poco no? Ya a las 5 de la mañana con 37 minutos. Buenos días. Buenos días, buenas tardes, buenas noches. Vamos a saludar con mucho gusto a todos los que el día de hoy están de manteles largos y, por supuesto, vamos a ver cuántos abuelitos hay despiertos ya en esta mañana, señores.
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2: Vamos a ver cuántos abuelitos ya hay despiertos en estos momentos.
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2: Hoy es el 28 de agosto y es el día de los abuelitos y las abuelitas, por supuesto.
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2: Muchas felicidades, enhorabuena. Empiecen a saludar a su abuelito, a su abuelita.
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2: Y vamos a compartir todos en esos momentos, en esta mañana, ¿dónde está esa personita que los ha acompañado?
4: Es en español.
2: Los ha cobijado y ha sido parte de sus aventuras desde muy pequeños. Y es que desde el año de 1983 en México se instauró el 28 de agosto como el Día de los Abuelos, con este fin de reconocer su trabajo, la sabiduría, pero sobre todo para enaltecer el éxito de la vejez y el legado de sus deseos. Ahora sí, presente está dictado por las decisiones y el trabajo y el cariño con el que realmente, pues, nuestros adultos mayores, ¿no?, vivieron la mayor parte de su vida, y la deuda que tenemos con ellos, la verdad que siempre va a ser enorme. Somos fruto de sus anhelos. No hay fecha que no llegue ni plazo que no se cumpla. Por ello, no podemos ignorar esta fecha, señores. Esta fecha que es un legado para todos ellos. La verdad que podemos ignorar que el envejecimiento poblacional será una de las transformaciones sociales más significativas de nuestro siglo, que traerá cambios en todos los sectores en los que participamos, como los mercados laborales, sector financiero, sanitario o la demanda de servicios, por mencionar algunos. Se estima que en el 2050 cerca del 30% de la población mexicana tendrá 65 años o más. Así que, pues ahí está. Felicidades para todos los abuelitos el día de hoy.
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2: Por ahí le ando enviando las mañanitas, y es que no se han levantado. Yo sé que ya hay muchos abuelos en estos momentos sintonizando. Así que si tú tienes la oportunidad de saludarle y felicitarle en esta mañana, aquí en el espacio de Trépale a las Rancheras, con muchísimo gusto vamos a andar complaciendo. Sale, vámonos entonces. Son las 5 de la mañana con 40 minutos. 20 y las 6 de la mañana. Seguimos avanzando aquí en Trépale a las Rancheras. Buenos días.

una canción, señoras y señores, iniciando y despertando en este bonito viernes, ya fin de semana. Se llama Con un mismo corazón, es algo de la señora Ana Gabriel con don Vicente Fernández. El mariachi, nuevo Tecalitlán, se llama Mi abuelo.

0: amigos, y llegamos a las 6 de la mañana, señores, aquí en Trépale a la Ranchera. Buenos días por la mañana, buenas tardes, buenas noches.
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0: Bueno, ya las 5:51 minutos. Vamos a ver qué dice la raza, qué dice el público.
2: Casi sonaban las 12.
0: Ay, ay, ay, con un yuyuy. Ay, nanita los Apache, buenos días. Dice por acá Chimichurri, qué rollo con el pollo. Bueno, saludos para mis amigos que andan ya conectadísimos en esta hora de la mañana. Por cierto, hay mucha raza que está ordeñando en estos momentos. Saludos allá en el rancho Los Chopos. Allá para Don Toñito y saludos para Doña Chabelita, para que vean que no, nunca me olvido de ellos. Ya tiene varios meses que andamos por este rumbo, pero tenemos pendiente por ahí es la carnita asada. Salud para el rancho Los Chopos, ahí para Don Toñito que ya anda jalándole la chicha a la vaca. Y bueno, pues en la próxima temporada de mango, si Dios así lo permite y así lo quiere, por ahí andaremos. Donde quiera que usted nos esté acompañando y sintonizando en esta mañana, le enviamos el saludote, el abrazo y el apapacho. Que tengan un excelente y hermoso y maravilloso viernes, fin de semana, 28 de agosto. Se llegó la fecha, es el día de los abuelitos. No veo sus felicitaciones, no veo saludando a sus abuelos, a esas personas que han sido cómplices de nuestras aventuras, que a pesar de que, no sé, se dice el mito, la leyenda, que los abuelos son más alcahuetes con los nietos que con los hijos, ¿va? Es que dicen que lo que no hicieron con los hijos, lo hacen con los nietos, y suele pasar. Está comprobado. No, sin ofender a los abuelitos, de verdad, a mí me tocaron unos hermosos y maravillosos abuelos. En serio, mis respetos y admiración. Oigan, voy a mandar saludos bien especial allá para la familia Flores Ruiz, hasta la ranchería de Los Cerritos, Pijijiapan. Ahí le mandamos, es que sí, me dijeron, por cierto, siempre te escuchamos sin un saludo para la banda. Bueno, el saludo especialmente para Los Cerritos Pijijiapan, allá para la familia Flores Ruiz, para Don Elías, que se levanta desde muy temprano, 5 de la mañana, ya nos anda sintonizando. Saludos, Don Elías, un abrazote, truenagüeso, échale galleta, échale fibra, y nosotros por aquí andamos saludando. Por cierto, también felicidades, por ser el día de los abuelitos, ahí para toda la familia. Saludos a la tía Chu, también por allá, un abrazo, y a todos los que ya andan ordeñando. Únicamente 6 minutos y las 6 de la mañana, esto es...
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buenos días. Acá en Pijijiapan estamos a todo lo que da con la radio. Desde las 4:30 de la mañana que nos levantamos, en cuanto nos levantamos, de una vez dejamos prendida la radio porque estamos haciendo unos deliciosos tamales de raja y de mole. Gracias a Dios ya están cociditos. ¿Será que me puedes hacer favor de complacerme con una canción de Yolanda del Río? Ahí a ver cuál me pones. Dale. Gracias, bendiciones, saluditos, adiós.

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0: En Extremo 95.1, poco no, ya a las 6 de la mañana con 7 minutos, 6 con 7. Continuamos en Trépale a las Rancheras. Dice, buenos días, puedes felicitar a mi papá Agustín Chirino por ser su cumpleaños, de parte de sus nietos Alberto y Anthony, que le desean lo mejor. Felicidades, ¿eh? Aparte es doble festejo por ser el Día del Abuelo en este 28 de agosto. Ahí para todos los abuelitos que están celebrando desde muy temprano. ¿Llevaron mañanitas? ¿Va a haber mole o qué rollo?
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0: Muchas felicidades, enhorabuena para todos los abuelitos del mundo mundial. Yo sigo enviándole por aquí las mañanitas, especialmente para ellos que están ya en esa mañana levantados. Son los primeros en levantarse, señores, en despertar, en iniciar la mañana. Y bueno, pues ahí están las felicitaciones. Saludos para Don Chilo, allá en el ranchito, que dice que nos anda sintonizando. Muchas gracias.
2: Estas son las
0: mañanitas. Bueno, saludo bien especial para Don Chilo, saludos para Brian y saludos para Chilito, que también están disfrutando del espacio de Trépale a las Rancheras, ordeñando las vacas ya los muchachos. Desde las 5 de la mañana andan con todo, disfrutando este espacio de esta programación ahí en el ranchito. Dice que nos están sintonizando. Muchas, pero muchas gracias. Saludos a Doña Yami también, que se levanta desde muy temprano. No, hombre, falta de costumbre nosotros, en serio. Pero bueno, hay que ocupamos alarma. Ahorita sí. Es que no es de todos los días. Cuando agarras una costumbre o agarras la manía de decir voy a levantarme todos los días a las 5 de la mañana, pues sí, como que le agarras la jugada, ¿no? El ojo se acostumbra y a veces hasta los días de descanso, pues ya estás con el ojo abierto, señores. Pero como ya dicen, Trépale a las Rancheras, la mañana se disfruta con un buen café. Para todos los que están tomando ya cafecito o están lonchando ya en esta mañana, vamos a ver el público que dice, están desde muy temprano. Yo traigo mi termo de café, ahorita se los voy a compartir para que vean que no es mentira. Me vine preparado. Me vine preparado, o sea, es más, se los voy a compartir aquí en el estado de WhatsApp para que vean que no es mentira. Aquí ando con mi termoto de café, yo el más preparado, señores. Ahorita lo voy a subir, a ver de qué vez si le puedo tomar la foto para que vean que no es mentira. Y se los voy a estar poniendo en el estado de WhatsApp, porque hoy, pues sí me vine más que preparado, porque la neta sí hace falta como que para recargar pilas. Aquí estoy ya, listos para compartírselos en esos momentos. Y ahí voy a invitar a la flota a que me empiece a compartir ya su estado de WhatsApp en esos momentos. Vámonos entonces. Aquí vamos a saludar, a ver. Es que le ando poniendo contexto a esta cosa. Ahí está. Perfecto, gracias. Ay, Dios. Bueno, ya se los compartí en el estado de WhatsApp. Dice por acá, tengo mensajes. Vamos con saludos. Dice, felicito a mi papá Agustín López López. Hoy cumple 51 años. ¡Felicidades! Écheme un peso de mañanitas.
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0: Otro cachito de mañanitas para los cumpleañeros en este día. Pero que la pasen súper bonito. Ahí para el señor Agustín López López, que anda de cumpleaños. Muchas, pero muchas felicidades, oigan. Ya son las 6:11 aquí en Trépale a las Rancheras.

Buenos días, buenos días, mis chirris. Es la señora Rosy, la Independencia. No me saludan de plano, ustedes me olvidan. Quiero feliz. Hoy es el día de los abuelitos. Tengo 10 nietos en Tijuana. Aquí en Mapastepec. Tengo 10 nietos. Sí, chimichurri, chimichurri. Me puedes poner una canción de Antonio Aguilar. Un siglo de ausencia, por favor, para festejar el día del abuelo, para mi esposo, Román Vázquez Reyes. Sí, hoy es el día de los abuelos, también él es abuelo. Sí, quiero una canción.

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1: Hola, buenos días, Don Chimichurri. ¿Me podrías complacer con la canción Gema para mi abuelita? Que hoy es el día de las abuelas, porque es una gran abuela. Es como mi segunda madre, porque ella me ha criado.

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8: La presencia del gusano barrenador en humanos continúa extendiéndose en México. En la actualidad, alcanza ya 25 entidades del país, de acuerdo con el último reporte de la Secretaría de Salud, que contabiliza 602 casos de miasis causada por la larva de la mosca, enfermedad cuyo primer caso en el país fue confirmado en abril de 2025. Del total, 117 casos corresponden al año pasado y 485 se han registrado durante 2026. Chiapas concentra la mayor cantidad de diagnósticos con 157 casos, equivalentes al 26.7% del total nacional. Siguen Veracruz, Oaxaca, Puebla y Yucatán con 43. De acuerdo con el reporte, la enfermedad afecta principalmente a comunidades rurales. 68% de los casos fueron identificados en estas zonas frente al 32% en áreas urbanas. Aunque el problema está estrechamente relacionado con la sanidad animal, también representa un riesgo para las personas, especialmente en regiones rurales donde existe mayor contacto con ganado y otras especies. Ante la expansión de la plaga, la vigilancia epidemiológica y la atención oportuna de heridas son fundamentales para detectar y tratar los casos antes de que puedan agravarse. Hasta el siguiente comentario.
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10: Hola. ¿Será que me puedes hacer favor de ponerme la canción La Lámpara, porfa? Antes de que me vaya a la venta, la quiero escuchar, porfis.

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2: Son las 6:37.

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7: En Extremo 95.1, ¿a poco no? Ya son las 6 de la mañana con 43 minutos. Las 6 con 43 de la mañana, ¡qué bárbaro! Felicidades a todos los abuelitos en su día. Tengo por acá, dice, saludos de Xulapa, Dios los bendiga. Muchas gracias, qué bonito. Allá la flota de Xulapa que se anda reportando. Y por acá a mi buen Alex, ¿qué rollo? ¿Ya se levantó? O ya se va la chamba, ya se va al jale. Dice amigo Dani, buenos días. Que Dios te bendiga, porfa, si me puedes complacer con el tren de pasajero. Estoy escuchando desde la ciudad de La Piedra. Gracias, mi estimado Alex. Te mando un abrazo. De verdad, qué bonito que nos estés acompañando. Saludos para tu mamacita, doña Teresita Velázquez. Y a ver qué día nos compartes, ¿no? Ya me andan presumiendo por ahí los rambutanes. Es que como que es más húmedo por allá. Y como que se da más, no sé, algo así, siento yo.
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7: Ya nos anda presumiendo los rambutanes, mi estimado Alex, un abrazo con su chilito, ¿cómo se llama? Su Miguelito, su chilito piquín. Ah, no, sí, sabe rica, ¿eh? O sea, no, saben deliciosos. Saludos para Josué desde Secapa, ya sintonizando, gracias. ¿Qué onda, Josué? ¿Qué rollo? ¿Qué plan para hoy, muchacho? ¿Qué se va a hacer? Nosotros nada más andamos así ahora esperando donde nos toquen la canoa, muchachos. De veritas. Saludos para todos los abuelitos. Hoy se ponen la del Puebla. Ay, nanita, los Apache. Vamos a ver quién anda en la línea. Buenos días. Hola.
9: Sí, buenos días.
7: Buenos días. ¿Quién habla?
9: Iván Vázquez.
7: ¿De dónde me llamas, compadre?
9: Estoy llamando desde aquí, de Kansas City.
7: Desde Kansas City, ¿qué andas haciendo por allá echándole galleta?
9: Sí, yendo para el trabajo ya.
7: Eso, ya está. ¿De dónde mero eres de por acá?
9: De Mapastepec.
7: De Mapastepec, perverso. ¿Y a qué le vamos a mandar saludos?
9: Pues un saludo para mi abuelito que está en el cielo ya, Abuelito Vázquez Gutiérrez.
7: Claro que sí, ¿a quién más?
9: Y un saludo para mi papá Román Vázquez Reyes, de parte de sus nietos, Cristian Vázquez y Yasmin Vázquez.
7: ¿Dónde nos escucha su papacito? ¿A quién, en qué barrio?
9: Aquí en Mapastepec, en el barrio El Embarcadero.
7: Barrio El Embarcadero, perfecto, ya está. ¿Y va a haber pachanga al rato, no?
9: Después de complacer con una canción, El Viejo de las Canas.
7: El Señor de las Canas. Okay, perfecto, ahorita te la mando, compadre, sale.
9: Muchas gracias.
7: Te mando un abrazo, cuídate mucho.
9: Gracias.
7: Ándale, pues gracias a ustedes que están en contacto con nosotros. Allá en Kansas City le mandamos saludos a todos los abuelitos. Que andan celebrando, es el día del abuelo. Échale cuacho, son las 6:46 de la mañana.

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0: Bueno, ya únicamente nos separan 12 minutos y serán las 7 de la mañana. Señores, mandamos saludos para la señora María Dora Jerónimo Rosales, que está de manteles largos, y también felicidades por el Día del Abuelo. Saludos para el señor Gilberto y para doña Teresita. Ahí de parte de su hija, que los manda a felicitar también por ser el Día del Abuelo en esta mañana.
1: Sí, son.
0: Muchos saludos, que la pasen súper sensacional. Y pues que celebren mucho, a todos los abuelitos en su día. Oigan, pero quiero comentarles, tengo recomendaciones en esta mañana. 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
0: Buenos días por la mañana. ¿Qué dice mi público hermoso, maravilloso? No, hombre, Rita, qué bárbaro. Ya con este llevas dos viernes con falta. Buenos días.
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0: ¿Cómo estás, mi Rita? Mándame, aunque sea un cafecito, Rita.
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0: Ay, saludos para don Juanito. También les mandamos el abrazo y el apapacho. Ay, nanita, los apaches. Buenos días.
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1: ya a las 6 de la mañana con 53 minutos. Vámonos con saludos, mensajes, buenos días.
2: Buenos días.
1: Buenos días.
2: Saludos para mis abuelitos Porfirio y Petra. Ajá. Los escuchamos en el barrio Juan Becerra.
1: Un abrazo.
2: Mis nietos Luis y Ángel. Gracias por ser nuestros abuelitos.
1: Ay, qué bonito. Ahí está el saludo, gracias. Buenos días.
3: Hola, mi buen Dani.
1: Hola.
3: Ahí, ¿cómo amaneciste?
1: Bien, excelente.
3: Un saludo ahí para mi amigo Arriola.
1: Ajá.
3: Óscar Arriola, y también para su esposa y doña Rosita.
1: Ok.
3: También ahí un saludo para mi sobrino Cayetano Hilerio, que le gusta andar jalando chichita.
1: Hola.
3: Ahí salúdamelo de parte de su amigo su tío Juan Vázquez.
1: Ok, saludos don Juan, buenos días.
3: Saludos también para ti ahí.
1: Gracias.
3: Y ponme una canción ahí de Vicente Fernández.
1: ¿Cuál de todas?
3: Volver, volver.
1: Volver. Ok, saludos don Juanito. Se escuchó muy alburero. Le gusta jalar la chichita, dice. Ahora tú que la chiche.
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1: Dice por acá, buenos días. Felicitar a mis abuelitos que viven en Escuintla. Y en Escuintla se llama Víctor y Ceci, de parte de sus nietos Dana y David Vázquez Gurgúa. La canción del el bífer de sus amigos. Saludos, chiquitín. Dice, buenos días. Quiero mandar saludos y felicitaciones para mis abuelos Francisco Arriola y Lucía Martínez. Hoy por ser Día de los Abuelos. Nos escuchan en Narciso Mendoza, de parte de Francisco Raúl Juárez Arriola. Complace con la canción de Abuelo de los Dos Carnales. Ahorita se le mandamos la rolita para todos los abuelitos en su día. Muchas felicidades, que la pasen súper sensacional. Les mandamos un abrazo, tronan hueso, y que celebren mucho, de verdad. Mis respetos y admiración para todos.
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1: Los abuelitos del mundo mundial. Ya estoy compartiendo por acá la foto de todos los chiquillos y de todos sus abuelitos. Ya me mandaron la foto, Ahí las tengo ya listas en el estado de WhatsApp para la flota, que ya se anda reportando con nosotros a través del 962-253-0836. Señores, me tengo que pasar a despedir de este espacio. Saludos a mi buen Alex, te quedé viendo tu rolita, Alex, pero te lo prometo que el próximo viernes. Como dijo Espinosa Paz, el próximo viernes. Saludos a don Oscar Arriola, que también le gusta, dice, jalarle la teta a la vaca. Ay, Nanita, los apaches. Vámonos entonces, ¿qué canción? Ah, de la vaca, sí, yo no dije de otra cosa.
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1: No lo digo, que ustedes son bien mal pensados, neta, se

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0: gracias.
1: Bueno, señoras y señores, aquí en Extremo FM 95.1. ¿A poco no? Ya son exactamente las 7 de la mañana con 5 minutos. Bueno, muchas gracias. Público hermoso, maravilloso. Tengo por acá saludos, buenos días para mis abuelitos Miguel Andrade y Paulina Cruz, para mis abuelitos Obed Gómez y Marta Alegría. Los saludos de parte de sus nietos Angelito, Merly y Paulina, que los queremos mucho allá en la colonia El Carmen. Agradeciéndoles por ser buenos abuelos, gracias. Saludos a Don Paco. ¿Qué pasó, Don Paco? Al rato pasamos por mi medio kilo de tortillas. Ahí está Don Paquito ya en la pasadita, que anda chambeándole, echándole galleta, echándole fibra como DVD de película, señores.
0: ¿A poco no?
1: Buenos días por la mañana. Tenemos media hora de barra musical para continuar con ustedes con lo mejor de la buena música. 7:06.

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0: Son las 7 de la mañana con 17 minutos. Atención, atención, se hace una atenta y cordial invitación a todos los ejidatarios del ejido Consuelo Ulapa, que hacen uso de los derechos parcelarios para que asistan a la Asamblea General de Ejidatarios que se celebrará el día domingo 30 de agosto del presente año a partir de las 10 de la mañana, esperando contar con su puntual asistencia, ya que se tratarán asuntos de suma importancia. El que no asista será acreedor de una multa. Atentamente, presidente del comisariado ejidal.
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0: Bueno, saludos para mi compadre que anda por ahí en sintonía. No, me pidió la canción del rey, pero me la solicitó por ahí de las 7. Ya andaba yo terminando el espacio de Trépale a las Rancheras. Buenos días. Yo me despido momentáneamente, pero regreso a las 8:30 de la mañana. Muy buenos días. Se quedan en Notinúcleo en su primera emisión.
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3: Son las 7:29.
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Afecta la sequía provocada por el fenómeno del Niño a más de 800 productores agrícolas en el estado de Chiapas. Integran jóvenes de la entidad y Escocia proyecto binacional de conservación ambiental ganador del Climatón 2026. Provoca falta de visitantes, pérdidas de hasta un 60% en ventas alfareras de Amatenango del Valle. Inaugura el gobernador Eduardo Ramírez el sendero extraordinario Pañuelo Rojo dentro del Cañón del Sumidero. En asuntos nacionales, recibe Tulum a 1,200 deportados de Estados Unidos al mes, entre ellos menores de edad. México envejece. 17 millones de adultos mayores representan cerca del 14% de la población. En temas del mundo, expresa el Papa León XIV sus condolencias por las víctimas en Nepal, que ya suman más de 500 muertos a causa de las lluvias. Trabaja Estados Unidos un acuerdo para asegurar a largo plazo las reservas de crudo de Venezuela para empresas estadounidenses. Y en los deportes analiza el periodista deportivo Alberto Lati el impacto de las nuevas tecnologías en el quehacer periodístico.

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0: ¿Qué tal? Muy buenos días. Me da mucho gusto saludarlos en esta emisión de Notinúcleo, primera emisión correspondiente a este viernes 28 de agosto de 2026, 240 días transcurridos del año, 125 por transcurrir. Domingo de Asís, en los controles técnicos, Daniel Torres, a cargo de las plataformas digitales, en la dirección de noticias, licenciado José Ovilla. Soy Alexander Pérez, y si me permite, le estaré acompañando a partir de estos momentos y hasta las 8:30 de la mañana, con lo mejor de la información local, estatal, nacional e internacional. Como sabe, estamos transmitiendo para todo el mundo a través de nuestras plataformas digitales. Ahí nos encuentra en vivo, en Facebook, X, Instagram, YouTube y TikTok como Notinúcleo. Nuestras páginas www.notinúcleo.com y www.radionúcleo.com. Vamos de lleno con toda la información. Y vaya que sí, los efectos del fenómeno del Niño están afectando a distintas partes del estado. Uno de ellos, pues prácticamente es la zona de la Frailesca, también la zona de los Llanos, donde también ahí hay una gran afectación por parte de estos efectos. Y ya productores suman más de 800 que están siendo afectados debido a estos efectos. Vamos con Alejandra Orozco.
1: Aunque en algunas zonas del estado ha llovido tanto que han ocurrido inundaciones, en otras la sequía está provocando crisis entre quienes se dedican al campo, que incluso han perdido la totalidad de sus cosechas, como don Ricardo Gómez, campesino del ejido Flores Magón en Venustiano Carranza, que todavía debe lo que invirtió en semillas en su terreno de 2.5 hectáreas, donde la cosecha y las lluvias nunca llegaron.
2: Aquí es una tristeza, para empezar es una gran tristeza tener el cultivo del año en esta manera. ¿Por qué? Por el falto de agua. Dios no nos mandó el agua y nos está probando qué tanto vamos a aguantar esto. Y aquí definitivamente perdimos el trabajo del año. Está perdido. ¿Qué podemos hacer? Nada.
1: Desde el 20 de junio que sembró, no ha habido producción. A sus 69 años, señala que solo una ocasión más habían sufrido tales afectaciones. Hasta sus reservas perdió, sumando unos 60 mil pesos de inversión y lo que ya no ganó para subsistir.
2: Por eso yo, con el corazón en la mano, le pido a las autoridades que también ellos se den un poquito de cuenta lo que el campesinado perdió, lo que va a sufrir, lo que estamos sufriendo. A todos, no solo yo. ¿Qué vamos a darle a nuestra familia? ¿De dónde vamos a agarrar? Este es nuestro trabajo. Estamos acostumbrados a esto. Peor a mi edad. ¿Dónde voy a trabajar? ¿Quién me va a trabajo? Nadie. De esto vivo. Tiene 50 años que trabajo yo esto.
1: El gobernador del estado anunció la contratación de un seguro agrícola con cobertura para los cultivos de maíz, sorgo, cacao y café, por lo que los agricultores afectados deben acudir a su autoridad municipal para realizar el trámite. Y es que son cerca de 800 productores quienes este año se vieron golpeados por los efectos del fenómeno del Niño.
2: Aquí me estoy envejeciendo, ya me envejecí, pero nunca había visto cómo morir. Es una tristeza, y como le acabo de decir, ya lo que se perdió, se perdió. Ya no tiene remedio, ni modos. Y me cobono porque no solo yo estoy así, la mayor parte estamos de esta manera.
1: Para Notinúcleo, Alejandra Orozco Ardínez.
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0: Bueno, pues ahí tiene por parte de los productores, los pues que se dedican a este ramo en el estado de Chiapas, ya están siendo afectados por esta sequía que pues ya en distintas regiones del estado está siendo afectado. Y la otra cara de la moneda es las fuertes lluvias que se han registrado en algunas partes de la zona costa del estado, incluso en la región Soconusco. Y para este día, de acuerdo con el Servicio Meteorológico Nacional, el desplazamiento de la onda tropical número 33 sobre la península de Yucatán y el sureste de México ocasionará lluvias puntuales muy fuertes en zonas de Yucatán, Campeche y Chiapas, puntuales fuertes en zonas de Tabasco y lluvias con intervalos de chubascos en Quintana Roo. Es lo que da a conocer por su parte el Servicio Meteorológico Nacional. Para este día, por parte de Protección Civil del estado, van a continuar las altas temperaturas. Ya hace semanas que no cae una gota de lluvia aquí en la capital, Tuxtla Gutiérrez, y me parece que es el mismo caso para distintos municipios del estado. Sobre todo en esta temporada que todavía se supone que estamos en plena temporada de lluvias. Sin embargo, lo que da a conocer Protección Civil es que hay alerta verde por lluvias muy fuertes en la zona norte, y la región Ixmocosta y la zona de la Frailesca. Tres zonas se prevén lluvias fuertes para este día. También hay alerta azul por lluvias fuertes en la región Mezcalapa, Bosques, Tulijá, Maya, Selva Lacandona y la zona del Soconusco. Por otra parte, la dependencia también da a conocer que va a prevalecer el evento de mar de fondo con oleaje de 1.82 a 2.43 metros, esto desde la costa de Chiapas hasta la costa de Sinaloa. Estas condiciones amainarán gradualmente a partir del día 31 del actual. Eso es lo que da a conocer Protección Civil a esta hora de la mañana. Y la capital presenta una temperatura de 24 grados, máxima de 32, con 45% de potencial de lluvias. Comitán de Domínguez, 18 grados, máxima de 26, 40% de probabilidad de precipitaciones. Villaflores, 24 grados, máxima de 34, 55% de potencial de lluvias. En Tonalá, 28 grados, máxima de 36, 50% de probabilidad de lluvias. Arriaga, por lo consiguiente, mantiene el mismo parámetro. En Tapachula, 27 grados, máxima de 33, 50% de potencial de lluvias. En Mapastepec, 27 grados, máxima de 34, 55% de probabilidad de precipitaciones. Pichucalco, la zona norte del estado, 25 grados, máxima de 34, 55% de potencial de precipitaciones. Y cerramos con la región de los valles, en Cintalapa, 24 grados, máxima de 32, 55% de probabilidad de lluvias. Y con esta información vamos a nuestra primera pausa, 7 de la mañana con 40 minutos en la capital.
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0: Ya estamos de regreso, 7:44 en esta primera emisión de Notinúcleo en cadena estatal. Les recuerdo que estamos en vivo en redes sociales, ahí nos encuentra en Facebook, YouTube y TikTok como Notinúcleo. Vamos a recorrer nuestra entidad, vamos al Soconusco. Jóvenes de Chiapas y Escocia integran un proyecto de conservación ambiental ganador del Climatón 2026. Pamela Hernández.
1: Proyecto enfocado en la restauración de la vegetación en la franja costera de Chiapas resultó triunfador en la edición 2026 del Climatón, certamen convocado por el Fondo de Conservación El Triunfo a través del programa Climate Skills, Semillas para la Transición, impulsado por el British Council y con el respaldo financiero de un banco internacional. La iniciativa denominada Muir Chef Network plantea la consolidación de una red de viveros para la producción de especies vegetales autóctonas de la zona costera. Evelyn Pinot, titular de la agrupación Polinizadores Urbanos e integrante de este equipo ganador, señaló que el objetivo central es frenar la pérdida acelerada de vegetación y resolver el déficit de especies nativas disponibles para tareas de reforestación y conservación ambiental.
2: Me deja más que nada entender que aunque puede parecer Chiapas y Escocia como territorios muy diferentes, puede parecer que están, que no tienen como las mismas problemáticas. En realidad, hablando con Elis, que fue nuestra compañera de Escocia, nos comentaba que tienen, bueno, veíamos que tenemos casi los mismos problemas, porque es una costera ya también, en la parte, por ejemplo, de Edimburgo, es un tema de que tienen una gran deforestación y tienen una gran pérdida de estas especies de la zona costera, que son, pues ahora sí, que los pilares de estos ecosistemas. Así que en realidad, aunque son países que están en ecosistemas diferentes, aunque la vegetación cambia, los problemas son los mismos. Así que hacíamos esta reflexión de ver cómo este intercambio internacional de ideas, de experiencias, también puede servir para ver ¿qué pueden ellos aplicar de lo que estamos haciendo aquí en Chiapas, en su territorio?
1: El equipo de trabajo está integrado por una alianza internacional conformada por la tapachulteca y una joven escocesa, en el cual el proyecto superó a 10 propuestas finalistas, donde expusieron sus modelos de solución ambiental en la etapa cumbre desarrollada en esta ciudad de Tapachula. Como estímulo a la propuesta ganadora, el equipo viajará a la ciudad de Edimburgo, Escocia, desde el 30 de agosto hasta el 5 de septiembre, y durante la estancia de una semana los integrantes participarán en un intercambio internacional donde compartirán sus metodologías de trabajo e inspeccionarán diversos proyectos de conservación ecológica que se implementan en territorio europeo. La iniciativa se elaboró en vinculación con la Universidad Edinburgh Napier, buscando tener puentes de cooperación técnica entre Chiapas y Escocia frente a los retos del cambio climático en los ecosistemas costeros. Desde el Soconusco, para Notinúcleo, Pamela Hernández.
0: Gracias, Pamela. Del Soconusco vamos a la costa. Avanza la caravana migrante por la carretera costera. Se prevé su llegada al municipio de Pijijiapan. Además, daños materiales y personas lesionadas, el saldo de un accidente vehicular. Esto en el tramo Escuintla-Villa Comaltitlán. Laura de la O.
3: La movilidad continúa en la región de la costa chiapaneca con dos hechos registrados durante la tarde y noche de este jueves. Por un lado, alrededor de las 5:00 p.m, la segunda parte de la caravana migrante Sueños sin Fronteras salió del municipio de Mapasepec con dirección a Pijijiapan. El contingente avanzó acompañado por integrantes del grupo Beta y bajo el apoyo de la policía vial preventiva del municipio de Mapasepec. Esto con el objetivo de mantener el orden y brindar acompañamiento durante su recorrido. Dentro del grupo viajan familias con niñas, niños y algunos de los cuales son trasladados con carriolas. También se observó a personas adultas que utilizaban bicicletas como medio de transporte para facilitar su desplazamiento hacia el municipio vecino. Se prevé que después de su paso por Pijijiapan, los integrantes de la caravana continúen su recorrido por la región con rumbo al municipio de Tonalá. Por otra parte, durante la tarde-noche de este jueves se registró un accidente sobre el tramo carretero Escuintla-Villa Comaltitlán, luego de que un automovilista que viajaba del municipio de Mapasepec hacia Tapachula se impactara contra un semoviente que presuntamente se atravesó de manera repentina sobre la vía. El conductor resultó lesionado, mientras que la unidad presentó daños materiales y el animal también resultó herido tras el impacto. Ante este tipo de situaciones, se hace un llamado a los automovilistas a extremar precauciones, reducir la velocidad y mantenerse atento al camino, especialmente durante la noche, debido a la presencia de animales que pudieran ingresar inesperadamente a la carretera costera. Las autoridades recomiendan conducir con responsabilidad para prevenir accidentes y proteger tanto a los automovilistas como a quienes transitan por esta importante vía de comunicación. Para Notinúcleo, Laura de la O.
0: Gracias, Laura. De la región costa, en la región Altos, alfareras de Amatenango del Valle pierden hasta un 60% de sus ventas por la falta de visitantes. Isa Maldonado.
4: Las alfareras de Amatenango del Valle enfrentan una fuerte caída en sus ventas por la falta de turistas. Para la gran mayoría de ellas, vender sus piezas de barro es la única forma de llevar ingresos a sus hogares. Amatenango del Valle, fundado en 1528 por indígenas celtales, es reconocido por su tradición alfarera. Sus habitantes elaboran a mano piezas que pueden requerir desde 15 días hasta 6 meses de trabajo. Destacan los jaguares inspirados en la cosmovisión maya, así como vasijas, cántaros, vajillas, palomas, gallinas, lunas y soles. Sin embargo, las artesanas aseguran que durante los últimos años sus ventas se han desplomado debido a la poca afluencia de visitantes al mercado de artesanías creado para exhibir y comercializar sus trabajos.
5: Pasa que estamos ahí en el Carmelita, en el crucero, y los turistas pasan de largo, se van así donde es más cercano a la carretera, que digamos, y ya en el mercado nos lo tienen muy abandonado. Pasamos los días ahí, a veces ni un turista llega, todo el día estamos allá y no llega ningún turista.
4: Marta Pérez Méndez comenzó a moldear el barro desde que tenía 13 años. Desde entonces se ha dedicado a este oficio y actualmente elabora piezas de gran tamaño y complejidad que pueden requerir varios meses de trabajo. Indicó que en los últimos 3 años sus ventas han disminuido más del 60%, situación que atribuye, entre otros factores, a la falta de promoción del mercado y al impulso que se ha dado a la compra directa en los talleres.
5: No nos rendimos, pues, porque hay uno que otro que llega a veces, y a veces nos toca ese turno y vendemos un poco, pero es muy escaso. Nosotros quisiéramos, pues, que mandaran ahí lo que son los turistas.
4: Las artesanas señalan que la falta de visitantes ha dejado prácticamente vacío el espacio destinado a la comercialización de sus piezas y pone en riesgo la continuidad de esta tradición, considerada parte de la identidad cultural de Amatenango del Valle. Actualmente, alrededor de 200 mujeres mantienen vivo este oficio y piden que el mercado de artesanías vuelva a recibir promoción para atraer a turistas y visitantes de otros municipios de Chiapas. Ellas no piden mucho, solo que se valore su trabajo y se promocione la región para apoyar a las familias que viven de esta actividad y mantener viva una tradición que ha pasado de generación en generación. Para Notinúcleo, Isa Maldonado.
0: Gracias, Isa. Vamos a una pausa, 7:52 en la capital.
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3: Desde noviembre de 2024, la interrupción del embarazo hasta las 12.6 semanas de gestación dejó de ser un delito en Chiapas, lo que representa un avance importante en materia de derechos reproductivos. Sin embargo, para algunas mujeres llegar a ejercerlo implica recorrer largas distancias, enfrentar falta de información o incluso lidiar con el estigma de su propia comunidad. Hoy existen 7 servicios de aborto seguro en la entidad y se han realizado capacitaciones para que las unidades médicas puedan orientar a las usuarias. Sin embargo, Chiapas tiene una geografía compleja y una enorme diversidad cultural. También está el estigma. Aunque la legislación haya cambiado, las ideas y los prejuicios no desaparecen de un día para otro. Una mujer puede tener reconocido legalmente un derecho y al mismo tiempo sentir miedo de hablar sobre el tema con su familia, su comunidad o incluso con algún integrante del personal de salud. Por ello, el reto ahora no solo está en la ley, está en hacer que esa ley llegue realmente a todas las mujeres, independientemente de donde vivan, de su condición económica o de su pertinencia a una comunidad indígena. Hablar de aborto no debe convertirse en una batalla de prejuicios, sino en una conversación sobre derechos, salud y decisiones personales. Hasta el siguiente comentario.
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6: ¿Cómo estás, Juan? Muy buenos días.
7: ¿Qué tal, Alexander? Un gusto saludarte a ti y a toda la audiencia. Efectivamente, como bien lo apuntas, aquel mes de agosto de 1821, haciendo un poco de historia, pues ya habían llegado a Comitán la noticia de la inminente entrada del ejército trigarante a la Ciudad de México, y aquel 28 de agosto de 1821, en la misa al alba en el templo de San Sebastián, el párroco de aquel entonces, Fray Matías de Córdoba, convocó a una misa a las 8 de la mañana, como a esta hora, en el templo de Santo Domingo, conocido como la Iglesia Grande. El tema era la independencia de Chiapas. En ella, Fray Matías arengó a los comitecos para que declararan a Comitán libre de España. En reunión posterior llevada a cabo en la sala capitular del convento, los notables del poblado manifestaron su temor de adelantarse a las autoridades guatemaltecas. De acuerdo a la historia, se firmó este documento en esta ciudad de Comitán, en el cual dio paso pues a la independencia posteriormente de Chiapas. Por eso Comitán se le considera como la cuna de la independencia de nuestra entidad, en el cual se habla de que no fue para menos, hubo fiesta, hubo algarabía, en el cual los comitecos y comitecas pues estaban contentos de ya no pertenecer a la corona española y también deslindarse de Guatemala. Fue la fiesta que duró 4 días, es lo que se dice. Se firmó el acta de independencia, adhiriéndose al plan de Iguala para unirse al naciente México. Se festejó con lectura pública del acta, cohetes y música, que duró varios días. Y también, como bien lo das a conocer, Alexander, en 1987 los locatarios del mercado de Jesucito, como se le conocía, porque a un costado está la capilla antes mencionada, y posteriormente fue salón de convenciones y ahora pues oficinas públicas. Ahí albergaba a los locatarios que fueron reubicados en el 87 a la central de abasto. En ese entonces nadie quería ir porque estaba muy silencio, pocas viviendas, terrenos baldíos, y ahora pues ya 39 años de distancia, ya la central de abasto es el centro donde muchas personas, no solo de Comitán sino de otros municipios, vienen a surtirse de lo más elemental. El día de hoy pues 39 años, el abrazo y desde luego el reconocimiento a los locatarios que pasan la mayor parte de su vida en ese lugar, desde las 6 de la mañana hasta las 6 de la tarde, como lo han mencionado, únicamente llegan a su casa pues para pernoctar, para pues bañarse, para estar con la familia un rato, y al día siguiente nuevamente la jornada donde niños de aquel entonces ahora ya están al frente del negocio heredado por sus padres. Es el reporte en esta mañana del 28 de agosto. También felicidades al fraccionamiento que lleva esta fecha en el lado sur oriente de la ciudad.
6: Gracias, Juan, te agradezco el reporte. Mucha fiesta allá en Comitán de Domínguez, esperemos que se la pasen muy bien a toda nuestra audiencia. Te mando un saludo, muy buenos días.
7: Igualmente para ti y a la audiencia, buenos días.
6: Con esta información vamos a la identificación oficial ya a las 8 de la mañana en punto.
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6: Es Tapachula, hay distintas festividades. Tapachula también está de fiesta en honor a su santo patrono. Ya que estamos en el Soconusco, vamos a Unión Juárez, y es que conocida como la Suiza Chiapaneca y custodiado por el imponente volcán Tacaná, este municipio se alza como uno de los lugares fascinantes y culturalmente diversos de México. Los detalles con Daniel Torres en la sección cultural.
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8: Conociendo cada rincón del estado de Chiapas, hoy nos vamos hasta Unión Juárez. Enclavado en la región del Soconusco y custodiado por la imponente presencia del volcán Tacaná, el punto más alto de Chiapas, Unión Juárez se alza como uno de los rincones más fascinantes y culturalmente diversos en México. Conocido popularmente como la Suiza Chiapaneca, debido a su inusual arquitectura de casas de madera y piedra con techos triangulares que contrastan con la exuberancia de sus cafetales de altura, el municipio hunde sus raíces históricas en el periodo de los mayas clásicos. Antes de adquirir su denominación actual, el sitio era conocido como El Zapote, hasta que en 1857, tras una misión diplomática encabezada por don Matías Romero para resolver asuntos de límites con Guatemala, se adoptó el nombre de Unión Juárez, un honor al presidente Benito Juárez, simbolizando la hermandad y el pacto fundacional entre las rancherías de la zona. La riqueza histórica de este territorio ha sido profundamente moldeada por intensos procesos migratorios y diplomáticos que el investigador cultural Osvaldo García divide en cuatro momentos clave: la restauración de la frontera con Guatemala a finales del siglo XIX, la posterior repartición de tierras y consolidación de ejidos entre 1938 y 1940, el flujo migratorio derivado del conflicto armado guatemalteco en la década de 1980, y la consolidación definitiva del municipio en el siglo XXI. A lo largo de los siglos XIX y XX, las fincas cafetaleras impulsaron una economía que atrajo una mezcla única de poblaciones, propiciando la convergencia de etnias originarias como celtales, tzotziles, chachiqueles y quichés, además de migrantes de origen chino, japonés, alemán y español. Este mestizaje consolidó un crisol donde conviven la chiapanequidad, la mexicanidad y la cercanía con Centroamérica. Más allá de su arquitectura de siglo alpino, andino y su clima templado, la geografía de Unión Juárez está marcada por una profunda energía natural y una biodiversidad excepcional, destacando la confluencia de 7 ríos, entre ellos el Suchiate, Mixcum y Muxbal, y su cercanía con atractivos emblemáticos como el Pico de Oro, la Ruta del Chiquihuite y el Cañón del Suchiate. Al conmemorar su 156 aniversario aproximadamente de fundación, con muestras artísticas y culturales en su parque central, el municipio celebra no solo casi un siglo y medio de vida institucional, sino también la resistencia y el espíritu comunitario de un pueblo que transformó los antiguos latifundios cafetaleros en un símbolo vivo de identidad, frontera y tradición en el sur de México. Para Notinúcleo, Daniel Torres.
6: Gracias, Dani. Pues ahí tiene una recomendación más para que usted vaya a visitar este emblemático municipio en el Soconusco, Unión Juárez, conocida como la Suiza Chiapaneca. Vamos a una pausa, 8:05 en la capital.
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2: Las 8:07.
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0: Ya estamos de regreso, las 8 de la mañana con 8 minutos. Les recuerdo que estamos en vivo en redes sociales. Ahí nos encuentra en Facebook, YouTube y TikTok como Notinúcleo y también a través de cada una de las emisoras de la Corporación Radio Núcleo. Siguiendo con más temas en el Soconusco, desperfecto sobre un puente del río Cuatán en el libramiento sur de Tapachula pone en riesgo a quienes por ahí transitan. Pedro Monzón.
1: A pesar de que ha sido reparado en varias ocasiones, el paso del tiempo, la falta de mantenimiento y la gran cantidad de vehículos pesados y ligeros que por aquí transitan a diario, ha provocado que nuevamente se registren afectaciones en las uniones de uno de los puentes del río Cuatán con la carretera de Libramiento Sur del municipio de Tapachula. Pareciera que es un simple bache, pero conforme pasan los días, este crece y los conductores que transitan de oriente a poniente que logran percatarse de la afectación tienen que invadir carril para evitar caer en el bache, exponiéndose a un accidente vehicular. Sin embargo, hay quienes no alcanzan a evitar el bache y pasan sobre la afectación, provocando golpes y posibles daños a sus unidades. Los usuarios de esta vía solicitan a las instancias correspondientes su intervención para la reparación de esta afectación y prevenir así un incidente que pudiera tener saldos lamentables. Para Notinúcleo informó Pedro Monzón.
0: Gracias, Pedro. Regresamos a temas de la capital. Sin rastro de joven desaparecido hace 3 años luego de haber ingresado a la popular en Tuxtla Gutiérrez, Isa Maldonado.
2: Han pasado 3 años y 5 meses desde la desaparición de Cristian de Jesús Hernández Jiménez, quien fue visto por última vez el 17 de marzo de 2023, cuando salió de su casa en Tuxtla Gutiérrez. Desde entonces, su familia no sabe qué ocurrió con él. Cristian tenía 28 años cuando desapareció y actualmente tendría 31. Su madre, María Hernández Jiménez, asegura que durante la búsqueda se ha enfrentado a omisiones y falta de información por parte del Centro de Reclusión por Faltas Administrativas, conocida como La Popular, donde de acuerdo con la familia, estuvo detenido antes de desaparecer.
3: Fue saliendo de La Popular, lo que aquí en la cárcel, desde ahí, pues perdimos, ahora sí, contacto con él. Desde esa fecha hasta hoy no sabemos nada de él.
2: La última comunicación con Cristian ocurrió el viernes 17 de marzo de 2023, alrededor de las 19:40 horas. Después de ese momento, su familia ya no pudo contactarlo y las llamadas a su teléfono eran enviadas directamente al buzón. Más tarde, Anaí Victoria Pérez Montejo, esposa de Cristian, recibió información de un amigo sobre la detención. Le dijeron que había sido trasladado durante la madrugada del sábado a La Popular, presuntamente por escandalizar en la vía pública. Horas después, su madre acudió al centro de reclusión para buscarlo, pero le informaron que Cristian no se encontraba ahí. Sin embargo, cuando ya había salido del lugar, un policía se comunicó con ella para confirmar que su hijo sí había estado detenido.
3: Así que nos dijeron de que mi hijo no estaba ahí, pero por una persona que al igual su esposo está desaparecido, supimos que mi hijo sí estaba ahí porque esa persona sí lo vio allá adentro.
2: Desde entonces, la familia no ha obtenido información clara sobre lo que ocurrió con Cristian después de su paso por La Popular. Ante la falta de respuesta, su madre ha realizado por cuenta propia distintas acciones para intentar localizarlo. A más de 3 años de la desaparición de Cristian, su madre pide que el caso siga abierto y que las autoridades realicen la búsqueda de su hijo, mientras que ella no descansará hasta encontrarlo. Para Notinúcleo, Isa Maldonado.
0: Gracias, Isa. 8 de la mañana con 12 minutos. En más información, imparte investigadora de la UNAM, Julia Carabias, conferencia magistral, esto en el zoológico Miguel Álvarez del Toro. Alejandra Orozco.
4: La pérdida de biodiversidad y ecosistemas en la actualidad está causada por la producción de alimentos, por el consumo de energía, por una economía extractivista y porque los ciudadanos urbanos estamos demandando de una manera en la que no está siendo sustentable. Fue lo que resaltó la investigadora por la UNAM, Julia Carabias, en una conferencia magistral desde el SOMAT en el marco de la Convención Internacional UNACH 2026.
5: ¿Por qué no le podemos entrar entonces a un proceso de un sistema agroalimentario diferente, sustentable, con energías que se generen de manera limpia, en una economía circular y con ciudades resilientes? Con esos grandes componentes podemos enfrentar estos grandes retos y eso implica una buena planeación de políticas públicas. 5 grandes estrategias entonces, que serían estas 4 que ya mencioné: el sistema alimentario, las energías limpias, la economía circular y las ciudades resilientes, y como base de todo esto la conservación y uso sustentable y la restauración de los ecosistemas que están degradados y la conservación de lo que está en buen estado de conservación todavía.
4: Ahí resaltó la importancia de la restauración ecológica para el desarrollo sustentable como eslabón entre la conservación y la producción, y es que nuestro país es uno de los más biodiversos, por eso es mega diverso. Sin embargo, ha ido perdiendo, por ejemplo, sus selvas tropicales húmedas, conservándose nada más la de Uxpanapa en Oaxaca y la selva Lacandona, por lo que restaurar es fundamental para frenar estos efectos.
5: Este es nuestro reto. Primero, que no se siga perdiendo lo que tenemos. Buena noticia, todavía tenemos la mitad. La mala es que ya se nos fue la mitad. Entonces, ¿qué hacemos con esa situación? Entonces, ¿por qué tenemos que restaurar y cómo lo debemos de hacer? Restaurar implica que algo se alteró y que hay que repararlo.
4: Por ejemplo, señaló que ya se pudo revertir la ruptura de la capa de ozono después de convenciones y tratados, por lo que sí se puede restaurar y conservar los recursos que aún tenemos. Para Notinucleo, Alejandra Roscuardines.
0: Gracias, Ale. Inaugura el gobernador Eduardo Ramírez el sendero extraordinario Pañuelo Rojo, esto en el Cañón del Sumidero. Carla Trujillo.

0: El gobernador Eduardo Ramírez Aguilar inauguró el sendero extraordinario Pañuelo Rojo, ubicado en el Mirador Los Chiapa, en el Parque Nacional Cañón del Sumidero, una obra integral que permitirá a las y los visitantes recorrer este emblemático espacio natural de Chiapas de manera más segura y accesible. Tras recorrer los nuevos espacios peatonales, la torre de avistamiento y la exposición permanente dedicada al movimiento histórico Pañuelo Rojo, el mandatario destacó que el gobierno de la nueva era impulsa acciones para fortalecer la prosperidad de Tuxtla Gutiérrez.
1: Vamos a tener del sur de México. Queremos hacer de nuestra capital no solamente el lugar más seguro para vivir, sino también con mayor felicidad.
0: Ramírez Aguilar señaló que su administración desarrolla proyectos de rehabilitación, mejoramiento, modernización y embellecimiento de centros turísticos en distintas regiones del estado. Precisó que Chiapas es extraordinario por naturaleza y que el propósito es consolidarlo como un destino turístico de talla mundial. Para Notinúcleo, Carla Trujillo.
2: Gracias, Carla. Vamos con más información, pero antes vamos a una pausa. Al regresar, ¿cómo va este famoso tramo que va a impulsar la economía en esa región? La ruta de las culturas mayas ya registra el 90% de avance. Vamos a una pausa, 8:17 en la capital.
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0: emprendiendo por parte de gobierno del estado vamos arriba del 90%. Esto porque no podemos transitarlo todavía completo por los dos túneles, y los dos túneles están a cargo de la federación.
1: Mientras el tramo estatal se acerca a su conclusión, los trabajos correspondientes a la federación apenas superan el 5% debido a que se encuentran en etapas preliminares como apertura de camino y despalme.
0: ¿En qué parte del proyecto vamos? En la primera parte que ejecuta el estado vamos arriba de un 90% los primeros 14 kilómetros. Nada más nos interrumpen dos túneles. Y la parte de la federación está iniciando trabajos hace un par de semanas, lleva abajo del 5% porque todavía están en el despalme y todos los trabajos preliminares.
1: El proyecto también representa una importante inversión para la entidad. De acuerdo con la autoridad, entre recursos federales y estatales, ya se han destinado más de 12 mil millones de pesos con participación de empresas y trabajadores chiapanecos.
0: Que hay una mega derrama económica actualmente, van más de 12 mil millones de pesos entre la federación y el estado, y todo se hace con empresas chiapanecas, con albañiles, con todo el equipo chiapaneco.
1: La obra contempla beneficios para 17 municipios, mientras que la ruta tocará directamente a Palenque, Salto de Agua, Chilón y Ocosingo.
0: Se benefician 17 municipios, pero los que toca puntualmente la ruta de las culturas mayas son 4, que es Palenque, Salto de Agua, Chilón y Ocosingo.
1: Además de mejorar la conectividad, las autoridades destacan que la carretera permitirá trasladar con mayor facilidad productos, pacientes y estudiantes, así como fortalecer la actividad económica y turística de la región. Pese a las diferencias en el avance de los tramos, el gobierno del estado mantiene la expectativa de que la obra quede completamente terminada antes de concluir el actual sexenio.
0: Conectividad quiere decir que nos podemos trasladar de manera segura, que podemos sacar a nuestros enfermos, que nuestros estudiantes puedan llegar de manera puntual, oportuna a sus zonas de desarrollo en conocimiento. Quiere decir también que todo lo que ahí se produce podrán moverlo de mejor manera. Terminada, concluida completamente la carretera antes de que termine el 60.
1: Para Notinúcleo, Víctor Pérez.
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3: Ocho con 24 minutos, vamos a los deportes a cargo de Gerardo Gómez.
4: Hola, ¿qué tal? Qué gusto saludarte. Buenos días. Vámonos con la información deportiva y vámonos hasta Tabasco, donde se ha vivido un gran séptimo juego de la serie entre Guerreros y Olmecas. Y déjame decirte que después de 33 años, sí, más de 3 décadas, el conjunto de Olmecas de Tabasco ha vuelto a una gran final de la zona sur. Venció en extra inning 5-3 a los Guerreros de Oaxaca. Esto celebrado en el Parque Centenario 27 de febrero. La gran figura, el receptor Alan Espinosa, que en el episodio número 13 y con 2 outs y un corredor en base pegó tremendo cuadrangular por todo el jardín izquierdo, y bueno, ahí le dio el triunfo al conjunto de Olmecas para clasificarse al campeonato de la zona sur y enfrentar a los Pericos de El Puebla. El equipo de casa empezó ganando el encuentro 0-3, y en el noveno episodio el conjunto rival, el conjunto de los Guerreros, empató la serie a 3 dentro de la pizarra. Tuvieron que pasar a extra inning, y ahí es en donde decíamos este tremendo cuadrangular le dio la ventaja al conjunto de casa, y al final el resultado 5-3 para el conjunto de Olmecas. Así que de esta manera, bueno, a partir del sábado en el Parque Centenario 27 de febrero empezará la serie de campeonato de la zona sur entre Olmecas de Tabasco y Pericos de El Puebla a partir de las 19 horas. Así que felicidades a la tropa tabasqueña y a toda su afición que hizo pesar el 27 de febrero para darle este regreso tan ansiado al equipo a la serie final de la zona de la Liga Mexicana de Béisbol. Y del béisbol, vámonos al karate, porque 4 artemarcialistas chapanecos de la Escuela de Karate Shotokan consiguieron su clasificación de representar a México en el evento internacional Open Houston 2026 en Texas, Estados Unidos, al ubicarse dentro de los 3 primeros lugares del segundo clasificatorio del Campeonato Nacional FEMECA 2026, Grandeza de México, que se dio en días pasados precisamente en la Ciudad de México. El entrenador de la selección Chiapas, el profesor Gilberto Hernández Maza, informó que, bueno, Regina Molina Grajales se agenció las medallas de oro tanto en la modalidad de kata y kumite. Además, también Fulvia Romina Hernández Albores se cuelga la plata en la modalidad de kumite. David Ernesto Moreno Rojas

0: Vivió la preciada dorada en Cumite y plata en Cata. Y Gilberto Hernández Barrientos se agenció la medalla de bronce en Cumite. Destacó que las atletas chapanecas Regina Molina Grajales y Fulvia Romina Hernández Albores serán las únicas que se van a adherir a la selección mexicana al contar ya con su visa vigente para estar presente en este International Open Houston 2026 en Texas. Así que este evento se dará a cabo el próximo 5 de septiembre de este mismo año, y mucha suerte para los y las chapanecas que van a representar al estado y también al país en este internacional de karate. Bueno, y finalmente presentarte la entrevista que tuvimos con uno de los referentes del periodismo deportivo ayer, previo a la conferencia del CIU de LONACH 2026, que se está llevando a cabo precisamente aquí en Tuxtla Gutiérrez. Pues tuvimos la oportunidad de platicar con uno de los reconocidos periodistas deportivos como Alberto Lati, con una trayectoria que lo ha llevado a cubrir grandes eventos deportivos alrededor del mundo. Lati compartió no solo con nosotros en la previa, obviamente en la plática previa, sino también con los alumnos de la UNACH, maestros, docentes y también público en general, parte de su historia, su trayectoria y también el porqué pues lo ha llevado a dominar 8, 9 idiomas. Le queda pendiente el turco, es uno de los que le gustaría aprender a Alberto Lati en esta conferencia, pero escuchemos a Alberto Lati antes de esta conferencia del CIU en la UNACH ante miles de personas que estuvieron presentes en este evento. Vamos a escuchar a Alberto Lati y regresamos.
1: Es una herramienta, no es un fin. Si lo vemos como un fin, estamos confundidos. Una plaza que tiene que tener un equipo y en el máximo circuito. Es una afición que tiene que tenerlo. Es un semillero que tiene que explotarse. Hay mucho talento acá. Me parece imprescindible. No podemos avanzar sin tener conciencia y énfasis en el origen. Mientras partamos desde un punto de vergüenza, lo mismo que mientras partamos de un punto de no entender nuestra historia, que somos hijos de un mestizaje, iremos mal. Somos hijos de una mezcla y Chiapas es el resultado de ese sincretismo. Y es un sincretismo que enriquece profundamente. Hay demasiado que hacer. Los problemas de nuestro deporte son multifactoriales, no existe una varita mágica. Veo situaciones interesantes para salir del rezago, pero el rezago sigue.
0: Bueno, ahí está la opinión de Alberto Lati acerca de las nuevas tecnologías, qué tanto le puede afectar a un nuevo cronista deportivo, también a los que ya están dentro del periodismo de deportes. Además, el ansiado regreso de Jaguares, su opinión, si hace falta o no hace falta, pues el equipo de primera división aquí en el estado de Chiapas, entre otras preguntas. Hasta aquí los deportes, muy buenos días. 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
3: Gracias, Gerardo. Pasamos a temas más amables. Fíjese que hoy se conmemoran 10 años de la muerte de Juan Gabriel. El país recuerda este viernes al Divo de Juárez con proyecciones, conciertos, programas especiales y homenajes que recorren varias ciudades del país. Como parte de las actividades, se proyectará en salas de cine de Estados Unidos y varios países de Latinoamérica su primer concierto en Bellas Artes, ocurrido en 1990. En su canal oficial de YouTube comenzó un maratón de 24 horas sobre su vida y obra, el cual permite tener acceso a la amplia producción del Divo desde cualquier parte del mundo. Y con esto llegamos al final de esta primera emisión de Notinúcleo. Muchas gracias a usted por el favor de su sintonía a lo largo de estos 60 minutos con lo mejor de la información local, estatal, nacional e internacional. Domingo de Asís en los controles técnicos, Daniel Torres a cargo de las plataformas digitales, en la dirección de noticias, licenciado José Ovilla. Soy Alexander Pérez y mañana usted tiene una cita. Mi compañera Elena Zúñiga lo espera en punto de las 7:30 de la mañana en la primera emisión, hoy a las 2:30 la segunda y a las 8 de la noche la tercera emisión de Notinúcleo. Que tenga usted un excelente fin de semana.

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En 8 minutos y serán las 9 de la mañana. Estamos en la recta final de esta barra musical. Gracias a toda la banda que se anda comunicando con nosotros a través del 962-253-0836. ¡Feliz viernes! Mi nombre es Ari Flores, ando por acá al aire contigo hasta las... ¿qué será? Bueno, ya unos minutitos más y me voy, Tengo por acá felicitaciones para los abuelos Berzaín López Cruz, para Concepción Hilerio Chirino, de parte de su nieto Sergio Berzaín Girón Cruz, si me complace con una canción. Gracias, ok, perfecto, ahorita la mandamos. Hola, buenos días, quiero mandar saludos para mi papá, el señor Agustín Lainas Chávez, escucha desde el 8 de septiembre, hoy es su cumpleaños, felicidades. También por ser día de su santo, día del abuelo, y de parte de su hija Eva, que lo quiere mucho, le manda saludos y bendiciones a mi padre Agustín Lainas Chávez. Ahí está, que celebre mucho, Que la pasen increíble, hoy día del abuelo, y hoy se conmemora, por supuesto, un aniversario luctuoso más del Divo de Juárez. Sí, así como lo escuchan, el Divo de Juárez, el señor Juan Gabriel, que pues otro año más, y aquí en Extremo 951 lo recordamos por siempre y para siempre. Bueno, me tengo que pasar a retirar momentáneamente, yo regreso en punto de las 2 de la tarde para seguirles llevando más de la buena música. Por aquí me dicen, buenos días, guapo, gracias. Qué hermosa voz tienes. Ay, gracias, te mando un beso, corazón hermoso. Gracias por estarme acompañando en esta hora de la mañana. Yo me despido, soy Dani Flores. Que tengan un excelente viernes, se van a quedar con Señora Bonita. Recuerde que la vida es un carnaval, vive, ríe, llora. Disfruta cada momento, cada segundo de tu vida, si Dios nos presta voz y vida. Regreso en punto de las 2 de la tarde. 8:54 de la mañana.

0: 9 en punto.
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0: 9 de la mañana con 4 minutos. Buenos días. Oigan, mis abuelitos hermosos, preciosos, adorados, mis reyes hermosos. ¿Qué más les puedo decir? Feliz día a todos mis abuelitos. Oiga, consiéntanos, por favor. Hoy no le dejen a los nietos si se van a ir a parrandear. Es más, señora bonita, abuelita, abuelito, hoy no se cuidan a los nietos, ¿eh? Ajá. Más de alguna abuelita me va a decir, ¿qué te pasa si yo me hago cargo de mis nietos? Ay, mis reinas preciosas, los abuelitos, lo más adorado del mundo mundial. ¿Qué creen? Buenos días, me presento por si usted no me conoce. Ay, sí, cómo no. Soy Karen Acosta, señora bonita, bienvenidos. Son las 9 de la mañana con 4 minutos. ¿Cómo despertaron? Miren nada más. Feliz día, abuelitos de mi alma.
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0: Ay, a mí me remueve muchísimos sentimientos. Un beso a mi madre hasta el cielo porque fue una excelente abuela con sus nietos y bueno, daría la vida entera por estar aquí con sus nietos. Y usted, que es abuelita, abuelito, y usted que me está escuchando, consientan a mis abuelos el día de hoy, a esos abuelitos que les dejamos las cargas diarias porque tenemos que salir a trabajar, a esos abuelitos que a veces los tenemos ahí rezagaditos, consiéntalos el día de hoy, por favor. Y hoy, Karen Acosta, les trae muchísimas sorpresas. Pongan atención a todo mi programa, porque hoy no tengo invitado especial. Bueno, viene distribuidora RL, pero ¿qué creen? Hoy mis patrocinadores, ayer se las dejé ir y les dije, oigan, no, vamos a consentir a mis abuelos. Miren nada más, usted que me está escuchando, la dinámica va a ser la siguiente el día de hoy, ¿ok? Hoy voy a regalar 2 pollos de Pollos El Buen Gusto. Hoy voy a regalar una charola de mar y tierra. Hoy voy a regalar otra charola y un cóctel de la isla. Hoy voy a regalar kits de Romina Love. Hoy va a estar en grande. Así es que, ¿cuál va a ser la dinámica? Pongan muchísima atención. Todo lo que voy a decir en el programa, grábenselo, así es que no se pueden despegar. Pueden ir al baño, sí, pero cuando haya comercial. Pero cuando yo regrese, acuérdense. Y la dinámica va a ser, tú me marcas, ya sea niño, niña, joven, jovencita, papá, mamá, los que quieran marcarme para ganarse, obviamente, las charolas, el pollo, los kits, todo lo que voy a aventar el día de hoy para los abuelitos, pero la credencial de lector que van a llevar a recoger lo que ganaron tiene que ser de un abuelito o una abuelita. ¿Me entendieron? Ok, si yo estoy escuchando hoy, señora bonita, estoy escuchando la radio y quiero la charola porque hoy quiero celebrar al abuelo y no quiero gastar, pues hoy te la va a regalar la isla, Restaurante Mar y Tierra, te va a regalar 2 pollos, no hombre, el pollo es El Buen Gusto, viene Romina Love y distribuidora RL, y miren, vuelvo a repetir, no importa quién me marque, pero al ir a traer el paquete, tienen que entregar la credencial del adulto mayor, ya sea abuelito, ya sea abuelita. ¿Me entendieron? Pues porque es día del abuelo, no es día del niño, no es día del estudiante, no es día de la mamá ni del papá, es día del abuelo. Porque nunca va a pasar desapercibido que alguien me marque y, ay, me gané la charola, así pues, y es para mi casa con tal de no comprar nada, ¿no? Y al abuelito, pues ahí no. Hoy es día del abuelo y los patrocinadores ya saben que si no llevan a credencial de lector del abuelito o abuelita, pues nanáis, no hay premio. Se devuelve y hago otra dinámica, ¿ok? Así es que pongan muchísima atención, son las 9 de la mañana con 7 minutos. Bienvenido, que esto va a estar chicle bomba. Hoy va a estar bien chiquitihuau, esquíbule con cuá. Soy Karen Acosta. Iniciamos.
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0: que está dormida.
1: 9:14 a.m. Estamos de regreso y bueno, tienen muchas dudas. Qué bueno que me están marcando. Les digo de una vez que todas las dinámicas, todo lo que hagamos el día de hoy, si usted acaba de encender su radio, hoy vamos a regalar por ser día del abuelo. Ya saben que yo me pinto sola. Karen Acosta no podía venir a su programa hoy vacía de las manos, ¿ok? Así es que hoy celebro en grande a todos mis abuelitos bellos, preciosos, que los abrazo con todo mi corazón. Si usted no valora a su abuelo, si usted no valora a su abuela, no sabe de lo que se pierde. Y se olvidan, como siempre les digo en mis reflexiones, se olvidan que algún día llegaremos a esa edad, ¿eh? ¿A usted le gustaría que lo trataran mal? ¿A usted le gustaría que lo trataran como usted trata al abuelito o abuelita que está sentada hoy junto a usted? Valoren ese tesoro tan preciado, por favor, porque miren, siempre les he dicho, es difícil llegar a grande, ¿eh? Es difícil llegar a la vejez sin nadie alrededor. Es muy difícil llegar a ser de la tercera edad sin que nadie los voltee a ver. Hoy esos abuelitos que en su momento dieron todo como padres para nosotros, muchas personas los tienen rezagados en el olvido, sin importarles y sin recordarles que todos vamos para viejos, todos vamos para grandes. Y bueno, si Dios no los permite, porque hay muchos que se quedan en el camino, pero valore usted a su abuelo, valore usted a su padre y a su madre, porque cuando uno ya no la tiene, no saben lo difícil que es, no saben cómo la ausencia pega. Y si usted la tiene, lo tiene, atesórenlo, porque miren nada más, dicen por ahí las malas lenguas, y yo sé que es cierto, comprobado, dicen que los abuelos quieren más a los nietos que a sus propios hijos. ¿Por qué será? Acuérdense que antes nuestros padres trabajaban tanto para darnos lo mejor. Tal vez muchos decimos, crecimos a palazos, pero hoy somos personas de bien, personas trabajadoras. Hoy respetamos y honramos a nuestros padres. ¿Por qué no hacer que nuestros hijos respeten a sus abuelos? Porque hay muchos nietos que no respetan a sus abuelos solamente porque el padre y la madre ven y ellos ven cómo tratan mal a su papá, cómo tratan mal al abuelo. Hoy los honro con muchísimo gusto y hoy recibo sus mensajes. Hoy de verdad es un día especial que le he dedicado a todos, a todas esas personas de la tercera edad. Muchos yo sé que los acobijan, los protegen, los aman, pero hay otros que viven su soledad diariamente. Y eso no agrada para nada. Que no se les olvide, ¿eh? Que la vida es una ruleta, que la vida da tantas vueltas. No sabemos quién nos cuidará, no sabemos. Vamos a llegar a viejos. Y dicen por ahí que darán como las campanas, ¿no? Aquellos que viven su soledad y que los dejan en el abandono, ojalá. Ojalá que cuando lleguen a grandes nunca les pase lo mismo. Porque es muy triste llegar a grandes y no tener a nadie que te apapache, que te consuele, que te pase un vaso de agua. Amigos, hoy, el Día del Abuelo, es algo muy significativo y lo celebro en grande. Regresando, explico nuevamente las dinámicas para que usted pueda ser ganador y hoy consienta a su abuelito. No sin antes mandar un saludo muy especial a doña Graciela Verbena de la Ranchería Fronterita desde la Ciudad de México, que la aman muchísimo y que se la pase muy bien en su día. Recibo mensajes, recibo llamadas, felicitaciones para que abuelito, ¿eh? Mientras, mi querido viejo, dedicado a todos los abuelos.
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2: La presencia del gusano barrenador en humanos continúa extendiéndose en México. En la actualidad, alcanza ya a 25 entidades del país, de acuerdo con el último reporte de la Secretaría de Salud, que contabiliza 602 casos de miasis causada por la larva de la mosca, enfermedad cuyo primer caso en el país fue confirmado en abril de 2025. Del total, 117 casos corresponden al año pasado y 485 se han registrado durante 2026. Chiapas concentra la mayor cantidad de diagnósticos con 157 casos, equivalentes al 26.7% del total nacional. Siguen Veracruz, Oaxaca, Puebla y Yucatán con 43. De acuerdo con el reporte, la enfermedad afecta principalmente a comunidades rurales. 68% de los casos fueron identificados en estas zonas frente al 32% en áreas urbanas. Aunque el problema está estrechamente relacionado con la sanidad animal, también representa un riesgo para las personas, especialmente en regiones rurales donde existe mayor contacto con ganado y otras especies. Ante la expansión de la plaga, la vigilancia epidemiológica y la atención oportuna de heridas son fundamentales para detectar y tratar los casos antes de que puedan agravarse. Hasta el siguiente comentario.
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7: Ok, puntualizamos las 9 de la mañana con 26 minutos. Qué bonito es lo bonito. Mire, tengo mensajes. Hoy es día especial del abuelo, ¿eh? Hoy no me digan, ay, qué onda, quién va a llegar. No, hombre, los únicos que vienen en Distribuidora RL, porque Distribuidora RL les trae regalos. Qué padrísimo. Hoy viene, obviamente, Restaurante Mar y Tierra. Va a estar La Isla, cócteles y mariscos. Pollos El Buen Gusto. Miren, hoy voy a regalar pollos, charolas de carne, de mariscos, cócteles. No, hombre, esta charolita 4x4 que va a regalar La Isla, qué rico. Hoy comen los abuelitos. Les voy a explicar la dinámica, ¿eh? La dinámica es, no importa quién me marque, ¿ok? Lo único que me va a decir, obviamente, cuando lance yo la dinámica, la pregunta, que me la responda correctamente, y cuando vayan a La Isla, cuando vayan a Mar y Tierra, cuando vayan a Pollos El Buen Gusto, cuando vayan a Distribuidora RL, van a llevar la credencial de lector del abuelito o abuelita, ¿ok? No importa quién vaya, yo sé que a veces mis personas de la tercera edad no pueden ir, pero van a ir sus familiares. Solamente el que lo recoja va a llevar la credencial que acredite, ya los patrocinadores ya saben, que sí se lo ganó un abuelito y que lo están haciendo por ellos. ¿Ya me entendieron? No importa que sea la credencial del INAPAM, no importa que sea su credencial de lector, pero yo sé quiénes son abuelitos. No me van a llevar de un jovencito de 19, 20 años porque pues no es abuelito, ¿verdad? Sería ilógico. Así es que ya lo sabe, no importa quién me marque, no importa quién vaya, pero con la credencial de lector del abuelito o abuelita, porque hoy celebramos en grande. Hoy vas a comer gratis. Bueno, si no tenías hoy para el dinero para invitar a comer al abuelito, pues obviamente Señora Bonita te lo va a regalar, ¿ok? Pero ya lo sabes, amigos, el legado de los abuelos. Los abuelos enseñan que no todo se resuelve con prisa, ¿eh? Y que muchas veces el silencio también es respuesta. Aprendimos de ellos que lo simple es lo que más vale. ¿A poco no? ¿Ustedes piensan que antes los abuelos pensaban en comprar a los nietos? El amor no se compra, ¿eh? La familia, la palabra cumplida y la paz interior eran lo que más tenían los abuelos. Los abuelos sabían que el tiempo pone a cada quien en su lugar y que la verdad siempre encuentra su camino.

0: La mayor lección fue amar sin condiciones y perdonar sin rencor. Amigos, señora bonita, señor, la sabiduría de los abuelos nos recuerda que vivir bien es vivir en paz, no como en estos tiempos, que andamos solamente detrás del dinero. Pausa y regresamos.
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0: Oiga, oiga, ya, ya, y 9:36, qué bueno, y qué cree. Pero bueno, antes voy a mandar mensajes, ¿ok? Antes de presentar a mi primer patrocinador, atento a las llamadas, porque a partir de ahorita empiezan los regalos para mis abuelitas, para mis abuelitos. Hoy, de verdad que es día de patrocinadores, porque voy a consentir a mis personas de la tercera edad, se lo merecen. Pero antes leo mensajes, ¿eh? Tengo muchísimos. Ay, qué bonito, me están mandando fotos y videitos de los abuelitos. Dice, buenos días, licenciada Karen, un saludo especial para mi abuelita, la señora Melanie Castro Hernández, que te escuchen CCKPA, de parte de su nieto, licenciado David Alberto Gallegos Medina, y me manda la abuelita que está, ajá, ya la vi a la abuelita comiendo su rico tamal, ¿eh? Hasta un video me mandaron, qué rico, buen provecho, buenos días, felicidades, señora Melanie Castro Hernández, un abrazo para usted. Mire, la abuelita, yo como tamal y me siento mal todo el día, y la abuelita está comiendo tamal. Nos reímos aquí en cabina. Saludos para Dani Flores, está obviamente en la consola conmigo. Dice por aquí, hola, buenos días. Saludos, licenciada Karen, desde Soconusco, para mi mamá Olga Lidia Méndez López, por ser el día del abuelo, de parte de sus nietos que la quieren mucho. Un abrazo, mi señora bonita. Díganme, también se la están consintiendo. Un abrazo a Olga Lidia Méndez López. Qué bonito, qué bueno que están llegando sus mensajitos. Dice por aquí, licenciada Karen, buenos días. ¿Podría felicitar a doña Emperatriz de Flores Magón? ¿Cómo no? Con muchísimo gusto, doña Emperatriz. Un abrazo enorme. Y a todos mis abuelitos de Flores Magón. ¡Qué bonito! Dice por aquí, licenciada Karen, quisiera mandar saludos a mi abuelo, que es un hombre excelente, que lo amo mucho. Y otro que viene en camino también, su nieto, que lo ama mucho, Exal Hernández Paz. No me dijeron el nombre del abuelito, pero bueno, ahí está el mensaje. La familia reunida. Dice por aquí, licenciada Karen, estamos esperando, como siempre, las regalías. Hoy vamos a consentir a los abuelos, oiga. Obvio que vamos a consentir a los abuelos. 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
0: 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Pero ya sabemos que los abuelitos siempre le regalan las cosas a los nietos, a las nietas, a la mamá. Y bueno, hoy ganan los abuelos. ¿Qué va a dar distribuidora RL antes de hablar para que la gente sepa cómo va a participar?
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2: 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Regresamos.
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8: De mañana con 46 minutos, les recuerdo que seguimos festejando y dándole todo a los abuelitos el día de hoy en su día. 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Y bueno, Ilse, déjame mandar saluditos porque está todo lo que da el mensajero. Dice, buenos días, licenciada Karen. Por favor, los escuchamos en Cesecapa. Salúdeme y felicíteme a mi abuela Isabel Crispín Román del barrio 22 de mayo en Cesecapa, de parte de su nieta y su bisnieto Sebastián. Ahí están los saluditos. Oigan, apapáchenme mucha doña Isabel Crispín Román. ¿Cómo no, señora bonita? Muchas felicidades en su día, abuelita preciosa. Dice por aquí, hola, buenos días. Quisiera mandar un saludo a mi abuelita Marta Gómez Matus, que la quiero mucho y gracias por ser esa abuelita tan increíble. Ella te escucha en la colonia Adolfo López Mateos, de parte de su nieta, la Negra. Ella sabe. ¡Qué bonita, Negrita! Muy bien, abuelita Marta Gómez Matus. ¡Mua! Un besote para usted, que me la apapachen, ¿eh? No nada más son mensajitos y después, ¡ay, abuelita, ya cállate! Y sí, no, obviamente. Apapáchenme mucho a los abuelitos y miren nada más. 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Y seguimos, Ilse. 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
8: 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Señora Bonita, es día del abuelo. ¿Ya está lista para marcar? 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Con esto comenzamos.

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0: estamos de regreso puntualizando a las 9:55 a.m. Qué bueno que está escuchando y sigue en sintonía. Soy Karen Acosta, oiga, es día del abuelo, ya me lo apapacharon y si no, pues yo la apapacho. 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
0: 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Ahorita no importa si es abuelito o abuelita, acuérdense que el kit de belleza se lo puede obviamente ganar cualquier persona, solamente me tiene que marcar 918-64-305-73. Les recuerdo que no se puede por mensaje porque el patrocinador tiene que dar fe y legalidad de quién se lo ganó. 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Fácil, ¿cómo se llama la empresa y dónde se encuentra? ¿Enfrente de dónde? Facilísimo, se lo repetí muchas veces, ¿cómo se llama la empresa? 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
0: 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Y miren nada más. Son las 9:59. Dani, vamos a ir a... identificación oficial, ¿ok? Yo sigo recibiendo su llamada y me espero obviamente al aire porque hay muchos que les da miedo salir al aire. Así es que espero su llamadita. Si me entra ahorita en el comercial, pues obviamente se mantiene en línea, ¿ok? Vamos, 10:00 a.m. Regresamos, no me tardo.
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7: Ok, 10 de la mañana con 3 minutos. Bueno, ¿y a quién tenemos en la línea? Vamos al aire. Señora Bonita, ¿quién habla? Hola, hola, estamos al aire. ¿Quién habla?
8: La señora Laura de aquí de Jericó.
7: Ay, señora Laura de Jericó. Oiga, qué bueno que está escuchando. ¿Es usted abuelita?
8: Sí.
7: Muchas felicidades. ¿Cuántos nietos, señora Laura?
8: 7 nietos.
7: 7 nietos. Válgame Dios, qué bendición. Pues felicidades en su día.
8: Gracias, gracias.
7: Señora Laura, ¿está lista para responder mi pregunta?
8: Sí.
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8: Distribuidora RL Belleza.
7: Muy bien, corroborado, Ilse. No me cuelgue, señora Laura, porque se ha ganado un kit. Ahí le va a tomar sus datos, obviamente, Chimi. ¡Bravo! ¡Feliz día, abuelita! Ahí le pusieron la Diana. Pásenla súper. 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Tenemos la primera ganadora y obviamente sí tienen que pasar a la distribuidora con su credencial de lector. Les recuerdo las dinámicas de todos mis patrocinadores hoy. Hoy están tirando la casa por la ventana en Señora Bonita porque es día del abuelo y de la abuela. Así como le dije a doña Laura, si era abuelita, si es abuelita, me lleva su credencial de lector y obviamente se hace válido el premio. Ilse, muchas gracias.
9: Muchas gracias, licenciada Karen, de verdad.
7: Me encantó tenerte aquí y bueno, el otro viernes voy a tener también con primicia a Romina Love, que son empresas hermanas, pero hoy está distribuidora RL Belleza. Salúdame a todos por allá y quiero preguntarte, ¿cuántas personas está para atender a la gente?
9: Sí, mira, contamos con 3 personas, 3 personas que ahora sí están... 3 personas que están capacitadas para dar ahora sí... Una asesoría personalizada para ti.
7: Si yo llego con los pelos de punta, ahí me los aplacan. broma, chascarrillo. Ilse, muchas gracias. Muchas y pues gracias. Bueno, despedimos a distribuidora RL Belleza. Ya pasó la dinámica de ellos, pero regresamos con muchas. Vamos a ir con una canción, con un corte musical y regresando voy a rifar el primer pollo de Pollos del Buen Gusto, porque hoy los abuelitos comen gratis. Oiga, no se me despegue, 918-64-305-73. Cuando lance mi dinámica, soy Karen Acosta. No se despegue.

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0: ¿Para qué más milagros que estar respirando, como dice la canción? Qué bonito, 10 de la mañana con 13 minutos. Oigan, estamos celebrando en grande a los abuelos. ¿Cuántas llamadas, cuántos mensajes? Oigan, me mandaron una nota de audio. Qué lindo, mi rey precioso. Es un niño como de, le calculo, unos 9 añitos. Y bueno, como fue video, pues no se los puede enseñar, ¿verdad? Pero me manda la foto de su abuelita, donde está acostada en su camita. Sé que está enferma, está con un bastón, pero dice, por favor, salud, mándale saludos, te está escuchando señora bonita, doña Flor, del rancho Las Flores. Doña Flor, un abrazo para usted, mi reina preciosa, que Dios me la bendiga. Y bueno, muchas bendiciones para usted y gracias, pequeñito, no me dijiste tu nombre, pero el video está bien estremecedor. Me dice, mira, mi abuelita, mándale saludos, por favor, te está escuchando. Muchas felicidades, mi reina. ¿Qué más quisiéramos? Que nuestros adultos mayores no sufrieran. De verdad, a mí me parte el corazón porque no, yo soy muy chillona, yo soy muy sentimental y todo lo que sea mamá, papá, abuelos, no, yo soy muy aprensiva, de verdad. Soy una persona que brinda mucho amor y cuando veo abuelitos así en estados vulnerables, bueno, a veces la vida es muy injusta, ¿verdad? Porque yo siempre me echo la pregunta que ¿por qué a veces los que hacen daño pues andan como si nada y la gente buena pues siempre sufre de algo? Pero bueno, así es la vida, pero no hay que reclamar absolutamente nada. Así es esto y siempre hay que tener fe y mucha oración. Miren, el que tiene a Dios en su corazón nunca va a padecer de nada. Amén. Siempre lo he dicho. 10 de la mañana con 15 minutos seguimos leyendo sus mensajes. Y oigan, tengo muchas llamadas, pero ojo. Las dinámicas son que me tienen que marcar en cuanto yo lance la pregunta, ¿eh? No antes. Hoy tiro la casa por la ventana. Ya regalamos el primer obsequio de parte de distribuidora RL Belleza. Nos vamos, porque imagínense, nada más viene Pollos El Buen Gusto, lo mejor en Mapastepec. 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Oigan, la dinámica es la siguiente. Te vuelvo a repetir, si tú ganas, no importa que gane un niño, o sea, que me responda un niño, que marque la hija, que marque cualquier persona, pero a recoger el pollo y todo lo que te ganes, debes de llevar la credencial de tu abuelito o abuelita. Si no, no te van a dar nada y después, ay, es que la licenciada Karen me dijo que me lo ganara, sí. Pero acuérdense que es Día del Abuelo y por eso no viene con las manos vacías, ¿eh? Hoy todos se llevan premio, pero la credencial de lector tienen que llevar del abuelito o abuelita. Ya sea, obviamente, la tarjeta del INAPAM o su credencial de lector, porque ahí vamos a ver si es abuelito o no es abuelita. Así de fácil. No un jovencito de 18 años que hoy quiere comer gratis, ¿verdad? No es Día del Niño, no es Día del Estudiante, no es Día de la Madre ni del Padre. Es Día del Abuelo. ¿Ya me entendieron? Ok, Pollos El Buen Gusto. Amigos, voy a regalar el primer pollo. Me marcan 918-64-305-73. ¿Cómo se llama la pollería? ¿Cómo se llama la pollería? Abusados si se confunden, ¿eh? No les voy a dar ni pollo ni nada. Ok, ¿a quién tengo en la línea? Vamos al aire, señora bonita, ¿quién habla?
1: Con Ana.
0: Hola, Ana, ¿de qué barrio o de dónde? ¿De qué barrio o de dónde me hablas, mi reina?
1: Del barrio Embarcadero.
0: ¿Del barrio Embarcadero? Oiga, ¿es usted abuelita?
1: No, soy hija de una abuelita.
0: Ok, pero me va a llevar la credencial del abuelito o abuelita, ¿verdad?
1: Sí.
0: Muy bien, mi reina del barrio Embarcadero, ¿cómo se llama la pollería? Dígalo fuerte.
1: El Buen Gusto.
0: ¿Pero antes qué?
1: El pollo.
0: Ay, ¿quién le está soplando? A ver, diga el nombre de la soplona por ahí.
1: No, es nieto.
0: Es nieto. 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Claro que sí, no cuelgues porque te acabas de llevar un pollo riquísimo de Pollos El Buen Gusto. Ahí está mi buen Chimi. ¡Vámonos!

0: Ok, viva, viva, hurra, hurra. Hoy estoy con todo con los abuelitos y se los acabo de decir por si alguien me va a rezongar de que, ay, ella ni es mi abuelita. No importa, márqueme el que quiera, pero al recibir el premio, ya saben los patrocinadores que tienen que llevar el nombre. A partir de hoy pueden pasar por sus patrocinios, ¿eh? A partir de hoy deben de llevar la credencial de lector de la abuelita o del abuelito, porque estamos tirando la casa por la ventana. Hoy estoy celebrando en grande en mi programa, señora bonita, todos los abuelitos del mundo mundial, un apapacho para todos ustedes. No, hombre, hoy no las vamos a pasar chicle bomba, ya vamos con el segundo regalo, ¿eh? Pongan muchísima atención, no sé si Chimi nos damos un corte o regresamos. Acuérdense que todo es por llamadas y regresando sigo leyendo sus mensajes, sus felicitaciones. Qué bonito, que sigan conmigo. Vamos a un corte, soy Karen Acosta, señora bonita, voy a regalar muchas cosas, pero regresando.
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0: 10 de la mañana con 21 minutos, estamos de regreso, vamos a mandar saludos, oigan qué bonito, tengo muchísimas llamadas, tanto en WhatsApp como al 64-305-73, pero acuérdense, vamos a contestar con Dani Flores justamente cuando yo lance la pregunta, mientras calma, calma, coita, que vamos ganando ahorita, vamos a decir qué onda, dice por aquí, mándeme el número de la radio, pues claro que sí, a ver, se los repito, despacio para que lo anoten, 918-64-305-73, ¿ok? 918-64-305-73. Oigan, hoy invítenle algo al abuelito, ya que no tienen paga para sacarlos, pues, por lo menos aquí en Señora Bonita se lo van a ganar, ¿ok? Dice por aquí, saludos para la señora Graciela Verbena que te escucha en la ranchería fronterita. Abuela, válgame Dios. Oiga, ella no se ha ganado nada, pero... alista a la Diana, por favor, por lo que voy a decir, Dani, por favor, tú ya sabes qué onda. Y bueno, voy a leer este mensaje. Dice, y me manda la señora, no, que, oigan, qué lindo que me están mandando hasta fotos y videos, ¿eh? Saludos para la señora Graciela Verbena que te escucha en la ranchería fronterita, abuela de 32 nietos y 7 bisnietos. No, ponle la Diana, por favor.
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0: Señora Graciela Verbena, 32 nietos, válgame Dios, nombre, y se ve más joven que uno. ¿Cómo le hacen comiendo pura verbena? Bien lo dice, como su apellido, doña Chelita, no sé cómo le dicen, pero muchas felicidades, mi reina. Oiga, y le quisiera preguntar a doña Graciela, de los 32 nietos que tiene, ¿alguien la consiente? Porque imagínense, oigan, no me quiero, de verdad, no quiero pensar que los 32 nietos los cuidó doña Graciela, válgame. Graciela Verbena, 32 nietos, válgame Dios, nombre, y se ve más joven que uno. ¿Cómo le hacen comiendo pura verbena? Bien lo dice. Como su apellido, Doña Chelita, no sé cómo le dicen, pero muchas felicidades, mi reina. Oiga, y le quisiera preguntar a Doña Graciela, de los 32 nietos que tiene, ¿alguien la consiente? Porque imagínense.

0: hiciste reír, pues muchas gracias. Al principio los hice llorar, ¿no? Con la reflexión, pero ahorita los hago reír. Qué bueno, qué bueno. Y bueno, aquí tengo otro mensajito, pero son videos, más adelante los voy a mencionar. Dice por aquí, hola, buenos días, ¿me podrían mandar el número? Claro que sí, 918-64-305-73. Ok, ¿qué creen? Voy a lanzar el otro pollo, ¿ok? Pero no me marquen, espérenme, porque les voy a leer todo lo que dice Pollos el Buen Gusto. Pongan mucha atención, hasta lo más mínimo que diga, pónganle mucha atención. Dice por aquí, saludos a doña Maida Flores, que se encuentra en Cesecapa, abuela de 12 nietos. ¡Ay! Muchos apapachos para doña Maida Flores, 12 nietos. ¡Qué bonito, mis abuelitas! Oigan, y ustedes que se toman el tiempo de felicitarlos, ¿eh? Es bien importante. Vieran qué bonito sienten los abuelitos con solo que los mencionemos al aire. ¡Qué bonito! Que ese sea su regalo más preciado. Y miren, ok, no me marquen porque pues ni siquiera saben que voy a preguntar, ¿verdad? Ok, voy a repetir mi patrocinador oficial porque hoy está regalando dos pollos, ya dimos uno. 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Ok, lanzo la pregunta al aire. Márqueme 918-64-305-70. Ya marcaron. Ni siquiera he lanzado la pregunta. Bueno, vamos al aire, pues, Dani. Vamos al aire. Vamos a ver si me la contestan. Hola, buenos días. ¿Quién habla? Buenos días. ¿Quién habla? Estamos al aire, mi reina. O ya se paniqueó. Hola. Buenos días, señora bonita. Me colgó. Bueno, la pregunta es, ¿qué te llevas si compras hoy en Pollos el Buen Gusto un pollo rostizado? Está facilísimo. Ok, tenemos al aire. Hola, hola, señora bonita. Buenos días. ¿Quién habla, mi reina?
1: La señora Laura.
0: Señora Laura, nuevamente.
1: Sí.
0: Ay, pues no importa, señora Laura, quiere decir que está atenta, pero a ver si me responde a la pregunta. ¿Qué se llevan por un pollo rostizado?
1: Por ti.
0: No, señora Laura, el pollo rostizado no es la tortilla, ese es el campero. A ver, vamos a darle chance a otra llamada. Hola, hola, estamos al aire, buenos días. Hola, señora bonita. Hola, hola, estamos al aire. Ok, le vamos a pedir un favor a todos los que marquen, bájenle a su radio un poquito porque hace interferencia con nuestra llamada y obviamente ni se escuchan ustedes ni escuchamos nosotros. Y bueno, tenemos otra llamada al aire. Buenos días, señora bonita, ¿quién habla?
2: Sí, buenos días.
0: Buenos días, ¿quién habla?
2: Lupita.
0: Lupita, dime de dónde marcas, de qué barrio, mi reina.
2: Del barrio El Embarcadero.
0: Barrio El Embarcadero, bueno, hoy está con todo el barrio El Embarcadero. Oye, mamita, señora bonita, ¿usted es abuelita?
2: No soy, pero... Soy hija de la abuelita.
0: Soy hija de la abuelita y le va a regalar el pollo a la abuelita.
2: Exactamente.
0: Muy bien, mi reina. A ver, puso mucha atención. ¿Qué da Pollos el Buen Gusto en la compra de un pollo rostizado?
2: Medio kilo de complemento.
0: ¿Y qué más? Acuérdate, en la compra de un pollo rostizado, llévate medio kilo de complementos y...
2: tortilla.
0: ¡No, hombre! ¿Por qué te ríes, Chimi? Tú te quieres ganar el pollo, ¿no? No me digas que no, porque el Chimi dice mejor si no se lo llevan, yo me lo como. Sí, pues, ok, vamos al aire, ni modo, acuérdense. Ok. ¿Quién habla, mi reina? Señora bonita.
3: Bueno.
0: Hola. Buenos días. ¿Cómo se llama? Buenos días.
3: Esmeralda.
0: ¿Esmeralda de qué barrio, mi reina?
3: Del barrio DIF.
0: Barrio DIF, Esmeralda. Esmeralda, ¿es usted abuelita?
3: No, pero soy nieta.
0: Nieta.

0: ¿Y le vas a regalar a tu abuelita, a tu abuelito, el pollo?
1: Sí.
0: Mi reina preciosa, pollo es el buen gusto en la compra de un pollo rostizado. ¿Qué te llevas?
1: Bueno.
0: ¿Qué te llevas, mi reina, en la compra de un pollo rostizado de pollo es el buen gusto?
1: Medio de complemento, un litro de agua.
0: Muy bien, perfecto. Lo dudaste, dije yo, chino se lo va a llevar. Y bueno, no me cuelgues, mi reina, porque Dani Flores te va obviamente a tomar tus datos. Y recuerden, tienen que llevar la credencial del abuelito y abuelita, ¿ok? Porque hoy no come el nieto, ¿eh? Hoy no come el día del niño, hoy no come el día del estudiante, hoy no come mamá, papá, hoy comen los abuelitos. Y gracias a los abuelitos, hoy van a comer en casa. Así es que vamos a ir un corte, qué bueno. Oiga, y no se me sienta mal, ¿eh? Porque a veces le digo, no, pues porque también tienen que ganar otros. Hay muchas llamadas y pues tienen que contestar correctamente. 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Vayan este fin de semana, porque aparte de pollos el buen gusto, ya se los dije, compran su pollo y siempre tienen regalías. ¿Qué tienen que decir? Que lo escucharon en el programa de radio Señora Bonita y de verdad no se van a arrepentir. Aparte que se llevan tortillas completamente gratis, se llevan complementos, se llevan aguas, se llevan, bueno, acuérdense que siempre peleamos la bolsa de coditos, aquí le dan medio kilo de complementos. 10 de la mañana con 30 minutos, soy Karen Acosta, identificación, regresamos.
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13: Ok, estamos de regreso. Muchas gracias, gracias por sus mensajes. Dice por aquí, licenciada Karen, qué dinámica. Un abrazo para usted. Dice, le estimamos mucho, qué bueno que está en la radio. De verdad, cambiazo. Ay, muchas gracias, muchas gracias. Gracias por todos sus mensajes. Me gustan, pero lejos de presunción. Gracias, con mucha humildad lo recibo. Y bueno, así están todos mis compañeros, desde las 5 de la mañana hasta las 11, dando lo mejor como locutores en diferentes programas. Y bueno, acuérdense, yo no iba a venir con las manos vacías el día de hoy, señora bonita. No, hombre, mientras Karen Acosta esté en su programa, siempre van a haber regalías, porque siempre pienso en los días importantes, y el abuelo es tan importante, la abuelita. No, hombre, les vuelvo a repetir, y voy a sonar a disco rayado, apapáchemelos, por favor, porque el que piense que algún día no va a llegar a la vejez, bueno, primeramente Dios llegue, pero si llega, ¿cómo le gustaría que lo trataran? Nada más reflexionemos. Dice por aquí, buenos días, licenciada Karen Acosta, le mando estas fotos. Dice, ellos ya no están aquí, ya están en el cielo con Diosito, pero ellos tuvieron muchos nietos que los quisieron y los amaron mucho. Ellos se fueron de 105 años y también tuvieron muchos hijos que también los quisieron. Un saludito para doña Candelaria Vázquez Hernández, que tiene dos nietos, y a la abuelita Luz Colmenares, que también tiene muchos nietos, que la quieren mucho. Los escuchamos en la ranchería Río Negro. Ay, qué bonito, qué bonitas fotos. Y me estremece también mi madre, que era abuela. Ay, qué bonito. Bueno, me mandan una foto donde están agarrados de la mano, abuelito y abuelita. 105 años. Válgame Dios. Ya quisiera yo llegar a esa edad. Imposible. Ya nos duele todo a los 43 años. 105 años. Imagínate nada más. Muchas gracias por compartir estas fotos. Qué bueno. Un abrazo para ustedes, mi reina. Hay personas que uno nunca olvida. Solo quedan en el recuerdo. Dice por aquí, hola, buenos días. Dice, ¿me puedes mandar un saludo para mi abuela Chávez, que nos escucha en el barrio 22 de mayo, de parte de su bisnieto y su nieta Graciela? Ay, miren a las abuelitas, ahí están, miren, haciendo pite, están desgranando elote, me mandan las fotos, qué bonito. Un abrazo, mis abuelitas preciosas, ya les dije, consiéntamelas, por favor. Dice, hola, licenciada Karen, buenos días. ¿Podrían mandarme un feliz día de la abuelita, a mi abuelita Rosalinda Gordillo Vázquez y a José Antonio Osorio Aguilar, de parte de sus nietos que los quieren mucho, ¿cómo no? Ahí está doña Rosalinda y don José Antonio, un abrazo para ustedes, que me los apapachen muchísimo. Abrazos y besos, muchos abrazos y besos, abuelitos. Ok, saludos, vamos al aire, 10:35. Ay, no quisieran salir al aire. Muy bien, perfecto. ¿Qué les parece? Si vamos con la siguiente dinámica, tienen que poner muchísima atención porque señora bonita hoy está aventando la casa. 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Ok, perfecto. Dinámica. 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Rapidísimo. Márqueme en este momento, 10:38. Señora Bonita, ¿quién se quiere ganar un cóctel? Tenemos una llamada al aire. Hola, hola, señora muy Bonita. Bien. Bájenle un poquito a su radio, bájenle un poquito a su radio.
14: Ahorita le bajo, espérenme.
13: Perfecto, vaya pues, señora, corriendo.
14: Sí, dígame.
13: Señora Bonita, ¿cómo se llama usted?
14: Ana María.
13: Doña Ana María, ¿de qué barrio?
14: Embarcadero.
13: Otra vez se me hace que están todos reunidos en familia ahí en el barrio Embarcadero. 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
14: Barrio San Miguel y rumbo a la ETA.
13: Antes llegar
14: a la ETA.
13: Ok, a una gasolinera. Muy bien, perfecto. Oiga, se acaba de ganar el cóctel grandísimo. No me cuelgue, por favor, ponme la Diana.
14: Gracias.
13: ¡Ey, hurra, hurra! Bueno, pues no me cuelgue, le va a tomar sus datos Daniel Flores, el Chimi, que está en la consola y también está contestándome el teléfono. Hoy sí parece pulpo, lo tengo trabajando más no poder. Y bueno, se llevó un cóctel y vamos con la siguiente dinámica de La Isla, cócteles y mariscos. Oiga, ahí viene la charola 4x4, ¿eh? Acuérdense. Ya sabe doña Mari, que es la dueña de La Isla, que tienen que llevar la credencial de lector de abuelito o abuelita, porque hoy estamos celebrando a los abuelos en su día, ¿ok? No me vaya a llevar la credencial de su hijo o de usted, y ya se me olvidó preguntarle si era abuelita. Yo creo que si era abuelita, ¿no? Por la voz, y si no, pues perdóneme, la voz la tiene de gente grande, ¿cierto? Así es que bueno, acuérdense, la credencial es válida, que lleven la DINAPAM, que lleven obviamente la credencial donde acredite que son abuelitos. Que ojo, también hay abuelas jóvenes, ¿eh?
15: También yo conozco gente de 35, de 40 años que ya son abuelitas, ni modo, pues se les adelantaron los hijos, ¿qué más? Así es que 10 de la mañana con 40 minutos, Chimi, ¿vamos a ir un corte o hacemos la otra dinámica? Vamos a ir un corte, así me lo dice mi operador. Señora Bonita, no se despegue porque viene la charola 4x4. En Señora Bonita, soy Karen Acosta, no se despegue.
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8: 10 de la mañana con 43 minutos. Oigan, me están reclamando porque... Ay, licenciada, siempre me gana la llamada. ¿Y yo qué culpa tengo? Pues es que miren que muchos son bien listos. Nada más tienen el dedito ya en el último número para cuando lance la pregunta. Nada más les dan el último número y van con la llamada, ¿eh? Miren nada más que doña Laura dos veces marcó. Y si checan, si escuchan, cuando suena en una llamada, cuando ya contestamos, suena pip, pip, pip, pip, es que están entrando todas las llamadas y pues siempre hay alguien que tiene el dedo ya en el último número. Siempre hay gente más viva que otra. Oiga, no me reclamen, pues pónganse abusados. Es más, ya marquen 918-64-3057 y le dejan a más el 3 para marcar cuando lance la pregunta. Ay, estoy diciendo que apenas voy a lanzar la pregunta, pues no me marquen todavía, ¿eh? Vámonos rápidamente porque esas sí se las voy a poner tremenda. Ah, está bien fácil. Miren, ganan lo que ponen atención. Los que se confunden, mis reinas preciosas, adoradas, no se me sientan mal, no vayan a decir, a la licenciada Karen, no hombre, señora bonita, pues es que tienen que contestar porque acuérdense que yo les exijo a mis patrocinadores que me den regalos para todos ustedes, pero los patrocinadores corroboran, los patrocinadores me están escuchando, obviamente, y ellos saben quiénes ganan, tienen que anotar, y pues yo obviamente les paso el nombre de los ganadores, ¿ok? No es cosa mía, yo nada más vengo a regalarles porque se lo merecen, y siempre va a ser así en mi programa, cada que sea un día festivo, ¿eh? Vamos a ver qué viene después. Bueno, señora bonita, señor, oigan, puras mujeres han hablado hoy, qué bonito. Acuérdense que al ir por sus premios tienen que dar la credencial de abuelito o abuelita, ¿eh? Si no, no se van a enojar, no se los van a hacer válido, ya los patrocinadores saben, ¿ok? Vámonos rápidamente. Se va la charola 4x4. A quien me conteste qué incluye el menú infantil en la isla Cócteles y Mariscos. Márqueme 918-64-305-73. Ya tenemos llamada, Dani. Ok, señora bonita, buenos días. ¿Quién habla?
9: Bueno.
8: Hola, estamos al aire, mi reina. ¿Quién habla?
9: Lucía Guadalupe.
8: Ok, Lucía Guadalupe, ¿de qué barrio, mi reina?
9: De barrio San Miguel.
8: Barrio, vaya, ya le cambiaron la, ya le cambiaron el barrio, ya no es Embarcadero. ¿Es usted abuelita, mi reina? ¿Es
9: no.
8: No es abuelita, pero se lo va a regalar abuelita, abuelito.
9: Sí.
8: Ok, perfecto. Dígame, por favor, ¿de qué consta el menú infantil de la isla Cócteles y Mariscos?
9: Camarones empanizados.
8: Ajá.
9: Filete empanizado.
8: Ajá, puede ser como
9: y
8: opción.
9: Un juguito.
8: Un juguito y falta uno. Falta una cosa que le falta, vale la redundancia. Papas a la francesa. Muy bien.
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8: Ay, y se ríen mis señoras bonitas, pues por eso le ponemos la Diana. Hoy comen rico. Oiga, pero a ver, quiero ese grito, se ganó una charola. A ver. Ah. ¡Qué padre! Muy bien, pues no me cuelgue, señora bonita. Sí, pues hoy van a comer gratis, hasta yo gritaría. No. Dani, tú y yo vamos a ir a comprar. Ok, no me cuelgue, vamos a tomar sus datos. ¡Qué bonito! Miren, nada más que sea para el abuelito, para la abuelita, ¿eh? Porque hoy pancita llena y el abuelito comiendo frijolito. Ah, bueno, ya sé que se está riendo, pero suele pasar, ¿eh? La Isla Cócteles y Mariscos, gracias, doña Mari, como siempre, consintiendo a la audiencia, patrocinando patrocinador oficial de Señora Bonita. Y me están escuchando en la isla, obviamente. Acuérdense que la credencial tiene que ser de abuelito y abuelita, ¿ok? Corroborado. No hay necesidad que lleve a los abuelitos, pues no lo vayan a llevar en silla de ruedas solamente por una charola, ¿no? No, no, no, no, no. Lleven su credencial nada más. Voy a leer mensajes porque... ¡Ay, ay, ay! ¡Qué barbaridad! Viene... 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Ay, Chimi, ya no me voltees a ver porque queremos desayunar. Y voy a mandar mensajes, no me marquen, no me marquen ahorita porque voy a lanzar la promoción ahorita. No contestamos, espérense tantito, si ni siquiera saben de Mar y Tierra, pues vamos a leer mensajes. A ver, dice por aquí: hola, licenciada Karen, muy buen programa, saludos, muchas gracias, qué bonito. Hola, buenos días, quisiera saber si podían saludar a la mejor abuela y madre a la vez. Bueno, díganme cómo se llama. Dice por aquí: saludos para mis abuelitos, el señor Jorge Toledo García y señora Josefina García Pérez, de parte de su nieta Yaretzi Janel Meléndez Toledo, que los quiere mucho. Ellos te escuchan en Rancho Alegre. Ay, qué bonito. Oigan, ¿por qué se llama Rancho Alegre? Y si son alegres, no vayan a ser tristones, no vayan a ser amargados, y se llama Rancho Alegre. No es cierto. Un abrazo, abuelito. Señor Jorge, ¿me lo están consintiendo? Ahí me manda un mensajito, ¿eh? Señora Josefina, un abrazo, mi reina bonita. Qué bueno que escuchen, señora bonita. Un abrazo para ustedes. Apapáchenmelos. Ya les dije, ¿eh? Dice: licenciada Karen, quiero felicitar a mi sobrino Ian René López López, que está cumpliendo sus 3 añitos. Y quiero que les ponga las mañanitas con Plin Plin, que el día de hoy estamos de fiesta. Ay, le voy a decir a Dani que se lo ponga después, porque estamos en Señora Bonita y ya me queda poco tiempo. Voy a hacer la dinámica. Dice por aquí: hola, buenos días, licenciada Karen. Podría enviarle saludos a los mejores abuelos, la señora Uli y don Abel, de aquí de Escuintla, de parte de sus nietos Ricardo, Julián y Santi. Ay, saludos a mi gente bella, hermosa de Escuintla, Chiapas. Ayegua. ¿A poco no dicen Ayegua en Escuintla? Saludos a mis abuelitos preciosos de Escuintla, a todos. Yo sé que hay abuelos excelentes en Escuintla. Señora Uli y don Abel, un abrazo para ustedes, que los consientan muchísimo. Besotes, ¿ok? Dice por aquí, a ver: buenos días. Uy, feliz día de la abuelita, mi abuelita. Dice Rosalinda y José Antonio Osorio. Un abrazo, abuelitos. Y bueno, tengo audios, pero creo que no los voy a poder ahorita lanzar al aire. Dice por aquí: se llama Mercedes Hilerio Ávila. Gracias, mamá Mechita, por todo el amor que nos da. Ella es de la colonia Bonanza, municipio de Acapetagua. Por favor, te escuchan, licenciada Karen. Un abrazo para doña Mercedes Hilerio Ávila. ¡Ay, qué bonito! Dice: saludos para don Humberto Ponce Culebro. Está en sintonía de la radio. Hoy, por ser día de la abuela, sus 90 años. Él tiene 29 nietos. Ahí va la Diana, Chimi. 29 nietos, 40 bisnietos y 3 tataranietos. Válgame Dios, la Diana.
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8: Su mecha Marimar, dijera Pulgoso, qué barbaridad. Ay, me mandan la foto, este señor hermoso, lo conozco, cómo no. Saludos para don Humberto Ponce Culebro. Saludos de parte de sus nietas Frida Sofía Ponce Ramírez y Camila Scarlett Ponce Ramírez. Qué bonito, compadritos Marbella y Jesús, les mando un saludo muy especial. Y bueno, creo que están en Ranchería La Playa, ¿verdad? Ay, perdón si me confundo en los limones, no recuerdo, pero saludos para don Humberto, cómo no. Imagínense cuántos nietos, cuántas generaciones, cuántas cosas, cuántas experiencias. Algún día solo le pedimos a Dios llegar a esa edad, pero al ritmo que vamos no creo, así es que apapáchenmelo mucho, por favor. Díganle que la mejor experiencia que puede pasar en la vida es llegar a ser abuelo y que lo apreciamos como un tesoro. Un saludo para todos los abuelitos. No, me encanta. Dice por aquí: muy buen programa, saludos, Lick. Y me mandan caras de risa. ¿Ah, verdad que le estoy dando risa? Ahí me van a pasar un huevo después. Bueno, vamos un corte, Chimi. Y regresando, pongan muchísima atención, les voy a hablar del restaurante Mar y Tierra. Voy a lanzar la dinámica, una charola de carne asada, nombre riquísimo. Y con eso culminamos y sigan mandando mensajitos. Yo se los leo, soy Karen Acosta, señora bonita, regreso.
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6: 10 de la mañana con 54 minutos. Bueno, ya casi terminamos. Qué barbaridad. Cuántas llamadas y mensajes. Qué bonito. Muchas gracias. Dice, muy buen programa. La gente está con todo. Lástima que no soy abuelita para las reparticiones, pero excelente. Como siempre, saludito, licenciada Karen. No, pero no importa que seas abuelito, pero le puedes regalar al abuelito, a la abuelita. Por eso tienen que ir con su credencial de lector, ¿ok? Dice por aquí, licenciada Karen, la escuchamos a todo volumen aquí en Pijijiapan. Oigan, que por cierto, Extremo 95.1 va a estar, es el sábado, ¿verdad, Chimi? Mañana es, vamos a ver si supera Pijijiapan el récord Guinness en el quesillo más grande. Oigan, ¿quieren conocer a su locutor favorito? Allá vamos a estar transmitiendo completamente en vivo en Pijijiapan, Chiapas. Mañana vamos a ver si rompemos el récord Guinness como costeños, como chiapanecos, pero bueno, pues le toca la sede a Pijijiapan. A ver cuándo hacemos algo aquí en Mapastepec, ¿no? Hay que fomentarlo porque Mapastepec, mi respeto para Pijijiapan, pero en Mapastepec, disculpa, usted también tenemos. No me veas así, Chimi, porque tú eres de Pijijiapan. Lo siento, yo soy mapaneca y en Mapastepec también se produce el quesillo mejor del mundo mundial. Así es que ni modo, Chimi, ni modo. Me dice Chimi, allá me hace conseña. No. En Mapastepec también hay padrísimos, riquísimos, deliciosos quesillos. Y bueno, yo me quedo con Mapa. Ay, nana, cierto. Los dos. Somos costa, somos Chiapas, eso es lo importante. 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Y bueno, vamos a ver qué dice, cuáles son los dos caldos. Hola, estamos al aire. ¿Quién habla?
7: Habla la señora Rosario.
6: Señora Rosario, ¿de dónde me marca mi reina?
7: Del barrio Santa Cecilia.
6: ¿Del barrio Santa Cecilia? ¿Es usted abuelita?
7: Sí.
6: Ay, qué bonito. ¿Cuáles son los dos calditos que ofrece Restaurante Mar y Tierra?
7: Caldo de gallina y caldo de pata con panza.
6: Ay, vámonos con la Diana. Eso.
7: Gracias.
6: Señora Rocío, un gritito, pues.
7: ¡Oh! ¡Viva los abuelitos!
6: ¡Eso! ¡Viva los abuelitos! ¡Mi reina! ¡Ay, qué bonito! ¿Cuáles son los dos calditos que ofrece Restaurante Mar y Tierra?
7: Caldo de gallina y caldo de pata con panza.
6: ¡Ay! ¡Vámonos con la Diana! ¡Eso! Señora Rocío, un gritito, pues.
7: ¡Oh! ¡Viva los abuelitos!
6: ¡Eso! ¡Viva los abuelitos! Mi reina se va con su credencial de lector en estos momentos porque mire nada más. La charola lleva carne asada y lleva mariscos. Me acaban de decir qué rico va a comer usted el día de hoy. No le dé a nadie, cómaselo usted. Sí, gracias. Muchas gracias, señora bonita. No me cuelgue, por favor. Y nos vamos rápidamente. Y así me despido. Muchas gracias por haber sintonizado mi programa. Me da muchísimo gusto porque cuando hago dinámicas, yo sé cuánta gente me está escuchando y hoy preparé para todos ustedes esto con muchísimo gusto. Hoy me despido con esta canción que se llama Amar y Vivir. ¿Por qué? Los abrazo con

0: el corazón, mis estimados abuelitos, con todo el alma, porque el legado de los abuelos es lo más importante. Y hoy, tu nieto, tu papá, tu mamá, dile a tu abuelo y a tu abuela. Aunque nunca te lo haya dicho, hace años que entendí que la felicidad más absoluta se encuentra enclavada en los momentos que estamos juntos. Te amo, abuelito, te amo, abuelita. Que hoy te la pases muy feliz y bendecido. Un abrazo para todos aquellos que están con su soledad, que todo el tiempo están pensando y muchas veces se sienten solos. Apapáchemelo, por favor. El tesoro de un abuelo vale más que todo el dinero del mundo. Nos vemos el lunes. Soy Karen Acosta. Adiós.
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0: Son las 11 en punto.
1: Llegamos al final de este espacio.
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1: Recuerden que la luz no se apaga nunca y cada día es una nueva oportunidad para brillar. 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

¿Qué tal? Muy buenos días. ¿Cómo estamos, señores? Hoy son las 11 de la mañana con 8 minutos. ¿Y qué creen? Pues hoy es 28 de agosto, Día del Abuelito. Así que muchísimas felicidades para todos ustedes. Espero que se la estén pasando muy bien, que hoy los consientan los nietos y los hijos, por supuesto, porque se lo merecen, señores. Muchísimas, pero muchísimas felicidades de parte de Extremo 95.1. ¿A poco no? Yo soy Sharon García y voy a estar con ustedes de 11 a 12 de la mañana. Muchísimas felicidades a todos los abuelitos. Vámonos con más música, con esto que se llama Lápiz Labial con los Felinos.

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2: Desde noviembre de 2024, la interrupción del embarazo hasta las 12.6 semanas de gestación dejó de ser un delito en Chiapas, lo que representa un avance importante en materia de derechos reproductivos. Sin embargo, para algunas mujeres llegar a ejercerlo implica recorrer largas distancias, enfrentar falta de información o incluso lidiar con el estigma de su propia comunidad. Hoy existen 7 servicios de aborto seguro en la entidad y se han realizado capacitaciones para que las unidades médicas puedan orientar a las usuarias. Sin embargo, Chiapas tiene una geografía compleja y una enorme diversidad cultural. También está el estigma. Aunque la legislación haya cambiado, las ideas y los prejuicios no desaparecen de un día para otro. Una mujer puede tener reconocido legalmente un derecho y al mismo tiempo sentir miedo de hablar sobre el tema con su familia, su comunidad o incluso con algún integrante del personal de salud. Por ello, el reto ahora no solo está en la ley, está en hacer que esa ley llegue realmente a todas las mujeres, independientemente de donde vivan, de su condición económica o de su pertinencia a una comunidad indígena. Hablar de aborto no debe convertirse en una batalla de prejuicios, sino en una conversación sobre derechos, salud y decisiones personales. Hasta el siguiente comentario.
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4: Claro que sí, continuamos en la frecuencia de Extremo 95.1. ¿A poco no, señores? Son las 11:14 de la mañana y tenemos bastantes saluditos. Dice, hola, ¿me puedes saludar a mi mami y mi papito de parte de su nieta Quillomi Guadalupe? Y dice, y ponle las mañanitas a mi abuelita de parte de su nietecita Quillomi Guadalupe. ¿Me pasas mis saluditos? Claro que sí, pues ya los estamos pasando, dice, mis abuelitos María Elena y Víctor. Muchísimas felicidades para todos los abuelitos. Por acá tenemos más saluditos. Vamos a ver, ok, por acá nos envían, ya creo que ya fueron ahí por el pollito, porque ya nos mandan ahí las imágenes. Provechito para todos ustedes. Ok, dice, saludos para mi abuelito, el señor Jorge Santiago, y la señora Josefina García Pérez, de parte de su nieta Yaretzi Yanel Meléndez Toledo, que los quiere mucho. Ellos nos escuchan en el Rancho Alegre. Ok, saluditos para todos ustedes, claro que sí, porque hoy es el día del abuelito, hay que consentirlos, de verdad, que apapáchenlos muchos, porque son unos ángeles. De verdad, ellos siempre han estado con nosotros, imagínense, desde que estamos en la pancita de mamá, y pues siempre están cuidándonos, ¿verdad? ¿A quién no nos han preparado un atolito, una comidita rica los abuelitos? Y sobre todo cuando estamos enfermos, también con los remedios naturales, con el tecito, con algo siempre ellos están, la verdad, dispuestos los abuelitos. Muchísimas felicidades a todos, y hoy, por favor, nietos, consientan y apapachen a sus abuelitos como ellos se merecen, claro que sí. Así que continuamos con más en la frecuencia de Extremo 95.1, ¿a poco no? Vámonos con más música, señores. Hoy es día de estar contentos, de estar alegres. Así que vámonos con esto de Merenglass. Esto se llama Bodeguero.

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10: Claro que sí, señores, continuamos en la frecuencia del 95.1 Extremo FM. Tenemos saluditos, dice un saludo para Rosa Isela Gómez Ulloa, que anda al máximo. Claro que sí, en la frecuencia de Extremo 95.1. Dice, hola, buenos días, quiero mandar saludos a los abuelitos Francisco Méndez Salas y Sonia Violeta Corzo Flores, de parte de sus nietas Margarita Antonio Méndez y Renata Enríquez Méndez. Claro que sí, muchísimas felicidades y gracias por estar en sintonía de Extremo 95.1. ¿A poco no? Dice, pone una canción movida a mis abuelitos que más amo y las mañanitas, que me los bendiga siempre. Los escuchamos en fracción Pampita, dice, la saluda a su nieta Kiyomi Guadalupe y sus hijos. Ok, muchísimas gracias por escucharnos. No le entendí muy bien si es Pampita, dice, bueno, ahorita vamos a checar bien el mensajito por acá, dice, ok, saluditos, más saluditos. Ok, muchísimas gracias a todos los que se están comunicando a través de nuestro mensajero 962-2530836. Tenemos información importante también para todos ustedes, señores. Escuchen muy bien, por favor. Se hace una atenta y cordial invitación a todos los ejidatarios del ejido Consuelo Ulapa que hacen uso de los derechos parcelarios para que asistan a la Asamblea General de Ejidatarios que se celebrará el día domingo 30 de agosto del presente año a partir de las 10 horas del día, esperando contar con su puntual asistencia, ya que tratarán asuntos de suma importancia. El que no asista será acreedor de una multa. Atentamente, presidente del comisariado ejidal. Pues ahí está, señores, la información importante para todos ustedes, y vámonos con más y buena música en la frecuencia de Extremo 95.1, ¿a poco no? Con esto que se llama Procura, con Chichi Peralta, para todos los abuelitos en su día. Muchísimas felicidades, vámonos.

Claro que sí, continuamos en la frecuencia de Extremo 95.1. ¿A poco no vamos a escuchar esto que se llama ¿Cómo se mata el gusano? Que por ahí nos lo solicitaron. Así que continuamos con las felicitaciones para todos los abuelitos en Extremo 95.1. ¿A poco no?

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1: Claro que sí, estamos de vuelta con todos ustedes en la frecuencia de Extremo 95.1. ¿A poco no, señores? Recuerden que hoy estamos felicitando a todos los abuelitos. En su día 28 de agosto se celebra el Día del Abuelito. 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Vámonos con este audio, señores, que nos enviaron. Vamos a escucharlo.
2: Hola, hola, Extremo. Buenos días. Mandando un pequeño saludo de Tijuana, de parte de su hijo Isaías Moreno y hermanos Moreno Aguilar, aquí en Tijuana, para todo Chiapas, en especial para la Colonia El Carmen, municipio de Pijiapan. Para la señora Urbana Aguilar, hoy que es día del abuelito, abuelita, y para todos los abuelitos que ya cuentan con la dicha de ser abuelitos, abuelitas, bendiciones, que sea un día especial para ellos, que son los que consienten más a los nietos y los nietos a los abuelitos. Un fuerte abrazo virtual para todos ellos y de parte de la familia Moreno Aguilar, los mejores deseos para todos y en especial para mi mamá, una canción que tenga por ahí de José José dedicada a los abuelitos, abuelitas, son los mejores deseos de aquí de Tijuana hasta Chiapas, en especial al Carmen, municipio de Pijiapan, y para ustedes ahí en cabina, quienes ya tengan la fortuna de ser abuelitos, abuelitas, mis mejores deseos también, que la pasen de lo mejor, hoy es día del abuelo, bendiciones, saludos de parte de su amigo Isaías Moreno que escucha en Tijuana.

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Claro que sí, señores. Continuamos en la frecuencia de Extremo 95.1. ¿A poco no? 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Tenemos más saluditos, dice: felicidades a mis abuelitos Flor y Felipe, que nos escuchan en el rancho Las Flores de Mapastepec, de parte de Diego. Ok, claro que sí. A ver, por acá nos envían la foto de la abuelita, muy chula, la abuelita Tanchito, dice: ay, muchísimas felicidades a la abuelita, muy tierna. Y bueno, recuerden que pueden comunicarse con nosotros a través del mensajero 962-25-308-36, y también nos pueden escuchar a través de internet en www.radionucleo.com. Por ahí nos van a escuchar siempre, así que continúen en la frecuencia de Extremo FM 95.1. ¿A poco no, señores? Nos vamos a ir con más música. Recuerden que estamos ahorita en estos momentos con un poquito de salsa, así que vámonos con el señor Gilberto Santa Rosa. Sigues escuchando Extremo 95.1. ¿A poco no?

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8: Continuamos, señores, son las 11:53 del día, mediodía en Mapastepec, bastante sol, señores, y hoy hay que consentir a los abuelos, llévenselos a comer, al río, a la playa, apapáchenlos muchos de verdad, porque los abuelitos son un regalo del cielo. Tenemos saluditos, dice, felicidades a mis abuelitos Flor y Felipe, que nos escuchan en el rancho Las Flores de Mapastepec, de parte de su nieto Diego. Buenos saluditos por allá, Diego, por ahí nos enviaste un audio, desafortunadamente no lo puedo poner al aire porque está demasiado largo y porque tiene muchos altibajos, pero sí lo escuché, Dieguito, muchísimas gracias por todas tus felicitaciones para tus abuelitos y bueno, consiéntelos muchos a ellos, apapáchalos, abrázalos bien fuerte y besuquéatelos bastante, ¿eh? Y bueno, vamos a continuar con más música en la frecuencia de Extremo 95.1, ¿a poco no? Vámonos con esto, que se llama Cachondea con Fruco y sus tesos.

Bueno, señores, yo ya me despido. Soy Sharon García. Se van a quedar en la frecuencia de Extremo 95.1. ¿A poco no? Nosotros nos vamos allá a hacer un control remoto a Escuintla, así que por allá nos vemos. Ahí estaremos. Muchísimas gracias a todos ustedes por haberme escuchado. Un placer, un honor estar con todos ustedes este bonito día, Día del Abuelito. Síganse la pasando muy bien. Disfruten a sus abuelitos, apapáchenlos, quiéranlos y besuquénselos en este bonito día. Vámonos con más música. Esto se llama Abuelito con Checha y su India Maya.

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2: Buenas tardes, bienvenidos a su programa Nuestra Ciudad, finalizando la semana, es viernes, y obviamente qué bueno que me está escuchando, los saluda su servidora y amiga Karen Acosta, a sus órdenes para estar informados y solucionar las problemáticas que como ciudadanos nos competen. Y como les menciono diariamente, recibo a partir de este momento sus quejas y denuncias a través de su llamada al aire al 918-64-305-73, o puede enviar su mensaje con muchísimo gusto al 962-253-0836. Y pasando a los temas relevantes de hoy, viernes, finalizando la semana, en resumen de toda la semana, y por supuesto, grandes eventos vienen para este fin de semana. Saludos a todos nuestros amigos de Pijijiapan. Con esto comienzo el día de hoy, por segundo año, sí, por segunda vez, mejor dicho, Pijijiapan realizará el evento del quesillo más grande, me imagino que ya lo están visualizando y siguiendo de cerca a través de las redes sociales, pero Pijijiapan intentará romper el récord Guinness, ¿eh? Es bien importante. En breves instantes tendremos la entrevista con el presidente municipal de Pijijiapan, que recibo con gusto. También en unos instantes al ingeniero Carlos Alberto Álvarez Lima. Y bueno, como ya le mencioné, él nos brindará todos los pormenores de este magno evento, que estamos muy ansiosos, estamos de verdad nerviosos, porque no solamente por Pijijiapan, somos Mapastepec, lo sabemos, pero es Chiapas. Nos compete como chiapanecos este magno evento que se realizará el día de mañana. Y miren nada más, la cuenta regresiva continúa y por supuesto Pijijiapan vuelve a poner los ojos de México y el mundo sobre su tradicional quesillo. Recordemos que el récord Guinness es a nivel mundial y Pijijiapan, obviamente, en el 2023, siguiéndolos de cerca, tuvieron su primera hazaña de dimensiones históricas y obviamente la jornada se quedó un poquito abajo porque actualmente, miren, les comento, el objetivo es ambicioso: elaborar una gigantesca bola de quesillo de 1,500 kilogramos. Así como lo escuchó, 1,500 kilogramos, es decir, una tonelada y media. Con la intención de superar ampliamente la marca que actualmente se encuentra en manos de Oaxaca, sí, nuestro estado vecino, reportada en 636.2 kilogramos. Una segunda oportunidad, y por eso quiero charlar con nuestro presidente municipal de Pijijiapan, porque una segunda oportunidad para hacer historia. Pijijiapan ya sabe lo que significa entrar en los libros de récords, ¿eh? Eso tengámoslo por seguro. Y les vuelvo a repetir, en 2023 el municipio logró elaborar una bola de quesillo de 558 kilogramos. Logramos, el cual, pues actualmente, ya se los dije, es superado por Oaxaca. Y bueno, no nos quedemos atrás, no nos queremos quedar atrás como chiapanecos, vamos a apoyar a Pijijiapan, estableciendo entonces el récord Guinness en esta categoría. En el 2023, obviamente, ahora el reto es mucho mayor, se lo acabo de decir, con las pruebas previas, porque lo hicieron. Pijijiapan tuvo una prueba, le salió muy bien, súper analizada, pero mañana, la meta para mañana 29 de agosto no solamente representa superar una cifra, también significa demostrar la capacidad, tradición, experiencia, pero sobre todo unidad de los productores de Pijijiapan, porque muchas queserías van a participar, un municipio cuya identidad está estrechamente ligada a la producción de quesillo, lo sabemos también Mapastepec, mis productores mapanecos no me van a dejar mentir, primeramente Dios, algún día tendremos este magno evento, ¿por qué no traerlo a Mapastepec? Porque también somos partícipes, fundadores y por supuesto una de las mejores, de los mejores municipios y región también en hacer quesillo, pero es el turno de Pijijiapan y Pijijiapan se prepara. Los queseros trabajan y la costa de Chiapas vuelve a soñar en grande, ¿eh? Mañana 29 de agosto, claro, vamos a estar Extremo 95.1, todos los locutores por allá, para hacer grande este sueño. Y la pregunta será una sola, y se la voy a hacer al presidente municipal regresando del corte. ¿Podrá Pijijiapan volver a tener el quesillo más grande del mundo? La respuesta se conocerá cuando llegue el momento del pesaje oficial, ¿eh? Pijijiapan va por 1500 kilogramos, Pijijiapan va por el récord Guinness y Pijijiapan posiblemente nuevamente por la historia. Con esto comienzo, soy Karen Acosta, 12 del mediodía con 10 minutos, nuestra ciudad.
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3: 12 del mediodía con 14 minutos, estamos de regreso. Tengo la línea telefónica al presidente municipal de Pijijiapan, ingeniero Carlos Albores. Obviamente, gracias por tomarme la llamada. Presidente, un gusto saludarlo. Lo saluda Karen Acosta. Bienvenido al programa. Estamos al aire, presidente municipal.
4: Hola, buenas tardes. A sus órdenes.
3: Ingeniero Carlos Albores Lima, un gusto de verdad tenerlo. Y bueno, me imagino que está nervioso, me imagino que muchos sentimientos encontrados, porque Pijijiapan mañana va a estar en un magno evento. Y quiero preguntarle, presidente, un nuevo reto se acerca, hemos seguido de lleno la organización y el desarrollo de tan bonito evento. Hablemos acerca de lo que se viene para Pijijiapan el día de mañana.
4: Pues sí, somos todos ahorita un manojo de nervios. Un récord Guinness siempre posiciona al municipio en el entorno nacional e internacional. Entonces no es poca cosa,
3: claro,
4: para nosotros, los costeños. Ustedes lo saben, el quesillo también es parte de identidad, es parte de cultura, es parte de tradición. Y de ahí la importancia de este producto en nuestra región. Y ponerlo ahorita a los ojos del mundo, claro que nos pone nervioso, claro que nos pone a trabajar, sobre todo para que salga bien.
3: Presidente municipal de Pijijiapan, tenemos entendido que tuvieron una prueba previa antes de este evento que se realizará el día de mañana.
4: Sí, lo que nosotros tratamos es no dejar al azar lo que pueda suceder el día del evento. Estas tres pruebas que nosotros hicimos, pues fueron internas, para que en cada una de ellas fuésemos viendo los detalles de la maquinaria, los detalles del enrollado, y de verdad que nos sirvió bastante. De la primera prueba a la segunda prueba, observamos que habían muchos detallitos que superar. Ya para la tercera prueba, pues todo salió formidablemente bien, y ya incluso a la máquina le pudimos colocar 1,200 kilogramos. El récord que pretendemos nosotros, queremos que sea con 1,500, es decir, 1,5 toneladas. Igual poder rebasar un poquito más allá de. Pero ya observamos que funciona bien, que no hay calentamiento en los valeros de la maquinaria, que la velocidad con que gira es controlable, que sí soporta el peso, que ningún tornillo, ninguna varilla, ningún plato se nos vaya a fracturar o a dañar ese día. Entonces, tratamos de que las pruebas nos sirvieran para identificar posibles detalles y el día del evento, pues, cumplirle a ese público que seguramente llegará en masas a ver cómo se rompe el récord Guinness del quesillo más grande del mundo.
3: Pues esperamos con ansias, mi presidente municipal de Pijijiapan, mire nada más, y obviamente el récord Guinness, estamos hablando de algo mundial, que a pesar de que es Pijijiapan, somos Chiapas, somos México, y el récord Guinness se escribe, y como usted dijo, 1,500 kilogramos, prueba a superar, que actualmente sabemos que el estado de Oaxaca tiene el récord Guinness. Y bueno, quisiera preguntarle, presidente municipal, ingeniero Carlos Albores Lima, ¿cuántas queserías aproximadamente están participando para mañana en este gran evento?
4: Sí, nada más aclarar que el anterior récord es de 636 kilos.
3: Así es.
4: Es decir, con un kilo que estemos por encima de esos 636, este ya se rompe.
3: Por supuesto.
4: Entonces ya nosotros solo en la tercera prueba enrollamos 1,200. Es decir, creemos que sí se va a romper el récord, pero queremos que sea por una cantidad abismal.
3: Así
4: es. Es decir, queremos por lo menos que estemos arriba de 1 tonelada de diferencia del anterior récord.
3: Perfecto.
4: ¿Cuál era otra pregunta? Perdón, me perdí por ahí.
3: No se preocupe, presidente municipal. Y sí, hay que aclararlo porque pues queremos una cifra abismal, más el, obviamente, la cifra superar del estado de Oaxaca, pues está muy alejado de lo que quieren superar. Estoy seguro que Pijijiapan lo va a lograr. La pregunta que le hacía este presidente municipal, porque no solamente es usted, es un equipo de trabajo que está enorme, sí, enorme. Le preguntaba aproximadamente cuántas queserías están participando en este evento.
4: Son 8 queserías que se han involucrado abiertamente. Son cientos de queserías en nuestro municipio, pero son 8 las que principalmente nos están ayudando, aportando su equipo de trabajo, aportando sus materiales, aportando la materia prima que es el queso. E incluso los productores que por esta ocasión se les pidió tuvieran más temprano la leche en sus potreros, para que el proceso de elaboración empiece más temprano de lo normal en esta ocasión. Pues, ¿qué te digo? Es gran parte de los queseros, desde los obreros de los queseros que ya están involucrados, y solo de staff para atender a la gente hay 500 personas, más 80 obreros estirando y enrollando el quesillo.
3: Los felicitamos ampliamente, presidente municipal. Y por último, quiero que invite a la gente. ¿Va a ser abierto al público para que pueda llegar y visualizar cualquiera dónde se va a realizar y a qué hora va a comenzar este evento?
4: 3 de la tarde en el campo del Milenio, el día sábado. 2 requisitos: llevar topper, porque al final del evento se va a repartir todo ese queso.
3: Okay.
4: Y también llevar muchas ganas de bailar, porque al final vamos a festejar el conquistar este récord Guinness con un baile popular donde estará Nativo Show amenizando, así que hay que traer ganas de bailar. Y esto que vamos a romper es quesillo chiapaneco,
3: 100% chiapaneco.
4: Y otros que son hechos en Apaté, que son hechos en Tonalá y en gran parte de la costa. Pero, pues, que en el caso particular de Pijijiapan, es identidad. Entonces, los invitamos, el récord nos pertenece a todos los chiapanecos. Llamarle como es, no es queso Oaxaca, es quesillo, como le llamamos así en Chiapas.
3: Así es.
4: Y, pues, están todos invitados, a todos nuestros hermanos costeños y del estado de Chiapas, a que nos acompañen. Esto es de pertenencia de todos los chiapanecos.
3: Muchas gracias, presidente municipal de Pijijiapan. Agradezco el que me haya atendido la llamada y nos vemos mañana con ustedes para apoyarlos, porque somos Chiapas, somos México.
4: Un abrazo, bendiciones.
3: Ok, estamos de regreso, vamos a un corte comercial y regresamos.
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7: Se da la hora.
8: 12:22.
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2: Bien, estamos de regreso puntualizando las 12 del mediodía con 25 minutos. Y bueno, nos fuimos al corte, no sin antes agradecerle la llamada.
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2: Bien, estamos de regreso.

0: ya lo dijo, participan productores de leche, obreros, los amigos que tienen queserías, mucha gente, más de 500 personas colaborando para que firmemos, para que postemos, para que quede en ese libro el récord Guinness mañana en la bola de quesillo más grande del mundo. Y bueno, lo realiza Pijijiapan. Y como bien lo decíamos, vamos a ver si nuestros productores mapanecos también algún día lo tendremos en Mapastepec. Mientras tanto, pues Oaxaca es el estado que tiene el récord Guinness de la bola de quesillo más grande. Y como bien lo dijo nuestro presidente municipal de Pijijiapan, no es queso de hebra, aunque lo conozcan en otras partes así. Somos chiapanecos y se llama quesillo. Nos vemos mañana, 3 de la tarde, y como ya lo dijo el presidente, lleven topper, lleven su traste favorito, porque todo el récord Guinness, toda la bola de quesillo será también regalada para todos los que asistan. Miren nada más. Pues felicitamos nuevamente, ingeniero Carlos Albores Lima. Gracias, gracias por tomarnos la llamada, presidente municipal de Pijijiapan. Y bueno, en otros asuntos, para culminar esta primera media hora, porque viene entrevista el sector salud, que es bien importante que se mantenga informado. Hemos tenido y su servidora le ha dado seguimiento a la problemática que tenemos para las fumigaciones aquí en la cabecera. Están iniciando, ayer tuve en la línea telefónica la coordinadora de salud municipal, porque la estábamos visualizando en redes también, que estaban fumigando las escuelas, y todos los pormenores de esto que se está suscitando en Mapastepec, y no solamente en Mapastepec, sabemos que es en toda la costa. Acuérdense que las lluvias, que de eso también vamos a hablar más adelante, y con eso nos vamos a despedir. Las lluvias intensas también provocan encharcamientos, provocan en patios que crezca el monte, provocan la activación de este mosquito, que aunque usted no lo crea, es peligrosísimo, ¿ok? Así es que, no sin antes decirle que el día de ayer, muchos mexicanos, muchos chiapanecos, visualizaron uno de los fenómenos más deslumbrantes del cosmos, así se le dice, un eclipse lunar, donde la Tierra se interpuso exactamente entre el Sol y la Luna, al alinearse, el cual la atmósfera de nuestro planeta filtró la luz solar y proyectó sobre la superficie lunar un característico resplandor rojizo y cobrizo, dando vida a la majestuosidad luna de sangre. Así se denominó el día de ayer. Muchos fenómenos meteorológicos han estado ocurriendo, como vientos, agua, volcanes. Y ayer nos tocó un eclipse. ¿Qué traerá ese eclipse? Son las 12 del mediodía con 28 minutos. No se despeguen porque tendrás que sacar tu paraguas. Así es, el Sistema Meteorológico Nacional alerta por tormentas, granizo, el calor extremo en México. Y pues esto se sabe, en las mañanas 40 grados centígrados de calor, insoportable, sofocante, y por las tardes árboles caídos, mucho viento, mucha agua. Saca tu paraguas porque este fin de semana tendremos mucha lluvia. Se encuentran ondas tropicales en toda la República Mexicana, se encuentran en los océanos, se encuentran también las tormentas tropicales, y bueno, esto y mucho más tendremos para Mapastepec y toda la costa chiapaneca, que es bien importante que se mantenga comunicado, resguarde siempre sus papeles, y lo más importante, si no tiene nada que ir a hacer a la calle por las tardes o cuando empieza a llover, pues nos mantengamos todos alerta, porque sí, continúa el desarrollo de los ciclones tropicales en el Pacífico mexicano, en el Golfo de México, y le estoy hablando también que vienen aires húmedos, vienen tormentas desde Guatemala, está situado también una tormenta en Baja California, y nos toca también a través de la península, nos toca todo el suroeste, Guerrero, Oaxaca y Chiapas. 12 del mediodía con 30 minutos, soy Karen Acosta, qué bueno que está escuchando Nuestra Ciudad. Regresamos.
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12: Del mediodía con 33 minutos. Qué bueno que siguen con nosotros en su programa Nuestra Ciudad. Les recuerdo el mensajero a través de sus quejas y denuncias ciudadanas. Los escuchamos y los leemos con muchísima atención. WhatsApp 962-253-0836 y por supuesto, haga su denuncia, infórmese a través del 918-64-305-73. Entrando a otros temas, bienvenidos. Un gusto tenerlos en cabina y hablar de las escuelas donde están trabajando previo al inicio a clases. ¿Qué medidas se están tomando para prevención del dengue, zika, chikungunya y algunas otras arbovirosis, que es esencial que por 2 semanas consecutivas, desde que tengo obviamente como titular el programa, se ha experimentado, se ha informado, la gente pregunta qué es lo que están haciendo para combatir el dengue. Y bueno, para eso tengo a los expertos, licenciada Nidia Cruz González, quien es coordinadora de salud municipal, y por supuesto también le doy la más cordial de las bienvenidas a Eric Vázquez Ledesma, quien es personal de jurisdicción sanitaria número 7 de Tapachula. Bienvenidos.
13: Buenas tardes.
12: Empezamos con este gran tema que ustedes son los expertos. Yo sé que están trabajando, lo estamos observando, pero la gente desconoce a veces. Adelante, por favor.
13: Claro que sí, licenciada. Buenas tardes. Saludamos a su hermosa audiencia, ¿verdad? Estamos aquí con el licenciado Eric, es el jefe de vectores, es el que trae las actividades de la fumigación o termonebulización aquí en cabecera municipal. Estamos ahorita con el programa de las escuelas, fumigando las escuelas previo al regreso a clases. De hecho, ahorita venimos de fumigar varias escuelas y es ahorita estas 2 semanas es lo que estamos trabajando.
12: Y es bien importante, licenciada Nidia, porque si bien lo decimos, somos un medio de comunicación donde llega a los ejidos, rancherías, comunidades, a toda la costa chiapaneca. Es importante informarles a la ciudadanía los pasos a seguir, lo que están haciendo y de qué manera lo están haciendo. Licenciado Eric, bienvenido. Adelante.
14: Gracias. Buenas tardes. Pues estamos con gusto aquí apoyando al municipio de parte de la Secretaría de Salud del área de vectores, para hacer las actividades de la fumigación y termonebulización de las escuelas.
12: Licenciado Eric, le quiero preguntar, sí. ¿Jamás va a ser lo mismo dengue, zika, chikungunya, arbovirosis? ¿Hay alguna relación, pero son temas diferentes?
14: Son enfermedades diferentes, okay, pero tienen una relación porque lo transmite el mismo mosco, podemos decir. Entonces, pues, nosotros tratamos de proteger a la población con las fumigaciones, con el control larvario, más que nada es prevención. Ya la fumigación la hacemos ya cuando ya hay una enfermedad en la zona, es donde nosotros ya entramos a fumigar. Pero mientras, todas esas enfermedades lo hacemos con la prevención, en ayuda de los pobladores del municipio y, por supuesto, de la Secretaría de Salud.
12: Licenciado Eric, ¿cómo saben ustedes como jurisdicción sanitaria que el brote está demasiado avanzado y tienen que actuar rápidamente?
14: Nosotros nos regimos también por los centros de salud o clínicas del IMSS. Por ejemplo, si alguien se enferma y se reporta en un centro de salud o un hospital, nosotros nos llega el reporte diario. Nos reportan que hay un caso, es donde nosotros informamos y venimos a atender, a hacer el bloqueo del caso. Es así como nosotros tenemos coordinación con todas las clínicas.
12: Y eso es bien importante. Hablando de la coordinación con todas las clínicas, el seguimiento también, licenciada Nidia, que se le da como ayuntamiento municipal.
13: Sí, claro, licenciada. Como ya lo mencionaba el licenciado Eric, el médico que atiende al paciente con caso positivo de dengue sube a plataforma la información. Y ellos actúan, inmediatamente se comunican conmigo y nosotros coordinamos las actividades, entramos al domicilio del paciente y se hace la termonebulización y el rociado en el domicilio.
12: ¿Qué es importante, licenciado Eric, licenciada Nidia? ¿Quién me lo puede responder? ¿Cuántas escuelas aproximadamente han abarcado hasta el día de hoy para este regreso a clases? Porque ya nos agarraron las prisas, el lunes es el inicio de clases.
14: Tenemos una programación. Nosotros, previo al inicio de clases, un mes antes mandamos oficios de peticiones a los municipios, donde tenemos una programación de las escuelas en toda la cabecera. Entonces, nosotros aquí en Mapastepec tenemos programadas 25 escuelas. Entonces, todas esas escuelas nosotros las tenemos que fumigar cada tercer mes.
12: 25 escuelas programadas desde preescolar. Hasta preparatoria.
14: Hasta preparatoria. Dentro de cabecera.
12: Dentro de cabecera. Sí, ok. ¿Qué hay de nuestras hermosas comunidades?
14: Eso ya lo programamos con el municipio y, pues, alguna. Ahí ya lo vemos con el regidor de educación. Okay. Que empiezan a hacer sus programaciones para la zona rural. Y a nosotros, con gusto, coordinamos y venimos a hacer la actividad. De hecho, no se dejan fuera. Nosotros nos ponemos en contacto con el municipio, primero con la cabecera, porque son las zonas donde más urbanizado está y viene más personas de fuera. Claro. Entonces sí nos preocupa esa parte de que se puedan infectarse más fácil los niños. Y por eso es que nosotros hacemos esa fumigación previo. Y eso ya queda de forma constante cada tres meses.
12: Y eso me gusta escuchar, licenciado Eric, porque si bien siempre dejamos a un lado a nuestras comunidades y es parte importante también de nuestro municipio que se la atienda como debe de ser, y qué bueno que me está diciendo que hay un procedimiento a seguir, todo es programado, también pedirles paciencia a la gente, porque si bien nos dicen no han fumigado, pero ¿qué hay de parte de los ciudadanos? ¿Qué hacemos para combatir este tipo de vectores? Porque esto es bien importante. Me lo va a decir regresando del corte. Vamos a un corte, son las 12 del mediodía con 40 minutos, porque siempre lo he dicho, 50 la ciudadanía y 50 también las autoridades competentes, porque nosotros como ciudadanos también tenemos muchos desperfectos en nuestros patios que no limpiamos, en nuestras casas abandonadas y encharcamientos y muchas cosas que también como ciudadanos nos competen. Soy Karen Acosta, regresamos a nuestra ciudad.
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17: La canícula y el fenómeno del Niño han provocado un déficit de lluvias de 34.5% respecto al promedio histórico durante el último mes en México. De acuerdo con la Comisión Nacional del Agua, estas condiciones climatológicas han generado un déficit hídrico en amplias zonas del país con periodos más secos y temperaturas elevadas. La canícula, que comenzó a establecerse desde principios de julio y junto con la fase cálida del Niño, ha favorecido una reducción de las precipitaciones. Sin embargo, los efectos no son iguales en todo el territorio nacional, ya que dependen de la región y de la interacción con otros sistemas meteorológicos. En lo que va de 2026, las lluvias presentan un déficit de 29.7 milímetros, equivalente a 6.8% por debajo de lo habitual. La falta de precipitaciones también se refleja en el almacenamiento de las principales presas del país. Reportes de la Conagua indican que 210 presas se encuentran en conjunto 11% por debajo de sus niveles, mientras que el almacenamiento promedio se ubica alrededor de 51%. Estas condiciones mantienen la atención sobre la disponibilidad de agua y la evolución de las lluvias durante las próximas semanas. Hasta el siguiente comentario.
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12: Del mediodía con 43 minutos y seguimos charlando. De verdad que este tema está muy importante. Tengo en cabina, como ya les mencionaba, a Eric Vázquez Ledesma, quien es personal de jurisdicción sanitaria número 7 de Tapachula, y a la licenciada Nidia Cruz González, quien es coordinadora de salud municipal. Y les estaba haciendo un comentario fuera del aire porque es importante. Acuérdense, no es lo mismo tener un programa de denuncias y quejas y no darle seguimiento y nada más que se queda al aire. Hemos tenido quejas, licenciado, licenciada, hemos tenido muchas quejas de los garrafones de agua en toda la semana y la pasada que están saliendo con sanguijuela. Ese los compete, pueden recomendarle a la población, deben de darle puntos importantes. ¿Por qué pasa, licenciado? ¿Por qué estamos encontrando sanguijuelas en los garrafones? ¿A qué se debe?
14: Aquí hay dos factores. El primero puede ser que en las purificadoras no estén haciendo la debida limpieza a los recipientes con agua que tienen en sus negocios.
12: Si de por sí no tenemos un filtro sanitario, ¿no? Sabemos de dónde viene el agua y encima no la hacen limpieza y no son higiénicos, imagínese nada más.
14: Así es. Recordemos que el mosquito ovipostura. Entonces, el mosquito busca partes donde ovipositar, por eso evitamos nosotros que haya cacharros en las casas, porque un huevo de mosquito puede tardar un año en un recipiente y entrar en un estado de diapausa. Ese estado de diapausa puede tardar un año o más tiempo. Entonces, al momento de que el huevo toca agua, en ese momento ese huevo se activa, o podemos decir como que revive, y al revivir ese huevo eclosiona y es donde puede reventar la larva en el garrafón. O también hay otro factor: a veces en las casitas destapamos los garrafones y no tenemos la costumbre de taparlos. Y a veces el garrafón nos tarda 2 o 3 a 4 días. Y en esos 4 días la larva ya pasó en el primer estadio.
12: Y peor si lo tienen afuera, ¿no?
14: Así es, por eso es muy necesario y recomendamos a la población, en los casos de los garrafones, taparlos. Y en el caso de las purificadoras, hacerle limpieza a todos sus recipientes. No solo se trata de cambiarles el agua, sino que lavarlos. Porque cambiarle el agua no garantiza de que el recipiente no tenga huevos de mosquitos en las orillas.
12: Y bueno, Lick, quiero mencionarle que la evidencia que tuvimos a través de fotos y videos eran garrafones totalmente sellados. No eran garrafones que estaban un mes, 15 días, no. Probaron con el otro, nos mandaron un video donde lo estaban destapando y la misma agua que le echaron al vaso traía sanguijuela. También la recomendación, Lick, ustedes como jurisdicción sanitaria, es bien importante que le recomienden a las purificadoras. Hay muchos garrafones viejos y por no comprar nuevos nos siguen vendiendo lo mismo de muchos meses y años.
14: Sí, y mal lavados, que eso es lo importante, deben ser lavados. Por eso nosotros de igual manera a las casas les decimos que los tanques los deben de lavar cada 8 días. ¿Por qué? Porque en esos 8 días nosotros rompemos el ciclo biológico.
12: Okay.
14: El ciclo biológico para nosotros nos tarda de 10 a 14 días. Y si lavamos nosotros los tanques cada 8 días, en ese tiempo cortamos el ciclo biológico, en la fase acuática.
12: Y es bien importante mencionar, licenciado, porque en una charla que teníamos muy importante el día de ayer, el cual yo acudí a ustedes porque lo importante es darle seguimiento. La gente obviamente no quiere ese tipo de casos porque nos estamos enfermando del estómago, no es para nada higiénico, y le preguntaba qué diferencia o qué aportación le da la abatización, porque preguntaban todos por la fumigación.
14: Ajá.
12: Pero qué importancia es de abatizar y que deje la gente también entrar a sus hogares.
14: La gran importancia es que por nosotros si hacemos la abatización nosotros le llamamos control químico.
12: Okay.
14: Que aplicamos el abate a los recipientes con agua, pero la importancia es porque ahí ya no hay necesidad de tanto de hacer una fumigación. ¿Por qué? Porque nosotros estamos cortando el ciclo biológico del mosco. Es por eso que nosotros con el municipio tratamos de hacerlo de descacharramientos, la abatización. De igual manera hay otro tipo de cómo poder controlar nuestros recipientes con agua, que es el control biológico, que usamos pececitos. Hay algunos lugares que, por ejemplo, usan agua de pozo. Es factible ponerle unos pececitos al tanque. Es donde cortamos el
12: que los mismos pececitos se comen todo eso, ¿verdad?
14: Se comen las larvas.
12: Le sirven, sí, de alimento, como quien dice.
14: Ahora, referente a las fumigaciones, nosotros a veces tenemos los casos reportados. Entonces, es ahí donde nosotros hacemos bloqueo a casos. Por eso es que a veces la gente pide que es fumigación, pero nosotros nomás atendemos los bloqueos a casos y zonas focalizadas. Porque ahorita nosotros, por ejemplo, a cada 3 días nos reporta la jurisdicción los casos reportados de toda la zona costa. Y dependiendo de donde vaya casos, nosotros intervenimos. Por eso a veces la población mira que llegamos a fumigar a una zona y la otra no. Es porque en ese hay un caso probable. Nosotros atendemos de prevención, porque no podemos saber si es un caso, pero antes, claro, de que se haga un brote, nosotros tenemos que atenderlo.
12: Perfecto, son las 12 del mediodía con 50 minutos y aprovechándolos, porque yo los voy a aprovechar al máximo, ¿qué hay de nuestro panteón municipal? Muchas quejas, mucho monte, mucho zancudo, mucho mosco, y bueno, regresando me la contestan. Soy Karen Acosta, está escuchando Nuestra Ciudad.
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3: Del mediodía con 52 minutos, volvemos a la misma charla y obviamente le agradezco sus mensajes y llamadas al 918-64-30573 y el mensajero de WhatsApp 962-253-0836. Licenciada Nidia, coordinadora de salud municipal, mi coordinadora, hablemos de mi panteón, de los panteones municipales, hablando de Mapastepec, que son dos. ¿Qué pasa?
4: Bien, tenemos programadas actividades para el mes de, del 5 de octubre en adelante. Tenemos programado el chapeado de los dos panteones de cabecera municipal. Posteriormente vamos a entrar a la descarcharización. Uh-huh. Y terminamos con la termonebulización. Esto okay. Es previo a las festividades de Todos Santos.
3: Okay.
4: También vamos a trabajar los dos mercados porque recordemos que los visitantes a nuestros muertitos, ¿verdad? Van a comprar mucho a los mercados, lo que es las flores, lo que son las frutas que llevan por esta temporada.
3: Como ofrenda
4: a nuestros fallecidos,
3: difuntos,
4: ¿verdad?
3: Sí.
4: A nuestros fieles difuntos. Estas son las actividades programadas para el mes de octubre.
3: Adelante, por favor.
4: Y también vamos a trabajar lo que son pero esto ya estamos hablando de a partir del 15 de noviembre en adelante, también se fumigan los centros turísticos.
3: Quisiera preguntarles ya, Nidia, antes de entrar a los centros turísticos, ¿qué medidas van a tomar, qué van a implementar para los panteones municipales, para que la gente sepa y también invitar a la gente que si se va a hacer todo ese protocolo, pues también, que no después del protocolo vayan a dejar sus cosas antes del 2 de noviembre, que llenan de agua y con estas lluvias, de verdad, todo se vuelve pandemia con estas lluvias. Invitar a la población, ¿y qué medidas van a tomar de seguridad para el panteón municipal, para los dos?
4: Bien, mire, nosotros siempre invitamos a la población que visitan a los fieles difuntos que de preferencia no dejen botecitos de agua porque pues es el criadero, ¿verdad?, de las larvas. Entonces, nosotros vamos a entrar a trabajar antes de las festividades. Pero a esa recomendación les dejamos y también pues que también retiren sus basuras porque también dejan el panteón como basurero,
3: a
4: ¿no?
3: Eso vamos.
4: Entonces, nosotros también vamos a pintar los lo que son los tanques y los vamos a batizar, los vamos a dejar bien limpios, libre de larvas. Entonces invitamos a que mantengan sus espacios libres de basura y de agua.
3: Y bueno, también seguir las recomendaciones, ya les dije, vuelvo a repetir, 50 autoridades, 50% también la población, porque hay muchos que no entendemos y bueno, son cerros de basura también y ese es el cúmulo de todo lo que pasa también y acontece en nuestro Mapastepec. Hablemos de centros turísticos, adelante.
4: Bien, estas actividades es previo a las festividades de diciembre, okay. Decembrinas. Entonces entramos siempre, nosotros también damos los temas de higiene y manejo de los alimentos, lavado de manos, invitamos a los que tienen que venden a los locatarios, ¿verdad? A los que venden alimentos, que manejen sus alimentos limpios. También se fumigan los centros turísticos porque pues es las zonas que son visitadas, ¿no?
3: ¿Cómo cuál es, licenciada Nidia?
4: Los centros turísticos tenemos aquí en Mapastepec, pues Pampa Honda, Barrita de Pajón, El Castaño, tenemos también La Garrucha, La Laja, diferentes
3: Hablando de
4: lugares.
3: Playas y ríos, que son los más frecuentados.
4: San Nicolás.
3: Así es.
4: Tenemos el puente San Nicolás, tenemos el Novillero, tenemos aquí en Mapastepec, Barrita de Pajón, el mar, Pampa Honda y el Castaño.
3: Perfecto, muy bien. Y le mandamos un saludo muy especial también a las Salinas, porque hay mucha gente que va a las
4: Salinas.
3: Y por supuesto, y bueno, son las 12 del mediodía con 57 minutos, algo más que agregar, y les agradezco mucho que hayan estado conmigo en nuestra ciudad. Algo más que agregar, por favor, licenciado, licenciada, adelante.
4: Sí, invitamos, como siempre, ya bien lo dice usted, ¿verdad? 50% la población, 50% nosotros. Lo que nos compete a nosotros lo estamos realizando. Invitamos a los representantes de barrio, que si se organizan y sacan sus cacharros, que nos marquen o que se dirijan a Salud Municipal, y con gusto llevamos el volteo al barrio para sacar sus cacharros. Esto elimina los criaderos de las larvas. Del mosco transmisor del dengue, licenciada.
3: Y es bien importante, porque no le tomamos la importancia de vida, pero hay casos. Y luego también, pues puede ocurrir grandes problemas. Licenciado Eric, ¿algo que aportar?
5: Sí, nada más una recomendación a la población de mantener limpios sus patios, chapeados, libres de cacharros, y lavar sus tanques cada 8 días. Y pues cualquier persona que tenga algunos síntomas del dengue, que son fiebre, dolor de huesos, dolor de cabeza intenso, dolor en los ojos, erupciones cutáneas, náuseas, vómitos, acudir a un centro de salud. ¿Para qué? Para que a nosotros nos llegue el reporte y de inmediatamente nosotros venir y hacer el bloqueo del caso. Mientras no lo reporten, nosotros no tenemos conocimiento y no podemos venir a atender el caso.
3: Perfecto. Esto hablando de los vectores, y obviamente un tema bien importante: arbovirosis, chikungunya, dengue, zika, la prevención y sus medidas. Agradezco muchísimo la participación en cabina del licenciado Eric Vázquez Ledesma, quien es personal, vuelvo a repetir, de jurisdicción sanitaria número 7 de Tapachula, y a la licenciada Nidia Cruz González, coordinadora de salud municipal. Un gusto y muchas gracias.
4: Muchas gracias,
3: Eric. 12 del mediodía con 59 minutos. No me resta más que decirles que pasen un excelente fin de semana. Gracias por una semana más. Gracias por una emisión más de su programa Nuestra Ciudad. Mañana nos vemos en Pijijiapan. Vamos a ver si logramos el récord Guinness del quesillo más grande. Y no se preocupe, nuestro interés siempre es que se mantenga informado. Nos vemos el lunes. Tienen una cita conmigo en su programa Nuestra Ciudad. Soy Karen Acosta. Buenas tardes.
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0: El Extremo 95.1, porque no, señoras y señores, son exactamente las 13 horas, 1 de la tarde con 4 minutos. La 1 de la tarde con 4, bienvenidos, bienvenidas, qué gusto poderlos saludar de nueva cuenta con lo mejor de las maderas que cantan, señores. Música de marimba, música de nuestra tierra.
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0: Es correcto, público hermoso, maravilloso. Ya ando por aquí dándoles lata, ya se la saben, desde las 5 de la mañana. Jesús de Veracruz. Como dice el dicho, no paramos para no perder el ritmo, ¿no?
2: Esa.
0: La verdad es que andamos desde las 5 de la mañana chambeando, echándole galleta, echándole fibra como DVD.
2: Le mando.
0: Película. Bienvenidos, bienvenidas, muchas gracias, público. A todos los abuelitos en su día, muchas felicidades, que la pasen de lo mejor. Tenemos ya saludos para el señor René López, que el día de hoy le manda saludos su hijo, Ian René López López, que está celebrando.

0: que ahorita checamos el dato, ¿sale? Yo te voy a recordar las maneras de poderte comunicar conmigo. El teléfono disponible 6430573. Manda tu mensaje al 962-253-0836. Estamos disponible para ti, para que me marques y me digas qué rollo con el pollo, dónde te encuentras, dónde nos acompañas, en qué municipio, colonia, ejido, barrio nos andas sintonizando. Si vas en el transporte público, también te mandamos un saludo cordial. Y si estás celebrando ya con los abuelitos, pues enhorabuena, dando lo mejor. El escuadrón de extremos se encuentra en algún punto de la ciudad, pero voy a hacer contacto con ellos más adelantito para platicar de todo el merequetengue, qué es lo que andan haciendo, realizando en esta tarde de viernes 28 de agosto del año 2026. Me presento, mi nombre es Daniel Flores, un gusto y placer poderte saludar. Me dicen el chimichurri, ya saben, aquí ando con ustedes hasta las 4 de la tarde. Ahora sí nos vamos bien tendidos como bandidos, ¿eh? Bueno, ya sabes que en esta tarde, señores,
1: estás con el chimichurri.
0: Es correcto. Vamos a iniciar bailando y disfrutando. Llega la marimba Flor de Playas. Se llama Y Cómo Quieres Que Te Quiera, mija.

0: Señoras y señores, hay que dar la rolita. Son exactamente las 13 horas, 1 de la tarde con 10 minutos. Muy buenas tardes. Allá andamos, familia. Buenos días, buenas tardes, buenas noches.
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0: Vámonos con saludos para la banda. Saludos a mi amiga Rita Natalín. ¿Qué dice Rita? Buenas tardes. Hola.
2: Ay, nanita, los Apache.
0: Los Apache. ¿Qué pasó, mi Rita? Buenas tardes.
2: ¿A poco no?
0: Vamos a ver qué dice el público. Bueno.
3: Buenas tardes.
0: Buenas tardes. Nani. Hola.
3: Juguito de piña.
0: Juguito de piña.
3: Escuchando.
0: ¿Dónde? Bueno, ahí está. Saludos. Excelente tarde. Ahí para doña Yemi, que también nos están acompañando. Muchas gracias. Dice saludos para mi suegro Víctor. Gurgúa, compláceme con una canción de la escuela. Y la otra es de la Viborita. La canción de la Viborita nos escuchan en el barrio El Fonapo. Allá en Escuintla, gracias. También dice por acá saludos para mi abuelita por ser el día de los abuelos. Una canción de Sentencia. Nosotros siempre escuchamos. Dice, ok, perfecto, ya está. El saludo cordial para toda la banda que nos anda sintonizando y acompañando en esta hora de la tarde. Gracias por estar en la sintonía, disfrutando de la mejor música. Pero mientras tanto, tengo que ir a una pausa comercial. Regreso de volada, no le muevas nadita. Por ahí también enviamos saludos para la profe Leo, que nos está acompañando. Saludos, mi profe, un abrazo, feliz tardecita. Mientras voy a la pausa comercial, no le cambies, de regreso es la 1:11.

0: semana.
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0: Bueno, señores, la 1:16 p.m. Nosotros continuamos con más música. Gracias a toda la banda que se sigue reportando por acá. Dice, buenas tardes, puedes complacer con saludos para el señor Felipe Arias, para la señora Flor de los Santos, que nos escucha en el Rancho Las Flores, Castaño Guache, municipio de Mapa, hoy por ser el Día de los Abuelos, de parte de su nieta Lupita Vázquez Arias, que la quieren mucho, que Dios la bendiga siempre, si me puede complacer con una canción de La Colocha. Ok, ahorita la buscamos y la mandamos. Dice, pero póngame la canción de La Roberta. Ah, ok, pero no me dicen de dónde andan escuchando, ¿qué? Saludos para mi abuelita por ser el Día de los Abuelos. Ay, sí me pidieron la de Sentencia. Saludos para mi suegro Víctor. Gurgúa, complaceme con una canción de La Escoba y la otra es de La Viborita. Ya le habíamos pasado el mensaje. Es en el barrio Funapo, allá en Escuintla. Está en La Escoba, está en La Escoba. Creo que esa es la canción más. La Escoba, para ver. No sé cantar, muchachos. Definitivamente no es lo mío. Por eso estoy aquí, de locutor, de radio. No es lo mío. La cantada no es lo mío. Vámonos con saludos. ¿Para quién tenemos más saludos? Dice por acá. Vamos a ver qué dice la flota. Me dijeron que pasara el número más despacio. En serio, sí lo pasé muy rápido, ¿qué? Okay. Vamos a ver quién anda por aquí de ese lado. Bueno.
1: Hola, hola, Chimichurri.
0: ¿Qué rollo? Extremo,
1: aquí escuchando de Tijuana. Un Gracias. Saludito por ahí para todos los abuelitos, abuelitas de El Carmen, municipio de Pijijiapan, Chiapas.
0: Ajá.
1: Te saludo aquí tu amigo Isaías Moreno de Tijuana. Aquí estamos escuchando
0: Extremo
1: y al Chimichurri. Aquí sí, a ver si nos puedes poner una complacencia.
0: ¿Qué rola?
1: La canción de El Tacuacín. Ahí especial para mi mamá. Oye, que es día del abuelo, del abuelito, abuelita.
0: Ey, qué rollo.
1: Con mi mamá Urbana Aguilar.
0: Pues ya está.
1: En la colonia El Carmen.
0: Oye, mi estimado Isaías, tú andas hasta por allá en Tijuana. Mándanos para las caguamas, no seas mala onda. Y nosotros nos vamos allá a celebrar digo, si es que ya es abuelita, ¿va? No, no importa, nosotros nos llevamos la promo. Usted, tranquilo, yo nervioso. Saludos para mi buena Isaías, que anda disfrutando de la tarde. ¿Qué dice el público por acá? Vamos a ver, bueno.
2: Hola, amigo.
0: Hola.
2: Saludos para Iván, abuelito al 8.
0: Qué bonito, buenas tardes, ese lado, hola. Bueno.
3: Hola, hola, hola, buenas tardes.
0: Buenas
3: Saludos
0: tardes.
3: Para la familia Carvajal Peralta.
0: ¿De dónde?
3: Amelia, Lucía, Ajá. Rebeca, Dora. Y para la abuelita más grande, Dominga Peralta.
0: Perfecto.
3: Saludos para ella de parte de todas sus hijas y sus nietos.
0: Ándele.
3: A ver si me puede poner la canción de ¿cuál? ¿Cómo han pasado los años?
0: Okay.
3: Para la señora Dominga Peralta.
0: ¡Un abrazo!
3: De aquí desde Flores Magón.
0: Gracias, muchas qué bonito. Gracias. Oigan, saludos a la raza y a la flota de Flores Magón que se reporta con nosotros. Tengo que ir rapidísimo a una pausa comercial y regreso. No le cambio, son exactamente las 13:01 p.m. con 20 minutos.
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0: Voy al aire, señoras y señores, gracias. Oigan, voy a hacer contacto con mis compañeros que se encuentran en estos momentos en algún punto estratégico. ¿Dónde andan, chicos? Adelante.
16: Hola, ¿qué tal? Muy, muy buenas tardes. ¿Qué tal? ¿Cómo están todos ustedes? 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Oye, mi buen Alberto, ¿cómo estás? ¿Cómo te la estás pasando en estos momentos?
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1: Aquí y ahorita vienen las tomas de protesta, también sí, ahí está.
0: Carrera
1: ahí está
0: política.
1: École, ahí está el dato.
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2: 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Ya veo que tiene dos señoritas por acá muy bonitas, ¿verdad? Oigan, también pues gente hermosa aquí en Escuintla, por supuesto. Bueno, ya nos vamos a ir allá a controles en cabina. Vamos a continuar aquí con más en el Dragón de Beijing. Muchísimas gracias. 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

0: Bien, estamos de regreso. Son exactamente las 13 horas, 1 de la tarde con 33 minutos. Vamos con Charon García y nuestro compañero Alberto Chacón, que se encuentran en esos momentos allá en el Dragón de Bellín. Chicos, qué envidia, adelante.
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4: No, pues sí, cortamos transmisiones para allá, para radio, regresamos los micrófonos para mi buen Chimi Flores, pero nosotros vamos a seguir aquí en redes sociales otro ratito más, así que ya saben, quieren vida fresca, rica, con amor, vénganse al Dragón de Beijing directamente en Escuintla, Chiapas. Regresamos, Dani.

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0: 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Las 13 horas, 1 de la tarde con 47 minutos. Saludos para mis amigos de Ruiz Cortines, que nos están sintonizando. Dice, buenas tardes, saludos para los abuelos, familia Luis Morales. Señor Eduardo Luis Lorenzo, señora Adelina Morales Vázquez. Oigan, estoy viendo que los estén celebrando a los abuelitos, que los estén apapachando, que los estén abrazando. De veras, en serio, ocupo que paren todo lo que están haciendo en esos momentos, porque quiero ver dónde están celebrando a los abuelos. ¿Los llevaron a comer? ¿Prepararon en casa algún molecito, alguna agüita fresca para celebrar el Día del Abuelo? Dice por acá, hoy que es Día de los Abuelitos, les comparto esta foto. Lamentablemente no tuve la dicha de conocerlo, pero familiares y conocidos me hablan muy bonito de él. Un gran orgullo llevar su sangre. Fue un hombre trabajador. Él tenía oiga, ¿se acuerdan cuando hacíamos filas en las tortillerías? Sí, es cierto. Un saludo y un abrazo y un beso fuerte hasta el cielo. Saludos al abuelito allá en Escuintla, dice, pero no me pusieron nombre, así es, José Elías Espinosa Palacios. Un abrazo hasta el cielo y enviamos, pues obviamente, un abrazo y una oración para todos los abuelitos que, pues, partieron de este mundo. Fíjense, ahorita que dicen de abuelos, yo tampoco tuve la oportunidad, de conocer a mi abuelo por parte de, abuelo materno. No tuve la dicha de conocerlo, pero mi abuela paterna, un amor, y mi abuelo, de igual manera. Por acá tengo mensajes, dice, saludos, dice, buenas tardes. Para mis abuelos, familia Luis Morales, bueno, ya lo pasé, y para la señora Adelina Morales Vázquez, hoy cumple 84 años. Hoy la familia Luis la está festejando, que Dios le regale muchos años más de vida. 3 hijos y 7 hijos, ¿cómo está? Me imagino que son 3 hijos y 7 nietos, ¿o no es así el asunto? A ver, ¿cómo está? Platíqueme. Buenas tardes, hola.
1: Hola, buenas tardes. Buenas tardes. ¿Me podrías, por favor, de saludar a mi abuelita Dominga Peralta, por favor, y a todas mis tías, okay, tíos de la familia Carvajal, por favor? Y me podría poner la canción de Juguito de Piña, por favor.
0: Juguito de Piña, gracias. La acabo de pasar. Justo acabo de pasar la canción de Juguito de Piña, pero les mando el saludo, ahí está al aire, ¿sale?

Oigan, si es cierto, me pidieron la canción del Tacuaxín. La canción del Tacuaxín en marimba, ¿no? Esa sí me la pidieron con Fidel Funes y su memoria orquesta. Ahorita la mando, nada más aguántenme las carnes, muchachos. saludos para quién, para quién, para quién, para quién, para quién. Dice por acá Chimichurri, ¿qué rollo? Hey, ¿qué onda? ¿Cómo están? Buenas tardes. Saludos para mis papitos, ok. Saludos para los abuelitos María Elena y Víctor de parte de su nietecita Kiyomi Guadalupe. Saludos, Kiyomi. Te mando un abrazo. Que tengas una excelente y hermosa tarde. Sale. Que siga disfrutando de la mejor música. Es la 1:50. Ya regreso.

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4: 1:54.
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4: Voy al aire, 4 minutos y serán las 2 de la tarde a través de Extremo FM 95.1. ¿A poco no, señoras y señores? Está nublando. Parece que va a llover la ropa, el chucho. Quiero saludar con mucho gusto a mi compa. ¿Qué onda, mi pucho? ¿Cómo andas? Saludos también para el chucho que nos anda sintonizando. Así le dicen de cariño, hombre. Así le dicen de cariño. Por cierto, también quiero mandar saludos ahí a doña Cheni. Porque luego ni nos escucha, doña Cheni. No, o sea, tengo que llegar a ponerle yo la bocina para que nos esté sintonizando. Se pasa, Nico, se pasa. Bueno, ahí están los saludos, especialmente para doña Cheni, que está muy lejos de aquí, cerca de allá. O bueno, muy cerca de aquí, lejos de allá. Al revés, volteado. Saludos. Vámonos con música. Ya nos vamos. Bueno, no me voy, me quedo hasta las 4 de la tarde. Yo les dije que yo me iba. ¿Cómo que ya me voy? No, hombre, no me voy. Acostumbrando solamente. Voy a estar contigo hasta las 4 de la tarde. Voy a andar por aquí. Sigue la música de marimba hasta las 2:30 de la tarde. Llega. Se llama Ilusiones. Mira, ahí para todos los que andan ya disfrutando de la tarde. Sabrosito, sabrosito.

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0: 12 de la tarde con 6 minutos, 2 con 6. Por ahí escuchamos algo de la marimba Jiquipilas con el tema ¿Qué es lo que pasa? Vamos al aire, señores, aquí en Extremo FM 95.1, ¿a poco no? Dice por acá, felicidades para la señora Adelina que cumple 84 años. Los saludos van de parte de sus 3 hijos, de sus 7 hijas y 37 nietos. Paso mecha marimar. 26 bisnietos y un tataranieto. ¿Saben qué? La familia es grandísima. Fíjense, yo sigo con esta historia. Hice la colación porque estamos celebrando el Día de los Abuelos. La familia por parte de mi papá, así como se habla en el rancho, no de mi papá. No, mi abuela tuvo 12 hijos. Mi abuela, yo no sé cómo le hacían antes, en serio. Decía mi abuela, hoy en día... Con 2 hijos, imagínense yo que tuve 12 hijos. Ah, porque así dicen, ¿no? Así hablan las abuelitas de antes. Bueno, así hablaban las abuelitas de antes. O así lo dicen todavía algunas. Mi abuela lamentablemente ya no está, falleció. La quise mucho, la sigo amando y la extraño con todo mi corazón. Pero sí, mi abuela tuvo 12 hijos. 12 hijos. La verdad que somos un chorromontón de nietos, chorromontón, así como esta familia que por acá me escriben. Y yo no veo todos, pero están reunidos la mayoría. Un abrazo para ustedes, familia, de verdad que la pasen bonito. Y pues con esos 12 hijos nos hicimos 30 y qué, creo que somos 39 o somos 40 nietos, si no mal estoy, por parte de, o sea, es mi abuela paterna. Y bisnieto ni se diga, rebasó el límite, ya no son 30, ya no somos 39 ni 40, son como 56. En serio, se los juro. Y tataranietos son como, bueno, somos nietos, bisnietos, tataranietos, y tataranietos hay como unos 20, yo creo. O sea, la familia es grandísima. Le mando saludos a doña Chepinita de la Cruz. Doña Chepinita, muy buenas tardes. Qué gusto poderla saludar. Ahí a mis amigos de Tamalería y Comida de Batea, las Carolinas. Un abrazo también para su esposo, para mi buen amigo, que seguramente está ahí en su amecedora, descansando. Ahí viene Agustín escuchando la música de marimba. Le mando un abrazote. Me pidió por ahí la del Pachuco Bailarín. Dice que se va a poner a bailar ahí con doña Chepinita de la Cruz. Aquí le mando un saludo bien especial con la reina Mapaneca. Ahorita se la mandamos con mucho gusto para doña Chepinita. Y saludos para Caro y para todos los que me están acompañando en estos momentos. Ahí a mis amigos de las Carolinas. Un abrazo para ustedes que están disfrutando de la tarde. Muchas gracias, como siempre. Doña Chepinita de la Cruz, a quien le mandamos un saludo bien especial en esta hora de la tarde. ¿Quiere la la de Pachuco Bailarín? Es que la ando buscando aquí, ¿eh? No, parezco nuevo en esto. Parezco nuevo, señores. Ya ahorita sale la rolita. Aquí está. Bueno, saludos, buen provecho a quienes están disfrutando de sus grandes alimentos, que les sigan pasando sensacional. Yo voy a estar al aire contigo hasta las 4 de la tarde. Hacemos una pausa en punto de las 2:30 porque llega la segunda emisión de Notinúcleo y seguimos con ustedes. Oigan, desde las 5 de la mañana. Paso mecha, manimar. Dice por acá, como tercando yo, dice que me lleve don Juan. ¡Ay, Dios! ¿Para dónde la va a llevar don Juan, hombre?
1: Nosotros aquí estamos comiendo en la Terca, municipio de Escuintla.
0: Ah,
1: aquí
0: llévenme.
1: Me trajeron a comer yo, aunque no soy abuelita.
0: Yo pensé que andaba al revés, volteado como Terca, que la llevaran a comer. Dicele buenas tardes, ¿podrías felicitar a mi abuelita Eloisa Santiago Hernández de la ranchería El Encanto? Los saludos van de parte de sus nietos y bisnietos, y me puedes poner una canción. ¿Cuál? ¡Ay, Dios! No, hombre, qué barbaridad. Saludos, don Juanito. Un abrazo para usted. Dice que la llevaron a comer. Qué presumida, hombre. ¿O ya es abuelita? Ya es abuelita, nada más se fue de colada. Pero bueno. Vámonos con esta rolita. Regresamos, no le cambies. Las 12 de la tarde con 10.

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0: señoras y señores, ya exactamente la una de la tarde, ahora la una, las dos de la tarde con 20 minutos. Ay, nanita los apache, son las 2:20, andamos desde las 4 de la mañana levantados. Y saludos para doña Juanita, de parte de sus 4 nietos e hijas, la canción de la cacerola con la reina mapaneca. Déjeme ver, doña Juanita, si me da tiempo, porque ya traigo ahora sí el tiempo encima. Por acá tengo felicitaciones, quiero mandar saludos para mis abuelitos, el señor Eduardo Luis Lorenzo, para la señora Adelina Morales Vázquez, hoy por ser el Día de los Abuelos, felicitaciones a Adelina Morales por estar cumpliendo un año más de vida, los saludos de parte de su nieta Carolina, de su bisnieta Victoria, el León Brindis. Oigan, ¿hicieron mole allá en León Brindis o no? Ni un abuelito se ha tomado la molestia en serio de decirme, ¿sabes qué, chimichurri? Aquí nosotros. Van a decir, en lugar que él venga con el regalo, ¿verdad? Oigan, ¿y cómo llegarles con el cartucho a los abuelos, eh? ¿En serio? Vamos a hacer una pausa comercial y regresamos. ¡No le cambies! Son exactamente las 2 de la tarde con 21 minutos. La pausa, volvemos.
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3: La tuberculosis, enfermedad de la que se habla poco, pero la realidad es distinta. En la entidad, los casos han aumentado 16% durante este año, cifra que nos recuerda que las enfermedades infecciosas siguen representando un desafío para la salud pública. Lo preocupante no es solo el incremento de contagios, sino también el desconocimiento que existe sobre sus síntomas y la estigmatización que enfrentan quienes la padecen. Y es que la tuberculosis no distingue edad, profesión o condición social. Si bien factores como la diabetes, el VIH o tratamientos que debilitan el sistema inmunológico aumentan el riesgo, cualquier persona puede contraer la enfermedad. Por ello, es fundamental dejar atrás la idea de que únicamente afecta a poblaciones en situación de pobreza, combatir el estigma, promover la atención médica temprana y fortalecer las campañas de prevención son acciones indispensables para reducir los índices en Chiapas. La información salva vidas y entender que la enfermedad sigue presente es el primer paso para enfrentarla con responsabilidad y compromiso, que este es un tema de salud pública. Hasta el siguiente comentario.
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7: Bueno, señores, yo me tengo que empezar a retirar, pero antes tengo saludos para el abuelito Temo de los Santos. Un abrazo. Ahí para el abuelito de parte de sus nietas, nietos, por ser el día del abuelo allá en el Manantial. Es barrio el Manantial, municipio de Escuintla. Bueno, saludos a Don Temo, un abrazo. Que tengan una excelente y hermosa tarde. Oigan, yo me despido momentáneamente, pero regreso en punto de las 3:30 de la tarde. Saludos hasta Sasecapa, por ahí se reportaron conmigo. Híjole, no me da tiempo de mandarle ya su rolita, pero por aquí se me quedó otro mensaje. ¿Qué dice? Buenas tardes. Hola, hola.
8: Hola, hola, la canción de Cereza Rosa dedicada para los abuelitos. Ajá. Anita, Juanito y la señora Chepita.
7: Ok.
8: Que nos están escuchando en Barrio El Embarcadero.
7: Un abrazo.
8: Saludos para ellos por ser los mejores abuelos.
7: Gracias, bonita tarde.
8: Los saludos son de parte de sus nietos, Mackenzie, Amadito, Iker, Kenzie Sujei, Aarón. Y el bebé Jaden, el bebé más hermoso.
7: Ándele, pues ahí está, señores. Hoy en el Día del Abuelo en México. Un abrazo.
8: Saludos para ellos por ser los mejores abuelos.
7: Gracias, bonita tarde.
8: Los saludos son de parte de sus nietos, Mackenzie, Amadito, Iker, Kenzie Sujei, Aarón y el bebé Jaden.

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1: Son las 2:30.

Hola, ¿qué tal? Buenas tardes. Bienvenidos a la cadena auditiva más grande y de mayor cobertura noticiosa en todo el sureste de la República Mexicana. Registra Chiapas a más de 1.2 millones de adultos mayores, sector que enfrenta una creciente vulnerabilidad. Advierte el sector agrícola sobre la falta de relevo generacional en el campo. Inaugura el gobernador Eduardo Ramírez el sendero extraordinario Pañuelo Rojo en el Cañón del Sumidero. En asuntos nacionales, suman más de 24 mil cuentas bancarias bloqueadas en lo que va de este sexenio por presuntas operaciones ilícitas. Marchan decenas de personas con padecimientos incurables y sus familias en la Ciudad de México para exigir la legalización de la eutanasia. En temas del mundo, impacta el COVID-19 con cierres escolares en Texas. Aumenta más de 500 la cifra de muertos y más de 1,000 desaparecidos por deslaves en Nepal.

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1: Hola, ¿qué tal? Buenas tardes. Me da mucho gusto saludarlos en este viernes 28 de agosto del 2026. Una fecha muy significativa para todos, principalmente para los abuelitos y las abuelitas que hoy están de manteles largos. Hoy es el Día del Abuelo. Felicidades, enhorabuena a todos. Gracias por acompañarnos. Me da muchísimo gusto saludar, por supuesto, a mi compañero Fabián Sabayoa, que se encuentra en los controles técnicos, Daniela Grajales en la redacción, Rosa Merovilla Martínez en la dirección de noticias. Soy su servidor y amigo Francisco Javier Figueroa Niño. Como siempre, el abrazo a la distancia para mis compañeros que están en turno en cada una de las estaciones que conforman la gran cadena Radio Núcleo. Estamos transmitiendo para todo el mundo a través de nuestras plataformas digitales Facebook, X, Instagram y YouTube, donde nos encontrará como Notinúcleo. Nuestras páginas web www.notinucleo.com y www.radionucleo.com para escucharnos en vivo y encontrar la información que a usted le interesa. Vamos a pasar rápidamente a las noticias e iniciamos con un reporte especial. En Chiapas hay más de 1.2 millones de adultos mayores. Ese sector enfrenta situaciones de vulnerabilidad y falta de apoyos. Vamos con el reporte de Isa Maldonado.
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3: En Chiapas, llegar a la vejez no siempre significa recibir cuidados y compañía. Muchos adultos mayores enfrentan abandono, violencia y dificultades económicas, mientras otros continúan trabajando para sostenerse y aportar a sus familias. En Tuxtla Gutiérrez, abuelas y abuelos compartieron cómo viven esta etapa de su vida, las dificultades que han enfrentado y lo que significa para ellos mantenerse activos pese a los años.
4: Estaba yo muy triste porque mi hija se me fue y mi esposo también. Entonces, al llegar aquí a la casa del abuelo, fue una gran bendición porque me he sentido muy bien, gracias a Dios. Pues sí, tengo nietos, tengo 8 nietos, tengo 7 bisnietos y pues muy triste la soledad y que todavía sigo en ella porque vivo sola. Pero mis nietos me alegran la vida. Pues he tratado de superarme, de no estar triste, de olvidar, porque todos vamos por ese camino, ¿no? Es tarde, da mucha, mucha tristeza, mucha nostalgia, muchas lágrimas que se pasan, pero se superan, gracias a Dios. Y ahorita pues ya me siento tranquila y feliz, porque la edad es un número, el corazón no envejece, pues las arrugas tienen que ser por el tiempo de vida que lleva uno, pero pues la vida sigue, y si uno se achicopala, pues no lleva nada bueno.
3: Sus historias también coinciden y hablan de la importancia de sentirse acompañados, escuchados y valorados por sus familias. Para ellos, los jóvenes tienen mucho que aprender de sus abuelos y no deberían esperar a que sea demasiado tarde para acercarse.
5: Tengo 3 hijos, 3 nietos, y le digo, Dios ha sido muy bueno con nosotros, aunque también nos ha apretado a veces el cuello, pero sí no nos podemos dejar. Tenemos que darle gracias por, como dice, por todo, por tanto y por cada día que estamos acá. Los años también nos dan la experiencia y nos dan todas las virtudes de la experiencia, la paciencia, la prudencia y, gracias a Dios, la humildad. Eso nos hace convivir y también ver cada día todo lo hermoso que Dios nos dio.
3: Y aunque la edad avanza, muchos adultos mayores continúan trabajando y realizando actividades para mantenerse independientes. Detrás de cada historia hay muchos años de esfuerzo, experiencia y conocimientos que buscan transmitir a las nuevas generaciones. En Chiapas hay más de 1.2 millones de personas de 60 años o más, una población que también enfrenta situaciones de vulnerabilidad seguridad cuando carece de redes familiares o de apoyo. En Tuxtla Gutiérrez, el DIF municipal recibe y atiende denuncias relacionadas con adultos mayores que enfrentan distintas formas de violencia o abandono. Desde agresiones físicas y verbales, así como despojo de propiedades, son algunas de las situaciones que enfrentan los abuelitos en la ciudad.
6: Tenemos la situación de mucha omisión de cuidados a nuestros adultos mayores aquí en Tuxtla. En lo que va del año tenemos 13 reportes de omisión de cuidados, de maltrato, de cierto tipo de abuso a nuestros adultos mayores. Hay a veces también mucho desconocimiento, que los abandonan, que los dejan a su suerte y pues no ver de que nuestros adultos mayores, nuestras abuelitas, nuestros adultos ya cumplieron esa etapa de dar, ahora nosotros tenemos que consentirlos, pues es algo que estamos atendiendo de manera también prioritaria. El proceso que hay, o se les da el debido proceso por medio de nuestra Procuraduría Municipal, que damos atención a estos reportes, mucho, como le comentaba, mucho omisión de cuidados, abandono y poco maltrato.
3: El Día del Abuelo y la Abuela no solo debería quedarse en una simple felicitación. Las personas adultas mayores siguen siendo parte fundamental de las familias y de la sociedad y merecen respeto, cuidado y reconocimiento todos los días. Para Notinúcleo, Isa Maldonado.
1: Bueno, ser abuelo es recibir de la vida un regalo que no se puede comprar. Una bendición que llega para recordarnos que el amor siempre tiene nuevas formas de crecer. En este Día del Abuelo, celebremos a quienes tenemos la dicha de abrazar a nuestros nietos y nietas. Ellos llegan para rejuvenecer el corazón, para llenar la casa de risas, ocurrencias, ternura y momentos que se quedan para siempre en la memoria. Felicidades en este Día de los Abuelitos. Vamos a hacer una pausa, volvemos.
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7: Son las 2:41.
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7: De lo que estamos viviendo actualmente, al menos este año, con la problemática de la falta de lluvias y que con el corredor seco, o sea, en toda la depresión central, pues prácticamente ya se perdieron las cosechas y vamos a tener un año caótico. Este 2027 va a ser un problema muy serio en Chiapas en el tema alimentario.
8: Entre las consecuencias de este fenómeno, para 2035 México podría importar el 40% de sus alimentos básicos como maíz o frijol frente al 20% actual, así como el aumento de precios en productos nacionales por escasez de mano de obra y abandono de tierras fértiles, lo que agravaría crisis ambientales como la deforestación. Para Notinúcleo, Alejandra Orozco Ardínez.
9: En otros asuntos, chiapanecos sin cultura testamentaria. Notarios invitan a realizar este documento durante septiembre, mes del testamento. Vamos contigo, Juan Jesús Toledo.
10: Chiapas cuenta con los índices más altos de mortandad a nivel nacional, en donde la persona después de fallecer deja documentación pendiente al no tener un testamento que pueda señalar la situación jurídica de sus bienes. Notarios en Chiapas afirmaron que en el estado no se tiene una cultura testamentaria. Los chiapanecos dejan este recurso hasta el último día de sus vidas. Jorge Domínguez, notario en Chiapas, dio a conocer que aún no se tiene la certeza del por qué las personas no recurren a tener un testamento. A pesar de la economía actual, un testamento no suele ser muy caro. Para hacer un testamento no es necesario tener un patrimonio voluminoso. Incluso si se trata de una pequeña cantidad de dinero u objetos, los bienes pueden ser repartidos de acuerdo con la voluntad del individuo.
11: ¿Por qué hacer tu testamento?, me preguntan muchas personas. ¿Es falso que ya lo debes hacer cuando estés al borde de la muerte o que llames a la muerte con un documento de esa naturaleza? Falso, porque este documento es confidencial. Lo haces para ti, lo guardas y lo expresas cuando tú consideres necesario a tus herederos. ¿Pero qué das? Das tranquilidad, dejas cubierta tu familia. Es un acto de amor, cubres a las personas que más quieres, además designas heredero de tu patrimonio, haces que tu palabra, tu voluntad se cumpla, evitas juicios innecesarios. Vemos los juzgados como están llenos de ese tipo de pleitos.
10: En Chiapas una persona puede tener un testamento a partir de los 16 años y no es necesario hacer una lista de los bienes, ni tampoco habrá que exhibir las escrituras de propiedad de los inmuebles. Únicamente requiere manifestar al notario a quién o a quiénes nombrar como herederos y qué es lo que se desea heredar. Septiembre es el mes del testamento, un periodo en el que la elaboración de este documento puede llegar a costar hasta un 50% menos que el resto del año. Informa para Notinúcleo, Juan Jesús Toledo.
9: De Chiapas para el mundo, dan a conocer frutos locales en convención internacional. Vamos con Alejandro Orozco.
8: En el marco de la convención internacional que se lleva a cabo esta semana en la UNACH, que reúne a cientos de estudiantes y ponentes de distintos países, estudiantes de gestión turística de la UNACH tuvieron la iniciativa de exhibir en un stand algunos frutos locales y que se dan exclusivamente en nuestra región, regalándolos a todos los asistentes para así darlos a conocer.
12: La idea surgió porque, pues, como vienen personas de varios lugares, el rambután, un fruto que, pues, no normalmente se da en cualquier lugar, ¿no? Entonces, pues, es como parte de la cultura acá de Chiapas y por eso es que lo estamos ofreciendo. Así ya las personas pues pueden disfrutar un poco de esto.
8: Y es que esta fruta tropical originaria de Asia encontró en el clima cálido del Soconusco las condiciones perfectas para su crecimiento, una zona altamente habitada por personas originarias de aquel continente y que han posicionado esta fruta como parte de su día a día.
12: Bueno, el rambután viene de Tuxtla Chico, pues se da normalmente acá en el estado de Chiapas, ¿no? Y pues de ahí viene eso.
8: Este tipo de práctica ayudan a fomentar el consumo de productos de la región, darlos a conocer y que los visitantes de fuera se lleven un buen sabor de boca, haciendo esta degustación parte de su experiencia. Para Notinúcleo, Alejandro Orozco Ardínez.
9: Inaugura el gobernador Eduardo Ramírez el sendero extraordinario Pañuelo Rojo en el Cañón del Sumidero. Vamos con Carla Trujillo.
13: El gobernador Eduardo Ramírez Aguilar inauguró el sendero extraordinario Pañuelo Rojo ubicado en el Mirador Los Chiapa en el Parque Nacional Cañón del Sumidero, una obra integral que permitirá a las y los visitantes recorrer este emblemático espacio natural de Chiapas de manera más segura y accesible. Tras recorrer los nuevos espacios peatonales, la torre de avistamiento y la exposición permanente dedicada al movimiento histórico Pañuelo Rojo, el mandatario destacó que el gobierno de la nueva era impulsa acciones para fortalecer la prosperidad de Tuxtla Gutiérrez.
14: Vamos a tener capital, no solamente el lugar más seguro para vivir, sino también con mayor felicidad.
13: Ramírez Aguilar señaló que su administración desarrolla proyectos de rehabilitación, mejoramiento, modernización y embellecimiento de centros turísticos en distintas regiones del estado. Precisó que Chiapas es extraordinario por naturaleza y que el propósito es consolidarlo como un destino turístico de talla mundial. Para Notinúcleo, Carla Trujillo.
9: A pesar de la prohibición, escuelas en varias zonas del estado continúa la venta de comida chatarra. El reporte lo tenemos con Juan Jesús Toledo.
10: Ante el regreso a clases para continuar en el ciclo escolar 2026-2027, la situación de cómo alimentar a los alumnos de niveles escolares, principalmente en primaria y secundaria, sigue siendo un tema de duda, siendo que la venta de comida chatarra ya no se implementa dentro de los planteles educativos. Se observa que alrededor de los centros educativos se realiza la compra de estos productos, o en muchos casos, y ante los problemas económicos de algunas familias, los propios alumnos realizan la venta de estos productos dentro de los planteles educativos. César González, director escolar perteneciente a la zona 01 en el estado, dio a conocer que semanas antes de regresar a clases, los docentes, personal administrativo y hasta los encargados de cooperativas escolares reciben capacitación constante para evitar la venta o consumo de productos o bebidas azucaradas dentro de las escuelas. A pesar de todo lo establecido, se continúa consumiendo estos productos después de finalizar las clases. El docente asegura que también es trabajo de los padres de familia el contribuir para que sus hijos no consuman estos productos, que es en primera instancia puede provocar daños a la salud de los menores de edad.
15: En nuestras capacitaciones el tema de la alimentación saludable con valor de nutrición y pues comenzamos con paulatinamente a separar a alejar cierto tipo de bebidas y alimentos. Comenzamos con quitar por completo la venta de refrescos embotellados, la venta de jugos artificiales y la venta de bebidas muy azucaradas y también el consumo de frituras, fritangas.
10: En Chiapas, la venta de comida chatarra en las escuelas está formalmente prohibida desde que entró en vigor la normativa nacional e institucional de la Secretaría de Educación Pública el 29 de marzo de 2025. Esta política pública respalda la armonización de la Ley de Salud del Estado de Chiapas, que busca erradicar los productos ultraprocesados de los planteles y combatir los altos índices de obesidad infantil. Informó para Notinúcleo Juan Jesús Toledo.
9: Algo que quiero comentarles, hoy el gobernador del estado, Eduardo Ramírez Aguilar, subió a su página en redes sociales lo siguiente. Voy a leer textualmente el contenido de lo que subió el propio mandatario estatal. Dice, el día de hoy, en mi acostumbrada agenda de trabajo, acudí al municipio de Pantepec, acompañado del Gabinete de Infraestructura, Comunicación Social y Atención Ciudadana, para cumplir con nuestra responsabilidad de llegar a los rincones más apartados de Chiapas, llevando aulas, agua potable, caminos y demás infraestructura. Un cruce de aves y la poca visibilidad nos obligó a cambiar de dirección. Quiero reconocer a los pilotos por su destreza y profesionalismo, que nos ayudó a salvaguardar nuestras vidas y evitó que esto terminara en un percance mayor. Nuestro paso por la vida es fugaz, agrega Eduardo Ramírez, avanza de manera vertiginosa y nos damos cuenta de que el día a día se nos va segundo a segundo. Se consume el mayor bien inmaterial, que es el tiempo que pasamos en esta vida. Sean felices, abracen la vida con humor y mucho amor al prójimo. Es lo que hoy, precisamente, Eduardo Ramírez Aguilar sube en sus páginas en redes sociales. Vamos rápidamente con más información. Se prevén lluvias puntuales intensas en zonas de Guerrero, Chiapas, Campeche y Yucatán. Vamos en este momento con el reporte meteorológico.
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4: Son las 2:58.
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4: Son las 2:58.

0: El Museo de San Cristóbal de las Casas será sede de la exposición Colores de Carnaval. Los detalles en la sección cultural con Daniel Torres.
1: En Notinúcleo Cultura.
2: ¿Qué tal? Un gusto poder saludarlos. Vámonos con la información cultural. El viernes 29 de agosto se llevará a cabo el concierto Alma Mexicana, música que nace de nuestras raíces. Esta presentación artística busca celebrar la identidad y la riqueza cultural del país a través de un repertorio tradicional enfocado en conectar con los asistentes mediante melodías entrañables y talento en vivo. La cita está programada para las 5 de la tarde en el Museo de San Cristóbal de las Casas, ubicado en el Centro Histórico de San Cristóbal de las Casas. Y para el sábado 29 de agosto se llevará a cabo la inauguración de la exposición fotográfica titulada Colores de Carnaval, a cargo de Poncho Salazar. Esta muestra artística ofrece una mirada profunda que celebra la identidad, la tradición y la alegría de las festividades carnavalescas a través del manejo del color, la luz y la emoción plasmada en cada imagen. La cita está programada para la 1 de la tarde en el Museo de San Cristóbal de las Casas, ubicado en la calle Miguel Hidalgo, esquina con la calle Hermano Domínguez, en la colonia Centro de San Cristóbal. Y este domingo 30 de agosto concluye el ciclo de cine dedicado a la entrañable filmografía de Charles Chaplin con la proyección de la emotiva película Candilejas. Esta obra maestra ofrece a los asistentes la oportunidad de disfrutar en la gran pantalla del talento, la nostalgia y la genialidad del icónico actor y director. La cita está programada para las 5 de la tarde en el Teatro de la Ciudad Emilio Rabasa, ubicado en la calzada de las personas ilustres sin número en Tuxtla Gutiérrez. Para Notinúcleo, Daniel Torres.
0: La Central de Abasto, 28 de agosto, de Comitán de Domínguez, celebra un aniversario más. Se fundó a finales de la década de 1990 para reubicar a los comerciantes del antiguo mercado ubicado a espaldas del Templo de Jesucito debido al crecimiento de la población. Son las 15 horas 3 de la tarde con un minuto. Esta es la hora central de México. 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
3: De más de 600 piezas de juguetes desde los años 20 hasta la actualidad. El reporte lo trae Alejandro Orozco.
4: Se inauguró en el Museo Regional de Chiapas la muestra temporal Museo Conejo del Juguete, que se exhibió por primera vez en 2019 y después de la pandemia se retomó el año pasado. Esta es su tercera edición e incluye más de 600 piezas de la colección de don Roberto Ramos Maza, quien en total tiene más de 15.000 que ha ido recolectando a lo largo de toda su vida.
5: Evidentemente empecé desde que guardé los juguetes que jugué de niño.
6: ¿Cuántos años ha estado recolectando todos estos?
5: Pues digamos que 6 décadas o más.
6: ¿De así juguetes o de qué época?
5: Bueno, hay 100 años de juguete, los más antiguos son de los años 20 del siglo pasado, por lo tanto 100 años, y hay de todas las épocas hasta la actualidad, y de todo tipo de juguetes, industriales, artesanales.
4: En esta exhibición se pueden encontrar juguetes de madera, de papel, de tela, de plástico, haciendo un recorrido por la historia y apreciar cómo se vivía cada época con base en estos objetos, que han perdurado y siguen vigentes a pesar del paso del tiempo y la tecnología.
5: El juguete es un objeto cultural que habla de la sociedad y nos habla de muchas cosas, y sobre todo tiene que ver con algo muy importante, que es la felicidad y la imaginación.
6: ¿Actualmente se cree que sigan vigentes los juguetes?
5: Sí, claro, por supuesto, sí, eso sigue vigente.
6: A pesar de los videojuegos.
5: Los videojuegos también son juguetes.
4: La exhibición está abierta a partir de este 28 de agosto hasta diciembre, de martes a domingo, de 9 a 4 de la tarde en el Museo Regional de Chiapas. La entrada es libre para que chicos y grandes descubran la magia de estos objetos. Para Notinúcleo, Alejandro Orozco Ardínez.
0: Bueno, pues esta tarde será clausurada la Convención Internacional UNACH,
3: conocida como CIU 2026. Vamos con los detalles. Isa Maldonado, adelante, te escuchamos.
7: Efectivamente, será esta tarde de viernes cuando se clausure la Convención Internacional UNACH 2026, que durante 5 días estuvo pues muy interesante, con la ciencia, la tecnología, la cultura y el reconocimiento, que han reunido a miles de estudiantes en esta convención, y que del 24 al 28 de agosto la Benemérita Universidad Autónoma de Chiapas recibió a académicos, investigadores y especialistas de 17 países, quienes participaron en diversos congresos, simposios, paneles, seminarios y talleres, todo esto bajo el lema Ciencia, Cultura y Desarrollo con Sentido Humano. Y bueno, esta programación incluyó temas que fueron desde las ciencias químicas, la innovación, la biotecnología y la salud pública, hasta la inteligencia artificial, la sustentabilidad, la cultura y el desarrollo. Con un aforo de miles de estudiantes de todas las edades y otros asistentes, es como estará llegando a su fin esta convención internacional. Vamos a escuchar un poco de lo que nos dijo el rector de esta máxima casa de estudios.
8: No, pues muy favorable, ha sido un éxito, ¿no? Por muchas razones, pero principalmente por la gran cantidad de miembros de la comunidad universitaria que ha participado, por el entusiasmo como lo han hecho y por la gran oportunidad de aprender, de vincularnos y de innovar. Hicimos detonar toda una experiencia muy, muy integral, ¿no? Todo un ecosistema de educación donde hubieron seminarios, conferencias, presentaciones de libros, actividades artísticas, culturales y mucha oportunidad de miradas interdisciplinarias, ¿no? Y de convivencia entre distintas unidades académicas.
7: Y bueno, en ese sentido, Osvaldo Chacón Rojas, el rector de la Benemérita UNACH, expuso que la humanidad atraviesa por un momento en el que las fronteras del conocimiento se transforman con rapidez, por lo que consideró pues muy importante estos espacios de la CIU para dialogar, escuchar distintas perspectivas y cruzar las fronteras entre las disciplinas y culturas. El día de hoy se realizan diversos paneles y también conferencias, y bueno, también dentro del marco de la CIU 2026 se realizan talleres culturales, eventos deportivos y música para también pues amenizar esta convención. Y el día de hoy pues será el grupo Merenglás quien estará encargado de esta clausura. A la par también se tienen conferencias, y bueno, así es como ha transcurrido con mucho éxito y una gran participación de jóvenes la Convención Internacional UNACH 2026.
3: Bueno, muchas gracias por tu reporte y enhorabuena, porque fue todo un éxito precisamente la Convención Internacional UNACH CIU 2026. Gracias, Isa Maldonado. Vamos ahora con Pamela Hernández y vamos a Tapachula. Y es que Tapachula festeja a su santo patrono, San Agustín de Hipona. Pamela, adelante.
9: Desde muy temprano, los fieles acudieron a la iglesia de San Agustín, ubicada en el corazón de la ciudad de Tapachula, pues registró una importante afluencia de feligreses que con ofrendas florales, veladoras, música y aplausos celebraron al santo patrono de Tapachula. Al filo de las 6 de la mañana se llevaron a cabo las tradicionales mañanitas en su honor. Después, a las 11 de la mañana, la imagen de San Agustín salió en procesión para recorrer las principales calles del centro de Tapachula como parte de las celebraciones de este 28 de agosto. Entre cantos, rezos y el repicar de las campanas, familias acompañaron al paso del santo. Incluso también la comunidad migrante se unieron al contingente, agradeciendo muchos favores y pidiendo bendiciones. Los fieles colocaron altares en las banquetas y al paso de la imagen se escuchaban las porras de ¡Viva San Agustín! San Agustín de Hipona es considerado el protector de Tapachula desde 1818 y su fiesta es una de las más antiguas y queridas de la ciudad. Hoy no solo se celebra una tradición religiosa, sino la identidad de un Tapachula que no deja de creer. El presbítero de la iglesia, el padre Gilberto Damián, informó que las actividades van a continuar este día con una misa a las 6 de la tarde para después cerrar con broche de oro con las actividades culturales. Desde el Soconusco, para Notinúcleo, Pamela Hernández.
0: 1931, en un día como hoy, entra en vigor la Ley Federal del Trabajo. Una pausa, regresamos.
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11: Son las 3:09.
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4: Y en ellos a quienes potencialmente se les inhibiría de participar por una gubernatura o a la presidencia de México con la iniciativa anunciada por el Ejecutivo Federal. El Anuario de Migración y Remesas México 2022 se registró que en 2020 la población nacida en el extranjero que reside en México ascendió a 1.168.000 personas, de las cuales prácticamente la mitad, 569.746 personas, tienen nacionalidad mexicana. La Unidad de Inteligencia Financiera informó que durante el actual sexenio se han bloqueado 24.662 cuentas bancarias pertenecientes a 2.395 personas identificadas con operaciones presuntamente ilícitas. Señaló que los recursos involucrados ascienden a 8.679 millones de pesos como parte de las acciones para impedir que el sistema financiero sea utilizado para actividades delictivas. La Comisión Nacional Forestal, la CONAFOR, advirtió que el fenómeno del Niño combinado con los efectos del cambio climático representará un reto excepcional para la próxima temporada de incendios forestales en México. La dependencia prevé un incremento en la ocurrencia de siniestros, además de mayores afectaciones por plagas y enfermedades que podrían impactar a los bosques del país. La advertencia de la CONAFOR refleja la necesidad de mantener medidas preventivas ante condiciones ambientales cada vez más adversas. México incorporó una vacuna tetravalente contra el dengue al Compendio Nacional de Insumos para la Salud, luego de una actualización publicada el 19 de agosto en el Diario Oficial de la Federación. La medida representa un avance para contar con este biológico dentro del marco oficial de insumos médicos del país, aunque su inclusión no significa que haya comenzado una campaña nacional de vacunación contra el dengue. De acuerdo con el compendio, su indicación en México está dirigida específicamente a personas de entre 10 y 14 años que no presenten comorbilidades. Hasta aquí este recorrido a través del territorio nacional, informó para Notinúcleo Elena Zúñiga.
5: Se estima que para 2030, una de cada 6 personas en el mundo será adulta mayor, según datos de la Organización Mundial de la Salud. Vamos en este momento con un reporte UNAM. Sandra Delgado.
6: La ONU advierte que para 2030, una de cada 6 personas tendrá más de 60 años. Y para 2050, las personas mayores superarán los 2.100 millones.
7: Yo siempre he pensado que no me importa cuántos años voy a vivir, siempre y cuando sea independiente. Y yo creo que esa es la base de todo. Ser autosuficiente, el mejor seguro de vida es el músculo.
6: Juan Antonio lo sabe bien.
8: Para ya la edad que tengo, 62 años, me interesa mucho mi independencia. No pensar que mis hijos me van a venir a levantar.
6: Él lleva toda su vida activándose. Va al gimnasio, corre maratones, nada.
8: El ejercicio ha sido muy importante en mi vida. Me ha ayudado a fortalecerme tanto mental como físicamente.
7: Hay dos cosas muy importantes a la hora de realizar ejercicio. El ejercicio aeróbico me va a dar años de vida, pero el ejercicio de fuerza me va a dar calidad de vida.
6: Moverse protege la memoria, la agilidad mental y, sobre todo, previene caídas y fracturas que pueden cambiar por completo la vida de una persona mayor. México atraviesa un cambio profundo en su estructura por edad, pues entre 1970 y 2023, la población infantil cayó de 46% a 23%, mientras que los adultos de 65 años se duplicaron, pasaron de 4% a 10%. Este incremento sostenido de la población envejecida implica retos importantes en salud, pensiones y cuidados, y obliga a planear cómo queremos vivir los últimos años de nuestra vida.
8: Yo creo que nunca es tarde, ¿no? Que debe de uno de pensar en el futuro, sobre todo cuidándose, ¿no?
9: We'll be right back.
5: La investigación por las trampas detectadas en el examen de ingreso en línea de la Universidad Nacional Autónoma de México debe abrir una discusión más amplia sobre el modelo de admisión que utilizan las universidades del país, planteó Luis Armando González Plasencia, secretario general de la Asociación Nacional de Universidades e Instituciones de Educación Superior. González Plasencia señaló que, aunque los exámenes de ingreso surgieron como una respuesta a la falta de espacios para todos los aspirantes, con el tiempo se han convertido en mecanismos que dejan fuera a una gran cantidad de jóvenes. Fuerzas federales y estatales desplegaron acciones en 9 entidades del país donde hubo detenciones, decomisos de armas, explosivos, drogas y miles de litros de hidrocarburo, además del desmantelamiento de laboratorios clandestinos. Las acciones forman parte de la Estrategia Nacional de Seguridad y fueron desplegadas en Chiapas, Chihuahua, Durango, Guanajuato, Nayarit, Oaxaca, Sinaloa, Tamaulipas y Veracruz. Decenas de personas que enfrentan padecimientos incurables y sus familiares realizaron la primera marcha por la legalización de la eutanasia y entregaron al Congreso y Gobierno de la Ciudad de México, así como a la Presidencia de la República, resultados de encuestas de una consulta impulsada por la Secretaría de Salud y la iniciativa para que se legisle en esta materia en los ámbitos federal y local. Aseguran que a lo largo de un año, este movimiento ha agotado todas las instancias públicas y maneras de conversación, ya que esta es la 7ª propuesta de iniciativa para legalizar la eutanasia. La diferencia ahora es que quienes impulsan este proyecto es promovido por pacientes. El cardenal Carlos Aguiar Retes, arzobispo privado de México, solicitó a todas las parroquias instalar buzones de paz para que quien conozca alguna información que facilite localizar a una persona desaparecida la comparta de manera anónima y segura. En la página electrónica de la arquidiócesis detalla que las parroquias ofrecen el espacio y resguardan físicamente el buzón, pero no abre consulta ni procesa la información depositada. En 1973, un terremoto, en un día como hoy, un terremoto de 7.3 grados azota a los estados mexicanos de Veracruz, Puebla, Oaxaca, Tlaxcala, Morelos y Guerrero, dejando un saldo de 1.200 a 3.000 muertos. Hacemos una pausa, volvemos.
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0: Vamos rápidamente con los deportes. Gerardo Gómez, adelante.
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2: Hola, ¿qué tal? Qué gusto saludarte. Vámonos con la información deportiva. Y es que el día de ayer, hablar de Alberto Lati es hablar de una vida dedicada al periodismo deportivo y de esta trayectoria que lo ha llevado a recorrer el mundo a través del deporte. Periodista, escritor y reconocido comunicador, Lati domina 8 idiomas y ha tenido la oportunidad de cubrir acontecimientos deportivos más importantes del planeta, Copas del Mundo, Juegos Olímpicos y un sinfín de competencias internacionales, convirtiéndose en uno de los rostros más reconocidos del periodismo deportivo mexicano. Previo a su conferencia ante miles de unachenses, Alberto Lati atendió a los medios de comunicación y destacó la presencia de la tecnología en el periodismo deportivo y de la importancia de dominar idiomas en la labor periodística.
3: Es una herramienta, no es un fin. Si lo vemos como fin, estamos confundidos. Una plaza que tiene que tener un equipo y en el máximo circuito. Es una afición que tiene que tenerlo. Es un semillero que tiene que explotarse. Hay mucho talento acá. Me parece imprescindible. No podemos avanzar sin tener conciencia y énfasis en el origen. Mientras partamos desde un punto de vergüenza, mismo que mientras partamos de un punto de no entender nuestra historia, que somos hijos de un mestizaje, iremos mal. Somos hijos de una mezcla y Chiapas es el resultado de ese sincretismo, y es un sincretismo que enriquece profundamente. Hay demasiado que hacer. Los problemas de nuestro deporte son multifactoriales, no existe una varita mágica. Veo situaciones interesantes para salir del rezago, pero el rezago sigue.
2: Y es que el comunicador estuvo presente en la Benemérita Universidad Autónoma de Chiapas ante miles de estudiantes, docentes y público en general. Compartió no solamente su experiencia detrás de los grandes eventos, sino también un mensaje que va mucho más allá del deporte. Lati invitó a las nuevas generaciones a no claudicar ante las adversidades, a mantenerse firmes en sus objetivos y entender que los grandes logros son resultado de la constancia y la capacidad para levantarse una y otra vez. Y dejó un llamado especial para los jóvenes chiapanecos: seguir preparándose, luchar por sus sueños y poner muy en alto el nombre de la UNACH y de Chiapas. Ahora vámonos con el tema de la Leagues Cup, y es que ya están definidos los horarios. La Leagues Cup entra en esta etapa decisiva y por primera vez en la historia, 4 semifinalistas mexicanos, América, Monterrey, Toluca y León. Hoy los 2 boletos a la gran final se van a disputar en territorio estadounidense, con Houston y Carson como las ciudades elegidas para recibir estos duelos que prometen emociones y además una importante presencia de aficionados mexicanos. El primer enfrentamiento será entre Toluca y León el miércoles 2 de septiembre a las 7 de la noche, tiempo del centro de México. Además, también el platillo fuerte será América contra Monterrey. Las Águilas y los Rayados se van a medir el miércoles 12 de septiembre, pero a las 9:30 de la noche. La particularidad de esta edición es que no habrá equipos de la MLS en las semifinales, por lo que ninguno de los 4 clubes mexicanos tendrá que enfrentar a un representante de los Estados Unidos. Por el momento, la organización no ha confirmado si alguno de estos partidos será transmitido por tele abierta, mientras que la señal del torneo continúa siendo a través de Apple TV. Y del fútbol, vámonos al atletismo. El Maratón de la Ciudad de México 2026 no solo pondrá a prueba resistencia de miles de corredores, también repartirá una importante bolsa económica entre los mejores. De acuerdo al reglamento oficial, los ganadores absolutos, tanto en la rama varonil como femenil, podrán llevarse hasta $50,000, además de un reloj de alta gama. La premiación será de $50,000 para el primer lugar, $20,000 para el segundo y $1,000 para el tercero. Del cuarto al octavo puesto habrán recompensas económicas. Quien consiga romper el récord histórico del Maratón de la Ciudad de México recibirá un bono de $550,000. Las marcas a superar son de 2 horas, 8 minutos y 23 segundos en la rama varonil. Además, 2 horas, 25 minutos y 4 segundos en la femenil. También habrá un incentivo de $200,000 para el primer mexicano o mexicana que consiga terminar dentro de los 3 primeros lugares absolutos. Y para los mejores corredores nacionales, habrá una premiación adicional de $50,000 para el primer mexicano o mexicana, $40,000 para el segundo y $30,000 para el tercero. Así que ya lo sabes, en el Maratón de la Ciudad de México 2026, además de cruzar la meta, también estará en juego una bolsa que puede hacer mucho más grande esta celebración. Estos son los deportes. 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
2: o mexicana, $40,000 para el segundo y $30,000 para el tercero. Así que ya lo sabes, en el Maratón de la Ciudad de México 2026, además de cruzar la meta, también estará en juego una bolsa que puede hacer mucho más grande esta celebración. 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
3: Son las 3:28.

0: Rescatan a migrante secuestrada en Mapastepec. Hay 9 detenidos.
1: En un operativo realizado en la colonia El Potrerillo, en el municipio de Mapastepec, personal del Ejército Mexicano, en coordinación con la Fiscalía de Chiapas, rescató a una mujer salvadoreña que estaba privada de su libertad. Durante la acción se detuvo a 9 presuntos implicados, así como también el aseguramiento de 3 armas cortas, un arma larga, 8 motocicletas, medio kilo de cristal en piedra, 26 envoltorios de cristal, 70 cartuchos de diversos calibres, equipo táctico diverso, un vehículo asegurado, 9 personas detenidas, así como también un inmueble. Los detenidos, el armamento, la droga y dicho inmueble quedaron a disposición de la Fiscalía General del Estado de Chiapas para las investigaciones correspondientes. Desde el Soconusco, para Notinúcleo, Pamela Hernández.
0: Ya nos vamos, muchas gracias por habernos acompañado una vez más en esta tarde del viernes 28 de agosto. Gracias a mi compañero Fabián Sabayoa, que estuvo en los controles técnicos, Daniela Grajales en la redacción, Rosa Verovilla Martínez en la dirección de noticias. Soy Francisco Javier Figueroa Niño, que tengan un excelente viernes, buen fin de semana, buen domingo, lunes, si Dios quiere, por aquí nos encontraremos.
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0: Señoras y señores, únicamente nos separan 4 minutos y llegamos a las 4 de la tarde. Estamos en la recta final. Ahora sí, ha llegado el momento de decirles adiós, bye, porque yo regreso el día de mañana en punto de no sé a qué horas. La neta, ni sé ni a qué horas. Pero bueno, estaré de regreso con ustedes. Se van a quedar con Sharon García, que por cierto, hoy viene todo que ver con una blusa color mamey y una chiquitifalda. Bueno, Sharon se va a quedar con ustedes hasta las 11 de la noche. Ah, no, hasta las 7, ¿no? Dichosa. Hoy Sharon invita a las alitas, dice. Las debes condenar. Bueno, se van a quedar con Charo. Mi nombre es Daniel Flores. Disfrute la vida, es un carnaval. Oigan, no puede ser. Yo el más inspirado, señores. Les voy a dejar un lanzamiento.
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0: Ay, ay, ay. Esta canción se llama Soñé que volvías. Lo nuevecito de Espinoza Paz con Pedro Fernández. Y lo escuchas aquí en Extremo FM 95.1. ¿No les pasa que de pronto sueñan que vuelve la peor es nada, el peor es nada? El cucaracho.
2: ¿Sabes cuál?
0: La cucaracha. Ay, ay, ay. Soñé que volvías. Ahí se las dejo. Son las 3:50.

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1: La canícula y el fenómeno del Niño han provocado un déficit de lluvias de 34.5% respecto al promedio histórico durante el último mes en México. De acuerdo con la Comisión Nacional del Agua, estas condiciones climatológicas han generado un déficit hídrico en amplias zonas del país con periodos más secos y temperaturas elevadas. La canícula, que comenzó a establecerse desde principios de julio y junto con la fase cálida del Niño, ha favorecido una reducción de las precipitaciones. Sin embargo, los efectos no son iguales en todo el territorio nacional, ya que dependen de la región y de la interacción con otros sistemas meteorológicos. En lo que va de 2026, las lluvias presentan un déficit de 29.7 milímetros, equivalente a 6.8% por debajo de lo habitual. La falta de precipitaciones también se refleja en el almacenamiento de las principales presas del país. Reportes de la Conagua indican que 210 presas se encuentran en conjunto 11% por debajo de sus niveles, mientras que el almacenamiento promedio se ubica alrededor de 51%. Estas condiciones mantienen la atención sobre la disponibilidad de agua y la evolución de las lluvias durante las próximas semanas. Hasta el siguiente comentario.
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4: Claro que sí, señores, son las 4:09 y continuamos en la frecuencia de Extremo 95.1, ¿a poco no? Recordándoles a todos ustedes que hoy 28 de agosto, por supuesto, se celebra a todos los abuelitos, así que pues hay que disfrutar con ellos, pasarla muy bien, porque hoy, señores, es el día para que ustedes los consientan, los apapachen como solamente ellos se lo merecen. Recuerden que hoy es el día del abuelito, todavía, así que a festejar a todos los abuelitos, y recuerden que estar siempre en la frecuencia de Extremo 95.1, ¿a poco no? Vamos a darles los números para que nos manden mensajito y podamos felicitar a todos sus abuelitos al 962-25-308-36, es el número de WhatsApp para que ahí manden sus mensajitos, y también pueden compartirnos sus fotos, compártanos fotos de sus abuelitos, a ver, sale su foto y su nombre, ¿qué les parece? Bueno, continuamos con más en la frecuencia de Extremo 95.1 FM, ¿a poco no?
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3: Continuamos en la frecuencia de Extremo 95.1. ¿A poco no? Son las 4 de la tarde con 12 minutos. Señores, comuníquense conmigo. Ya estoy aquí en cabina. Mi nombre es Sharon García. Comunícate conmigo al 918-64-30804, 918-64-30573, 962-25-308-36. Es el número para que nos mandes mensajes. Mándanos la foto de tu abuelito y su nombre para que ahorita en estos momentos lo felicitemos. ¿Sale? Continuamos en la frecuencia de Extremo 95.1 y vámonos con más buena música, por supuesto música de banda en estos momentos. Vamos a escuchar al señor Julián Álvarez con esto que se llama Corazón Mágico.

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Claro que sí, señores. Continuamos con más y buena música de banda, por supuesto. Pero también tenemos información para todos nuestros amigos agricultores y ganaderos de la costa. 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Vámonos con más música, señores. Son las 4:25 y escuchamos a esto que se llama Acábame de Matar con Grupo Firme y El Flaco.

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0: Sigues escuchando Extremo 95.1 FM. ¿A poco no, señores? Son las 5:33 y vamos a ir a escuchar a esta señorona también. La verdad es una cantante muy, muy importante, con un gran talento y una gran voz, además que es compositora también. Así que vamos a escuchar a Natalia Lafourcade con esto que se llama Nunca es suficiente.
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9: La tuberculosis, enfermedad de la que se habla poco, pero la realidad es distinta. En la entidad, los casos han aumentado 16% durante este año, cifra que nos recuerda que las enfermedades infecciosas siguen representando un desafío para la salud pública. Lo preocupante no es solo el incremento de contagios, sino también el desconocimiento que existe sobre sus síntomas y la estigmatización que enfrentan quienes la padecen. Y es que la tuberculosis no distingue edad, profesión o condición social. Si bien factores como la diabetes, el VIH o tratamientos que debilitan el sistema inmunológico aumentan el riesgo, cualquier persona puede contraer la enfermedad. Por ello, es fundamental dejar atrás la idea de que únicamente afecta a poblaciones en situación de pobreza, combatir el estigma, promover la atención médica temprana y fortalecer las campañas de prevención son acciones indispensables para reducir los índices en Chiapas. La información salva vidas y entender que la enfermedad sigue presente es el primer paso para enfrentarla con responsabilidad y compromiso, que este es un tema de salud pública. Hasta el siguiente comentario.
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Claro que sí, continuamos en la frecuencia de Extremo 95.1 FM. ¿A poco no, señores? Son las 5:44 y tenemos saluditos, felicitaciones para la señorita Mildred Esperanza Salgado Montes hasta la ciudad de Tapachula. Ella está festejando su cumpleaños y bueno, muchísimas felicitaciones, abrazos y besos hasta la ciudad de Tapachula para ti, Mildred. Síguetela pasando muy bien y vamos a escuchar esto que se llama Brillas con León Larregui.

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0: Claro que sí, continuamos con todos ustedes, son las 5:52, señores, yo ya me voy despidiendo, porque en unos momentos más vamos a entrar con la bola de gaznates, así que muchísimas gracias por haberme sintonizado en la frecuencia de Extremo 95.1, ¿a poco no? Mi nombre es Sharon García, espero que se la sigan pasando muy, pero muy bien al lado de su familia, sobre todo de los abuelitos, todavía no se acaba el día, así que si a ti se te olvidó darle algo, sobre todo puede ser un abrazo, de verdad, o sea, no necesita ser algo material, pero lo más importante es siempre el amor y estar pendiente de todos los abuelitos, porque esperemos que nosotros también podamos llegar a esa edad y disfrutar, igual si vamos a tener nietos, ¿verdad? Bueno, vamos a continuar con más en la frecuencia de Extremo FM 95.1, ¿a poco no? Vámonos con esto, que se llama Azul, con Cristian Castro, son las 5:53.
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7: Claro que sí, continuamos con todos ustedes, son las 6:00 p.m, señores. 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